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2: 19:05.
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2: 19:06.
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2: 19 horas, 36 minutos.
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3: 19:40.
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2: 20 horas, 6 minutos.
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0: 5 de la mañana con 30 minutos. Muy buenos días, buenos días, buenos días, buenos días, muy buenos días a la provincia de Santa Elena, muy buenos días a mi lindo Ecuador, y claro, decirlo, muy buenos días al mundo entero que ya nos escucha por la www.antena3radiotv.com. Oiga, más feliz y contenta me siento en esta bonita semana, nueva semana de labores, señoras y señores, aunque a muchos no les ha gustado el toque de queda. Desde el día de ayer, muchas personas ya les cogió fuera, les cogió, estaban desde sus casas, muchos no obedecieron, pero bueno, vamos a ver qué pasa más adelante, porque estas noticias nos tienen que dar prácticamente los chicos en la materia, los informativos satelital. Pero mientras tanto, estamos aquí con toda la felicidad, con todo el carisma, con toda la emoción y con todo el entusiasmo, y sobre todo con la bendición de Papito Dios, estamos aquí para poderte, claro, a inyectarte este bonito lunes, bonita semana, y saludamos a todo ese personal que ya se está comunicando con nosotros. Ya se encuentra activado desde muy tempranito, oiga, Arturito Cárdenas, como siempre, desde las 5 de la mañana, enganchadísimo con nosotros por la triple W. Ay, eso es lo que a mí me gusta, lo que a mí me encanta, porque el personal ya nos extraña. Así mismo, mi estimada Fátima Borbor, la madrugadora del barrio Alberto Spencer, y todo ese personal maravilloso. Mientras tanto, vamos a continuar a dar la cordial bienvenida también a nuestro compañero de labores, y esta persona es...
1: DJ Jefferson Vera.
0: Más adelante le estaremos pasando los saluditos cordiales a todo ese personal maravilloso que ya está enganchadísimo. 91.7, así me gusta, como tiene que ser. Mientras tanto, continuamos. 5 de la mañana con 32 minutos. 5 de la mañana con 32 minutos.

0: de la mañana con 42 minutos. Oiga, ¿qué nos quiere decir por acá, por favor? Al personal maravilloso que se engancha desde muy tempranito. Los que ya nos estaban esperando desde las 5 de la mañana. Ahí está Arturito Cárdenas. ¿Qué nos quiere decir? Vamos a escucharle, por favor. ¿Qué nos dice Arturito Cárdenas? No se escucha directamente qué nos querrá decir Arturito Cárdenas, pero por acá continuamos con el saludito directamente para Marquito Pincay. Me dice, buenos días, coqueta hermosa. A ver, ahí vamos, ponchémosle,
1: a ver. Saludos cordiales desde la ciudad de Río Mami, una mañana lluviosa, pero sintonía la programación de ustedes. Quiero dar un saludo muy especial acá en el Cantón Palestina, a mi gran amigo Juanito Ramos, deseándole éxitos en sus labores. Y gracias por siempre tomar contacto conmigo de parte de su gran amiga y colega de la profesión, Arturito Cárdenas. Se nos puede poner la canción El Silbadito de Caramelo Caliente. Saludos cordiales, una vez más, desde la linda ciudad de Riobamba, hasta la ciudad de Santa Elena. Buen inicio de semana.
0: Igualmente para usted, Arturito Cárdenas, feliz inicio de semana, esta semana que sea productiva, que sea beneficiosa, que sea también bendecida por Papito Dios y que sea prácticamente fructífera para todos nosotros, ¿ok? Ahí estamos saludando a Arturito Cárdenas, que nos dice por acá también Marquito Pincay, me dice, buenos días, mi coqueta hermosa, saluditos, aquí reportándome activo con la 91.7, muchas bendiciones, muchísimas gracias a Marquito Pincay. Por acá también nos envía las imágenes que está en sintonía de la 91.7. Ahí está mi estimado Jorgito Mero, saluditos cordiales también para Mónica Hermenegildo. ¿Quién más? Teodoro Beltrán, ¿qué tal? Muy buenos días, el personal de Yo Escucho, la 91.7. Por acá también se encuentra mi estimado Alejandro Mieles. Buenos días, mi corazón, espero estés bien. Saluditos, bendiciones, mi coquetita, igualmente para usted, mi estimado.

a mi lado, mi amada, que ya dice a ver que pasamos un lindo feriado y las hermosas playas de Olón. Aquí ya escucha, ay, las hermosas playas de Olón, dice que pasaron. Ay, ya. Me dice, aquí ya escuchando el rico mañanero, a los tiempos coqueta tu fiel seguidor porque ya me cambiaron de horario de trabajo. Bueno, esperemos siga escuchando o esperemos nos pueda seguir también sintonizándonos por medio aunque sea de su celular. Ahí estamos saludando también a Wilton Mora, ¿qué tal? Saluditos cordiales. Mi estimada Ale Angélica Robles me dice, buenos días, coquetita, bendecido el día lunes. Me dice, vienes, muchas felicitaciones. Ah, envíe saluditos cordiales ahí para la cumpleañera. ¿Cuándo? Está cumpliendo 6 añitos. Ya le felicitamos más adelante, mi estimada Angélica Robles. Sigue en sintonía de la 91.7. Vamos a continuar, 5 de la mañana con 46 minutos. 5 de la mañana con 46 minutos.

0: Dios, oiga, el ambiente, dice, ya se está poniendo en mucho movimiento. Nos comenta por acá mi estimado don Orlando, saluditos cordiales. Me dice, coquetita, como nunca, todos estuvieron muy tempranito en casita, todos estuvieron muy tempranito, dice, acá en los departamentos. Así que saluditos cordiales para todo ese personal. Bueno, solo de ahí, de mi estimado en el hostal de don Orlando. Saluditos cordiales y muchísimas gracias por la información, don Orlando. ¿Qué dice por acá también? Aquí estamos activos desde muy tempranito, como si le saludé a mi estimada Fátima Borbor también, desde muy tempranito me escribió, desde las 5 de la mañana. Ajá, saluditos cordiales ahí para Fátima Borbor. En algún lugar, no es en algún lugar, es allá, mi estimada, del barrio Alberto Spencer. Ahí está mi estimada Fátima Borbor. ¿Qué nos dice por acá? Ahora sí dice, saluditos cordiales para la cumpleañera del día de hoy. 4 de mayo, así que estando cumpliendo, dice, 6 añitos y 10 meses de nacida. Mi estimada le felicita a sus queridos papitos, como es Manuel Mero y Angélica Robles. También de parte de su tío Jackson, ajá, de sus tías Evelyn, Doménica, y también dice de su papá Eduardo y Annalise. Muchísimas bendiciones. A ver, permítame por favor, dice, a ver, que Dios la colme de muchas bendiciones, que el día miércoles ya estará entrando a clases el segundo grado, dice, desde ya muchas felicidades ahí para Yelexi, saluditos cordiales ahí para la preciosa que está de onomástico. Los mejores deseos de parte de toda la maravillosa familia, que la bendición de papito Dios siga fortaleciéndola, siga guiando a la cumpleañera del día de hoy. ¿Qué más? Por acá me dice mi estimado, aquí escuchando a Rico Mañanero, esperando el bus para viajar, dice, ajá, y para ir rumbo al trabajo. ¿Qué dice por acá mi estimada Roxy González? Muy buenos días, querida coquetita, también saluditos para el mejor DJ Jefferson Vera, espero tengan una excelente semana.
1: ¡Viva mi saluditos suegra!
0: También dice para mi querido esposo, como es Ramón Miraba, que ya anda laborando, o sea, desde las 5 de la mañana, ¿verdad, señora Roxy? Cuidadito, me la envía más temprano, no puede salir más temprano, oiga. ¿Qué dice por acá? Ahí está mi estimado Paulo Sánchez, desde las 5 de la mañana, 57 minutos. Oiga, si usted es uno del personal que ya anda laborando y se encuentra enganchadísimo con nosotros, hágamelo saber al 0997-23-1321, ¿ok? Para yo poder enviar los saluditos cordiales. Por acá también está mi estimado, ahí está escuchándonos de las Nueva Jerusalén 1, mi estimado Pedrito Asensio, también muy buenos días. Mientras tanto, vamos a continuar, oiga, ya mismo en pocos minutos, la transmisión en vivo mediante Facebook y mediante YouTube. Vamos a continuar, señoras y señores, 5 de la mañana con 59 minutos.

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1: 6 de la mañana, 5 minutos.
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7 minutos ya activos, directamente ya gustosos de poder seguir acompañando acá en el segundo round, señoras y señores, ya cuando el calendario marca lunes 4 de mayo del año 2026, vámonos poniendo al día, amigos y amigas. Ya muchos en este momento se están preparando ya o ya están alistando el rico desayuno, porque ya nuestras bendiciones ya ingresan a las unidades educativas. Yo sé que ya muchas por ahí ya están preparando esa rica coladita, el rico cafecito, tal vez ese rico desayuno, esa lechecita caliente con el cereal, tal vez por ahí muchos están preparando tal vez un calentado o tal vez un buen desayuno, un desayuno reforzado para que la preciosura o el preciosuro no me le vaya a pasar nada más adelante. Oiga, muchos por ahí también se estaban ahí, ya están acostumbrándose a despertarse desde tempranito, o por ahí muchos están todavía con perecita, así que por favor vaya dejando la pereza a un lado, que ya tiene que acostumbrarse, ya inició las clases. Oiga, otros por acá también nos están comentando que muchos inauguran el día de hoy y después prácticamente la semana siguiente se van a ir reintegrando a clases. Vaya con tiempo, por favor, a la inauguración, porque después me le dejan sin asiento. Cuidadito, me le van a mandar muy atrás. Cuidadito, va a haber cositas que usted no va a escuchar en este día maravilloso y después se va a estar lamentando. Mejor es que vaya a la inauguración en este momento y que se ponga al día. Sea buen responsable, o sea padre responsable o madre responsable. Así de fácil y sencillo. Bueno, mientras tanto por acá continuamos. 6:09 a.m. Preparados directamente para el segundo round. Me dice por acá mi estimado don Rodi Posligua. Saluditos cordiales, buen día, aquí ya estamos activos con el rico mañanero. Saluditos cordiales también para todo ese personal, Picantería El Gato. Mientras tanto, vamos a continuar, señoras y señores, 6:09 a.m. Lunes, maravilloso inicio de semana, con buen optimismo, con buen carisma, con buen entusiasmo y con las buenas ganas. Y así que vamos a darle el paso directamente a...

0: Sofía y decirlo directamente. Yo me voy con esos buenos, con los chicos ahí que nos vienen a ver más adelante. Ahí estamos activadísimos, me dicen por acá. Así que me voy bien cuidadito y bien atendida ahí en los chicos de Radio Taxi Amigo. Nos vamos, señoras y señores. Ya se viene el informativo satelital por acá. Ya está con nosotros la licenciada Zuly Santos y también el licenciado Javier Reyes Tipán. Muchísimas gracias también a quien nos acompañó en controles el día de hoy.
1: DJ Jefferson Vera.
0: Bendiciones para todos ustedes y como siempre se les he dicho, hagan el bien sin mirar a quién nos

0: 7 horas, 1 minuto.
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0: 7 horas, 2 minutos.
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0: 7:04.
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0: oyentes, amigos, buenos días, buenos días, buenos días. Excelente mañana, provincia de Santa Elena. ¿Cómo están? Ya arrancando esta nueva semana de labores. Hoy lunes, ya cuando el calendario nos marca 4 de mayo del 2026. Hoy, 4 de mayo, movimiento ya en la provincia de Santa Elena debido al inicio de clases ya en el régimen Costa Galápagos, que arranca el día de hoy. Mientras venía a la estación, pues ya se observaba mucho más movimiento, se observaba también los chicos ahí que van con sus corbatitas, con sus zapatos bien lustrados, emocionados. Es su primer día de clase y mañana ya los quiero ver. ¿Qué les ha pasado, no? Cuando éramos pelados y también estudiantes, ¿no? Todos contentos, nuestra mochilita, uniforme, ya el segundo día queríamos renunciar. Tal cual, ¿no? Se ve, observaban los chicos ahí contentos, otros sí con cara de pescado, otro como que chuta, otra vez a clase, quiero seguir roncando, durmiendo, pero bueno. Hay que ir a clases, sí, el día de hoy ya arranca de manera oficial el periodo lectivo en el régimen Costa y Galápagos. Así que chicos, a portarse bien. Manuel Beregildo Pilas también, ¿cómo está el movimiento en los exteriores de planteles educativos en Santa Elena, Libertad, Gozalinas, para realizar también la cobertura correspondiente? Un fin de semana, estimados amigos, entre varias situaciones, novedades, entre accidentes, ¿no?, siniestros de tránsito. Ya por acá tenemos un balance preliminar de los vehículos que ingresaron a la provincia de Santa Elena. Y sería un poco también conocer, mi estimado Manuel, cómo estuvo el tema de los siniestros de tránsito a nivel de la provincia, ¿sí? A ver si más adelante también se puede dialogar con el jefe del OIAD o algún representante para conocer estos detalles. ¿Cuáles son los primeros resultados del toque de queda? Aún no lo sabemos. Recuerde que inició anoche, 11 de la mañana, culminó hoy, 5 de la mañana. ¿Cómo estuvo, el tema del comercio? ¿Cómo estuvo el tema de los señores comerciantes en los mercados? Sería bueno también conocer, estimados amigos. Aún no sabemos a nivel de nuestra provincia si existieron personas detenidas. Estaba escuchando, por ejemplo, en Quito, que pertenece a la provincia de Pichincha, que existieron cerca de 20 personas detenidas porque algunos les cogió el toque de queda acudiendo a buscar medicina. Sí, otros ni siquiera sabían y decían, bueno, la ley es la ley, pero cerca de 20 personas detenidas en lo que tiene que ver los primeros 20 o 25 minutos del toque de queda en la ciudad capital. A nivel de nuestra provincia desconocemos todavía el balance, desconocemos el resultado, esperemos también las autoridades correspondientes puedan pronunciarse más adelante y nos puedan dar un número oficial del toque de queda en la provincia de Santa Elena. Recuerden también que esto se extiende hasta el 18 de mayo de el 2026. Así que es importante, estimados oyentes, amigos en sintonía, tomar en consideración todos estos detalles, tomar en consideración todo lo que ha sucedido en la provincia y, por supuesto, también el toque de queda, que es importante. Ayer que arrancó la sirena por la casa, era, no, ¿qué pasa? ¿Qué sucede? Nada, era el toque de queda que ya justamente había iniciado. Pero imagínense usted, y lo hablábamos, oyentes, que así como se, hay un horario para el toque de queda, la delincuencia iba a modificar también sus horarios. A tal punto que anoche robaron también en una farmacia ubicada en el sector Abdón Calderón. El fin de semana, un intento de asalto justamente en un centro también, en un local, perdón, ubicado en el centro del Cantón La Libertad. Así que ellos también ven la manera, ¿no?, de cómo delinquir, ven la manera de cómo actuar y de cómo seguir perjudicando a la sociedad. En la ciudad de Guayaquil estaban realizando operativos CAMEX luego del toque de queda. No sé en la provincia de Santa Elena si esto se habrá dado. Ojalá podamos tener el balance, ¿no?, los primeros datos de lo que fue el toque de queda a nivel de nuestra provincia. ¿Cómo está, compañero Javier? Bienvenido, buenos días.
1: Buenos días, amables oyentes de la estación. ¿Cómo le va? Muchas gracias por los aplausos. Hoy es lunes, inicio de semana, hasta 33 minutos después del toque de queda. El comandante Adati dijo que había 9 detenidos. Las transmisiones a esa hora del inicio del toque de queda en la provincia de Santa Elena, las transmisiones de la mayoría de quienes hacen prensa vía Facebook Live estaban activados y estuvieron siguiendo de frente la situación, el toque de queda en la provincia. Los desacatadores, aquellos que no aceptaron, fueron detenidos en vivo y en directo en estas transmisiones que pude observar y que tenían un gran alcance. ¿Por qué razón? Porque ellos podían estar transmitiendo, los compañeros de la prensa, insisto, que hacen los en vivo, y había propias palabras del comandante Adati. 33 minutos después de iniciado, había 9 detenidos, 4 que los pudimos observar en vivo y en directo, porque según él tenía que esperar el informe de la zona norte del Cantón La Libertad y Salinas. En Santa Elena, 9 detenidos, 33 minutos después de iniciada el toque de queda en toda la provincia de Santa Elena.
0: Perfecto. Perfecto, estimados oyentes y amigos. Entonces, esperemos ya en lo posterior tener un balance, sí, de lo ocurrido la noche de ayer, de 11 de la mañana hasta el día de hoy, 5 horas. Se han de preguntar por qué algunos medios realizan la cobertura. Pues recuerden que salvoconductos no hay para absolutamente nadie. Cuando fue el primer día del toque de queda en la ciudad de Guayaquil, nadie salió, ningún, ni siquiera los medios de comunicación, pero luego existió una sentencia de la Corte Constitucional que avalaba justamente que los medios puedan hacer la cobertura correspondiente, ¿no? Por eso es que pudimos observar la noche de ayer y el movimiento, ¿no? En lo que refiere a los medios de comunicación y específicamente los medios digitales. Nos vamos con las palabras del padre José Antonio Guerrero, estimados oyentes y amigos, antes de iniciar con los titulares del día de hoy.
2: Buenos días, compañeros. Les saluda a padre José Antonio Guerrero. Amigos, Jesús es nuestro amigo. Les saludamos en esta mañana y le damos gracias por permitirnos despertar a un nuevo día y contemplar la luz. Gracias porque podemos estrenar una nueva oportunidad de ser felices y ayudar a hacerlos también felices a los demás. Jesús, comenzar este día significa una nueva tarea, un nuevo esfuerzo y nuevos compromisos. Haz que podamos comenzarlos con ánimo alegre y entusiasmo. Haz que todas nuestras obras hoy sean motivadas por el amor a ti y a los demás. Te pedimos, nos regales fuerza y paciencia para afrontar cada experiencia, problema o dolor. Te pedimos paz, comprensión, sabiduría y prudencia para saber manejar nuestros pensamientos, nuestras palabras y obras, y con ellas no hagamos daño a nadie y a nada. Más bien, que podamos sembrar solidaridad y amor entre mis hermanos. Querido Dios de los cielos, te agradecemos por este nuevo día y te damos gracias por este nuevo amanecer.

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1: Siete horas, 15 minutos.
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0: principales titulares, estimados oyentes, y atención que Petro afirma que las armas que matan civiles en el suroeste de Colombia llegan desde Ecuador.
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0: Y también, amigos, atención viajeros, la aduana de Ecuador reduce el límite de ingreso de licor para frenar el comercio informal.
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0: Invertir en plantas eléctricas y subir la producción petrolera, los retos urgentes del nuevo ministro de Energía.
1: Titulares.
0: Y aspirantes a candidatos se multiplican mientras se acercan las elecciones seccionales y ya suenan algunos nombres.
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0: 17 minutos.
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0: 18 minutos.
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El presidente de Colombia, Gustavo Petro, aseguró el 3 de mayo que las armas y explosivos utilizados por grupos armados para atacar a civiles en el departamento del Cauca, suroeste del país, ingresaron desde Ecuador, país con el que su gobierno vive una tensión diplomática. Las armas con las que matan civiles en el Cauca vienen del Ecuador. Municiones y explosiones entran por la frontera, afirmó el mandatario en un mensaje publicado en la cuenta X. Los comentarios de Petro se producen 8 días después del atentado perpetrado en la vía panamericana en el departamento del Cauca, que dejó al menos 20 civiles muertos y 30 heridos y que el gobierno atribuye a las disidencias de las FARC. El mandatario no dio detalles sobre el origen de su afirmación, pero el pasado lunes, en una locución al país, ordenó a los jefes de las Fuerzas Armadas investigar si los explosivos usados en ese ataque procedían de Ecuador. El mandatario, que tiene un duro enfrentamiento con su homólogo ecuatoriano Noboa, insinuó que hay conexiones entre la banda de los choneros del norte del Ecuador, que dirigía alias Fito, y el gobierno de ese país. Lo que ha hecho Noboa es utilizar a Colombia y mi gobierno para desviar el debate de los poderosos políticos del Ecuador ligados al narcotráfico, afirmó Petro. Según el mandatario, esos vínculos entre política, poder y narcotráfico elevan el poder de las mafias y por eso Ecuador se convirtió en el mayor exportador del mundo de cocaína y tiene una tasa de homicidios que es el doble que Colombia, es lo que ha mencionado Gustavo Petro. Los comentarios de Petro se producen 8 días después del atentado perpetrado en la vía panamericana en el departamento del Cauca, que dejó al menos 20 muertos, estimados amigos. Petro afirma que las armas que matan a civiles en el suroeste de Colombia llegan desde Ecuador.

0: control frente al algoritmo de las redes. Algo está pasando en tu cerebro utilizando mucho tiempo las redes sociales, que usamos día a día, y no es casualidad. El algoritmo que manejan plataformas como TikTok, Instagram o YouTube actúan como un organizador de hábitos, buscando mantenernos conectados el mayor tiempo posible. Este sistema nos entrega pequeñas recompensas visuales que mantienen nuestro cerebro atento, similar a cómo funcionan las máquinas de los casinos. Pavel Sidroenko Bautista, docente en la Universidad Internacional de La Rioja y doctor en comunicación, explica que este secuestro de nuestra atención ocurre porque las plataformas eliminan los puntos de descanso. Según el especialista, nuestra mirada salta de un video a otro sin encontrar un final lógico, lo que cansa y dificulta decisiones conscientes. En el mundo digital, la dopamina, neurotransmisor y hormona clave que regula el placer, la motivación y el movimiento y el aprendizaje en el cerebro, es clave. Iván Altamirano, gerente de negocios en Stratos, indica que las plataformas eligen qué contenido mostrarnos para mantenernos enganchados. El algoritmo utiliza técnicas psicológicas para reforzar nuestra conducta de seguir revisando el teléfono. Para combatir esto, existen trucos de higiene digital. Escuchen bien, oyentes de la estación radial, higiene digital, que hacen que el celular sea menos tentador. Un método efectivo es poner la pantalla en blanco y negro. Al quitarle los colores brillantes, el teléfono se convierte en una herramienta de trabajo, ayudando a romper el encanto visual. Otra acción fundamental es apagar las notificaciones. Estos avisos alimentan el miedo a perdernos algo importante. Al desactivarlos, recuperamos el derecho a no estar disponible todo el tiempo y reducimos la ansiedad de revisar el celular constantemente. Le da ansiedad a los ciudadanos por revisar su teléfono. Altamirano mencionó aplicaciones como Fredmon, que funcionan como muros de protección. Estas herramientas ayudan al usuario a establecer límites sin depender solo de una fuerza de voluntad. Además, Sidorenko Bautista recomienda la regla de los 20 minutos, obligarnos a hacer una pausa tras ese tiempo de uso para romper el ciclo de navegación infinita. El mayor riesgo después de dejar el celular por un tiempo es el atracón digital. El algoritmo, al notar que volvimos, nos mostrará sus mejores videos para mantenernos enganchados. Por eso, los expertos aconsejan no prohibir las redes sociales, sino aprender a usarlas inteligentemente. Sidorenko Bautista resalta la importancia de tener una dieta digital equilibrada. Se trata de dejar de ser espectadores pasivos para convertirnos en usuarios que deciden cuándo y cómo conectarse. En el trabajo, establecer reglas claras sobre las horas de respuesta ayuda a que el algoritmo no afecte nuestra tranquilidad ni nuestra vida familiar. oyentes nuestros, recupere el control frente al algoritmo de las redes con esta guía, ya que el celular está ganando la batalla.
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0: antes y en las imágenes que circularon en redes sociales se ve al vehículo de gran tamaño conocido como Monster Truck que atraviesa una pista de obstáculos y luego impacta contra el público. 2 muertos y 37 heridos deja accidente durante espectáculo. Esto en Colombia. Escuchemos más de esta información a través de Noticias Caracol. Ok, estimados amigos y oyentes, 7:27 a.m. 7:27 a.m. Escuchemos más sobre esta información que se genera a nivel internacional.
1: De ellas son menores de edad, niñas que estudiaban en colegios aquí en la capital del departamento del Cauca. Una de ellas es una joven también de aquí de la ciudad de Popayán. Todas ellas fallecen como consecuencia pues de las heridas causadas por el fuerte impacto que le causara este vehículo tipo Monster Truck que arrolló a una multitud después de que su piloto desarrollara una maniobra. Las circunstancias en las que sucedieron los hechos pues son materia de investigación. ¿Qué fue lo que pasó con el vehículo? Es materia de investigación. Le cuento que entre los heridos, que son 40, está precisamente la piloto Sonia Segura, quien está en el Hospital Universitario San José de Popayán, y estamos pues a la espera de ver cuál es el avance de todos los heridos el día de hoy. Como le digo, están en diferentes hospitales de la capital del departamento del Cauca. En la siguiente nota les contamos qué fue lo que pasó.
2: ¡Ay, no, Dios mío!
3: En imágenes quedó registrado el angustiante momento que vivieron cientos de espectadores que asistían a una exhibición de Monster Truck. Después de realizar una acrobacia, la piloto de este vehículo color azul queda sin control y atropella a niños y adultos. Hasta el momento, las autoridades reportan 3 muertos y 38 heridos, pero la cifra puede ascender.
4: Desafortunadamente, una emergencia en un evento masivo, de vehículos, uno se sale de control, viniéndose para un sector donde había personal civil, personal espectador.
3: El vehículo fue detenido por un poste de energía que tiró al piso las cuerdas de alta tensión. Bomberos, Defensa Civil, Cruz Roja y Secretarías de Salud fueron los encargados de atender la emergencia.
5: Informan hasta el momento que han ingresado al Hospital San José, han ingresado 20 pacientes, a la clínica San Rafael han ingresado 6 pacientes, al Hospital Susana López han ingresado 4 pacientes y a la clínica La Estancia han ingresado 2 pacientes, para un total de 38 pacientes tenemos en este momento en la red hospitalaria.
3: El gobernador del Cauca, a través de un trino, lamentó la tragedia y puso a disposición la red hospitalaria. Las autoridades investigan las condiciones de seguridad en las que se desarrollaba el evento.
1: Miren, la actualización del número de heridos se dio hoy en la madrugada con unas declaraciones que entregó el alcalde de la ciudad de Popayán, Juan Carlos Muñoz, quien dijo que hasta las 11 de la noche de ayer había estado pues al pendiente de la situación de los heridos y también de las familias de las víctimas. Asimismo, pues anuncia, según él, una exhaustiva investigación que iniciará a partir de hoy, en donde intervendrá la fiscalía y los diferentes entes de control.
0: Perfecto, estimados. Continuamos.
6: Ocurrido durante el evento de Monster Truck en el sector del Boulevard Rox. Hoy tenemos 3 personas fallecidas y 40 heridas. A sus familias y seres queridos, todo mi respeto, mi solidaridad, nuestro acompañamiento permanente en esta difícil situación. Lo que se vive hoy en la ciudad es un momento difícil, también en los escenarios de urgencias, gente luchando por su recuperación y un equipo médico que está preparado para atender todo este evento trágico. Estamos articulando con toda la capacidad del municipio, los organismos de socorro y la red hospitalaria. He estado dando instrucciones para que se adelante una investigación rigurosa. La fiscalía y las autoridades competentes serán las encargadas de establecer con claridad lo ocurrido. Seguimos haciendo monitoreo permanente a través de la Secretaría de Salud del estado de las personas heridas.
1: El día de hoy, pues las diferentes autoridades también entregarán declaraciones frente a lo sucedido el día de ayer para saber cómo estaban el tema de los permisos para este evento, cuáles eran las condiciones de seguridad precisamente que se prestaban dentro del evento y cumplían pues con todas las condiciones necesarias para ese tipo de actividad. Un detalle pues que para tener en cuenta, mire, este evento estaba programado para hace 8 días, el domingo pasado, pero por la situación que todos conocemos con lo que sucedió el pasado sábado 25 de abril, pues fue postergado para el día de ayer, y bueno, una nueva tragedia que enluta al departamento del Cauca y a su capital.
0: Perfecto, ahí está la información de Noticias Caracol, estimados oyentes, 7:32 minutos, y las imágenes ya han circulado en redes sociales. Acá estábamos observando también cómo este vehículo de gran tamaño, ¿no? El que tiene esas ruedas, esas llantas muy, pero muy grandes, va, hace su espectáculo e inmediatamente se dirige hasta donde
2: está. ¿Quieres darle más estilo?
0: Ahí en donde ocurre, pues, esta situación, ¿no? Estas personas que resultaron heridas, los principales medios, bueno, al menos Primicias habla de 2 muertos, pero Noticias Caracol habla de 3, entre ellos estaría una menor de edad, según lo que informan medios locales, y varios también menores que resultaron lesionados. Bomberos y paramédicos atendieron a los heridos y algunos de ellos han sido trasladados a hospitales públicos de la ciudad, agregó el gobernador. Esto pasó en Colombia, estimados amigos y oyentes. 2 muertos y 37 heridos deja accidente durante espectáculo con Monster Truck en Colombia. Vehículos grandes, ¿no? De gran tamaño, valga la redundancia, que ocasionó este incidente.

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1: 7:34.
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Ya son las 7:42. El ministro de Ambiente y Energía tendrá nueva autoridad desde el 30 de abril del 2026. Bueno, ya estamos cuatro. Supone que ya tendría que existir una nueva autoridad. Esta nueva autoridad de la cartera de Estado tendrá una serie de desafíos en materia energética. En el sector eléctrico, las inversiones pendientes para afrontar el próximo estiaje que podrían recrudecerse con la probable ocurrencia del fenómeno climático del Niño. En el ámbito petrolero, recuperar la producción petrolera tras la caída interanual del 7,9% en el 2025, siendo el peor año para la producción de crudo del Ecuador desde el 2003. La vulnerabilidad del sistema eléctrico se ha puesto en evidencia durante abril del 2026 con frecuentes cortes de luz en la costa ecuatoriana sin previo aviso. Producto de la ola de calor en esta región, las demandas de energía eléctrica se han incrementado por un mayor uso de aires acondicionados y ventiladores. Con la demanda eléctrica al máximo, las redes de distribución de energía están al límite, lo explica Luis Eduardo Armas, ingeniero eléctrico y consultor. Durante marzo y abril del 2026, la demanda de energía alcanzó los tres mayores picos históricos registrados por el operador nacional de electricidad SENACE. El 18 de marzo, la demanda llegó a 5.274 megavatios, superada el 10 de abril con un pico de 5.333. Luego, el 14 de abril, el récord llegó a 5.374 megavatios. Los expertos advierten que uno de los problemas es que durante años no se ha realizado inversiones para repotenciar y ampliar las redes de transmisión y distribución para que estén listas para soportar el incremento de la demanda que ocurre cada año. Por otro lado, la energía eléctrica dispone en Ecuador en época de estiaje, bajas lluvias y los caudales de los ríos no alcanza para cubrir la demanda. Y el escenario empeoró porque el 22 de enero del 2026, Colombia dejó de vender energía a Ecuador en medio de la guerra comercial. En épocas de lluvias, cuando los caudales están más altos, Ecuador puede contar con alrededor de 5.300 megavatios solo de hidroeléctricas, más 1.300 megavatios de termoeléctrica. Así lo explica el experto en el sector eléctrico, Gabriel Secaira. Esto permite cubrir los picos de demanda máxima. Pero en época de estiaje, los caudales pueden caer a niveles mínimos y este escenario, el país le harían falta entre 900 y 1000 megavatios porque baja el aporte de las centrales hidroeléctricas, así lo aclara Luis Eduardo Armas, ingeniero y consultor eléctrico. Para Ecuador, el fuerte incremento de precios del petróleo que se ha registrado desde marzo del 2026 por la guerra en Medio Oriente podría significar tener más ingresos en la caja fiscal. Y es que el presupuesto general del Estado, el Ministerio de Finanzas, proyectó que el precio promedio del barril de petróleo de Ecuador sería de $53 en el 2026, pero por la guerra se ha estado vendiendo por encima de $80. Sin embargo, la producción de Petroecuador, que representa el 80% del total del país, está cayendo desde el 2024, de ahí que el país no puede aprovechar al máximo este nuevo boom de precios. Otra tarea pendiente para la autoridad energética

0: Ecuador fue un polémico proceso que terminó suspendiéndose en marzo del 2025. Pero en el gobierno continúan insistiendo en quitarle a Petroecuador la producción de Sacha. De hecho, en el acuerdo comercial firmado con Estados Unidos el 13 de marzo del 2026, Ecuador se compromete a realizar licitaciones públicas abiertas para proyectos energéticos, incluyendo la concesión petrolera de Sacha, la futura generación de energía y la extracción de procesamiento de minerales críticos. Debido a las limitaciones legales para concesionar campos maduros en producción, la propuesta del gobierno es delegar el campo bajo la modalidad de gobierno a gobierno, es decir, transferir su operación a una empresa estatal de otro país. 747, invertir en plantas eléctricas y subir la producción petrolera, los retos urgentes del nuevo ministro de Energía.
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3: 7:47.
4: Policía Nacional informó sobre el toque de queda en la capital de la República. También hay toque de queda, no solamente en la provincia de Santa Elena, hay otras provincias. En este caso, Pichincha también está en el radar. Póngale atención, la Policía Nacional recomendó 5 medidas de seguridad a la ciudadanía ante el toque de queda que inicia este domingo 3 de mayo del 2026 a las 23 horas y termina el lunes 18 a las 5 de la mañana. Esta medida aplica para las 9 provincias. El presidente Daniel Noboa estableció el toque de queda mediante un decreto número 370. Las provincias, para recordarle, oyentes: Guayas, Manabí, Santa Elena, Los Ríos, El Oro, Pichincha, Esmeraldas, Santo Domingo de los Áchila y Sucumbío. Póngale también atención a esto. El decreto modifica el artículo 3 del 353, establece la suspensión del derecho a la libertad de tránsito en la capital de la República. La normativa permite a la fuerza pública realizar allanamientos inmediatos cuando existan indicios razonables sobre la presencia de grupos armados, organizados, armas o explosivos. En cuanto a la intervención de correspondencia, el decreto señala que se podrá realizar identificación, análisis y recopilación de información pertinente caso por caso con informes motivados que justifiquen cada acción. El toque de queda contempla excepciones para servicios de salud público, fuerza pública, entidades de seguridad, organismos de gestión de riesgo, emergencia y desastre. Póngale atención también que algunas recomendaciones da la policía para que la ciudadanía durante el toque de queda que se inició ayer sea efectivo. Respete el horario establecido, lleve siempre consigo su documentación, evite transitar por las calles, no circule sin justificación. Señoras y señores, en Quito también hay toque de queda.

aduana del Ecuador, SENAE, anunció una modificación en la normativa para el ingreso de bebidas alcohólicas al país. A partir de hoy, 4 de mayo del 2026, los viajeros solo podrán portar hasta 3 litros de licor en su equipaje sin el pago de tributos. La institución tomó esta decisión tras detectar el uso indebido del beneficio de exoneración de impuestos. Aunque la medida original buscaba favorecer el consumo personal, el SENAE identificó que el

0: Organismo sirve para abastecer a negocios informales. En el 2024 ingresaron cerca de 694.000 litros de licor bajo esta modalidad. El comunicado aclara que la ampliación anterior, que permitió pasar de 3 a 5 litros, ocurrió durante el gobierno pasado sin los sustentos técnicos necesarios. Según la autoridad aduanera, dicha modificación careció de un informe de impacto económico y no cumplió con los procesos legales vigentes. Debido a estas irregularidades, el SENAE remitió el caso a la Contraloría General del Estado para que determine las responsabilidades de los funcionarios involucrados en esta decisión. La entidad subrayó que el nuevo ajuste no elimina el beneficio para los viajeros, sino que lo devuelve a un nivel técnico y razonable. Con esta acción, el gobierno afirma que busca proteger el empleo formal y fortalecer la industria nacional frente a las prácticas del comercio desleal. 7:52 minutos, estimados amigos. La aduana de Ecuador reduce el límite de ingreso de licor para frenar el comercio informal.
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1: A continuación, Crónica Roja.

0: Y amigos, 7:53 minutos y vamos justamente a escuchar a Alex Anchundia, él es el gerente de Segura EP en cuanto al toque de queda, ¿no? Y los primeros resultados en la ciudad de Guayaquil. Información del portal de RTS.
1: En estos instantes, porque es importante conocer detalles en torno a esta primera jornada del toque de queda que se ha empezado ya desde este domingo. Hoy vamos a conocer un poco los resultados de esta primera jornada que nos deja en cuanto a cifras. Escuchemos al ingeniero Alex Anchundia, quien es el titular de Segura EP.
2: Apoyo a la seguridad, a la Policía Nacional, para que mantengan el orden y pues el C5 Guayaquil está monitoreando todo lo que ocurre en la ciudad.
3: A través de más de 30.000 cámaras, pero esa cifra podría aumentar.
2: Bueno, sí, tenemos 30.000 cámaras monitoreando, eso es solo lo que evidenciamos desde aquí. Ahora, dentro de los checkpoints en los cuales también participa Segura EP, tenemos 35 camionetas, son 22 puntos de control. De seguro hay más novedades que obviamente el Ministerio del Interior, quien está a cargo de estos operativos, podrá informarlos. Pero ese es el apoyo que desde aquí, desde el C5, también contribuimos al proceso de los toques de queda.
1: Y Segura EP, ¿cuáles han sido hasta el momento las operaciones, los trabajos desarrollados durante esta primera jornada del toque de queda?
2: Sí, bueno, aparte de las situaciones del toque de queda, que estamos colaborando con camionetas, con todo el andamiaje municipal, también coincide hoy el inicio de las clases. Estamos con el periodo de la costa, y para lo cual somos parte de la mesa de seguridad educativa en conjunto con el Ministerio de Educación, Ministerio Interior, ECU 911, y eso nos permite estar en 190 escuelas priorizadas y más de 1.300 escuelas que son videovigiladas desde el C5 de Guayaquil, y eso es para que los padres y los chicos podamos estar en este espacio de manera segura y que pues apoyar para que disminuir la deserción escolar, el abandono de los chicos. Así que vamos a estar a la entrada y a la salida de estas unidades educativas.
3: Gerente, brevemente, la recolección de basura, ¿ya no habrá complicaciones?
2: Justamente ese ha sido uno de los logros en este toque de queda, que se ha podido realizar en este primer día con total normalidad la recolección, y los ciudadanos pues así lo podemos notar en las calles, y eso es producto de esa coordinación con el Bloque de Seguridad, Ministerio de Interior y Segura EP con el municipio, para que la ciudad, apoyando los operativos de seguridad, pero que no se afecte la limpieza y el ornato de la ciudad de Guayaquil.
1: Ingeniero, muchísimas gracias. Estamos en estos instantes en vivo y en directo también transmitiendo para RTS a nivel nacional. Hay consultas por parte de nuestros compañeros en estudio para que podamos establecer también ese diálogo y esa comunicación. Compañeros, el diálogo directo en estos instantes con el ingeniero Alex Anchundia.
4: ¿Cómo está, señor Anchundia? Buenos días, le saluda Carolina Mela. Quería solamente consultarles que además este día, este primer día de toque de queda, también coincide con el inicio de clases para muchos colegios fiscales. ¿Cómo se desarrolló esta jornada? Chicos que viven probablemente muy lejos de sus planteles educativos y que han tenido que trasladarse, ¿cómo está articulado el sistema ahí de, por ejemplo, de transporte público?
2: Nosotros dentro del proyecto de las escuelas seguras tenemos una mesa técnica en la cual estamos trabajando con 190 escuelas priorizadas, especialmente en las zonas en las cuales se han reportado en años anteriores situaciones de conflictividad, y son las más priorizadas. Por eso justamente el calificativo que lo ha determinado el Ministerio del Interior y el Ministerio de Educación, en los cuales Segura EP, en coordinación con ellos, estamos aportando con videovigilancia, con patrullajes, con agentes de control municipal, y de esa manera nosotros podemos apoyar para que los jóvenes, nuestros chicos, puedan asistir con total normalidad, porque saben que van a estar siendo monitoreados por nosotros.
1: Okay, perfecto. De hecho, en estos instantes,
0: en todo caso, estimados oyentes, las palabras de Alex Anchundia, gerente de Segura EP, en este primer día del toque de queda. Recordemos que Guayaquil ya vivió un toque de queda anterior, ¿no? Y esta sería su segunda fase, por decirlo de esta forma, ¿no? Y también hay consternación en la familia Medina por el crimen de Adriana, hermana de Steven, menor del caso de las Malvinas. Bajo una carpa instalada en una calle del sector Las Malvinas, en el sur de Guayaquil, este domingo 3 de mayo, familiares y allegados permanecían reunidos, sentados alrededor de mesas, acercándose uno a otros para hablar y mantenerse cerca de los padres de los hermanos de Adriana Arroyo Ayoví, de 21 años, durante su velatorio realizado a pocos metros de su vivienda. Quienes llegaban saludaban a la familia y se quedaban acompañando, recordándola en conversaciones mientras comían en familia. Un familiar cercano, quien evitó identificarse, dijo que la pérdida ha sido fuerte para todos y que esas horas han decidido estar juntos para despedirla. Añadió que esperan darle sepultura en la tarde con la presencia de quienes se han acercado al barrio en un cementerio de la ciudad. Un año y casi 5 meses después de la muerte de Steven Medina, uno de los 4 menores del caso Las Malvinas, un nuevo hecho violento volvió a golpear a la familia Medina. Adriana Arroyo Ayoví, de 21 años, hermana de Steven, fue asesinada a una cuadra de su hogar el 1 de mayo cuando se dirigía a comprar junto con una amiga. Esto ocurrió cerca de las 18 horas. Ronnie Medina, padre de Steven y esposo de Silvana Lajones, madre de Adriana, lamentó la muerte de la joven y relató la conmoción que dejó en el seno de la familia. Yo la conocí a ella desde pequeña porque es hija de mi esposa Silvana. Adriana era hermana de mi hijo Steven. Estábamos devastados. Últimamente estamos viviendo cosas muy fuertes, dijo Medina. Según testigos, Adriana y una amiga fueron abordadas por 2 sujetos que se movilizaban en motocicleta en la calle Tercera de Las Malvinas. Uno de ellos descendió del vehículo y abrió fuego contra la víctima. La amiga resultó ilesa. La madre afirma que la muerte de Adriana la golpeó fuerte a nivel emocional. Extrañaré mucho de ella, lo alegre que era, dijo. Además narró una anécdota que quedó grabada en su memoria. Recordó que una vez Adriana salió junto con una amiga sin permiso de su abuelo, lo que causó un regaño que hasta la fecha le roba una sonrisa por la agilidad de la niña. Tenemos pérdidas seguidas que sinceramente no se las deseo a nadie. Es duro, agregó con dolor su esposo Ronnie. Hace más de un año, su hijo Steven fue hallado sin vida en Taura junto con otros 3 menores. Previamente, una patrulla militar retuvo a los 4 menores en la avenida 25 de Julio y luego los dejó abandonados en el camino de segundo orden de Taura. 16 militares fueron sentenciados en primera instancia por el delito de desaparición forzada. Y por ahora sigue una indagación aparte por el crimen de los menores. Dentro del caso, el 10 de marzo, la Corte Constitucional declaró la desaparición forzada de los 4 menores y exigió disculpas e indemnizaciones para los familiares. Adriana es media hermana de Steven, ya que su madre la tuvo en un compromiso anterior. Sin embargo, Medina contó que la conocía desde niña y tenía un vínculo muy fuerte con sus hermanos. La familia realizó los trámites correspondientes en el laboratorio de criminalística durante la mañana del 2 de mayo y se espera que su velatorio se desarrolle en el barrio. No estaba previsto que la sepultura fuera el día de ayer. Consternación en la familia Medina por el crimen de Adriana, hermana de Steven, menor del caso Las Malvinas.

oyentes nuestros, póngale atención. El ministro John Reinberg expuso los rostros de los sospechosos de un secuestro en Flor de Evasión. Le exigían $20,000 a la víctima, 20 lucas, como se dice en el argot popular. La noticia dice lo siguiente: el día de ayer, la policía a través de la UNACE detuvo a 3 sospechosos por secuestro extorsivo en Flor de Bastión. Los implicados habrían exigido $20,000 por la liberación de la víctima, quien es taxista y fue rescatada con vida. La intervención se realizó el 2 de mayo en este populoso sector del noroeste de Guayaquil. De acuerdo con la información dada por el ministro del Interior, John Reinberg, agente de la Unidad Nacional Antisecuestro y Extorsión, desplegaron un operativo táctico que culminó con la aprehensión de 3 presuntos implicados. En el video difundido por la autoridad se observa el momento en que los uniformados avanzan con cautela hasta una vivienda. El inmueble permanecía en penumbra, apenas iluminado por la linterna de los agentes. Tras ubicar la puerta principal, uno de los policías la derriba de una patada, irrumpiendo en el lugar donde se encontraban los sospechosos, quienes son los detenidos por el secuestro extorsivo. Las autoridades identificaron a los aprehendidos como Leonardo Emilio Vázquez Ayoví, de 26 años, Dionisio Oscar Ávila Piloso, de 27 años, con antecedentes por asesinato en el 2021 y tráfico ilícito en el 2018. Pablo Ener Castro Medina, de 32 años, con antecedentes por tenencia y porte de armas en el 2025. Según la información oficial, los 3 ciudadanos ecuatorianos habrían participado directamente en el secuestro de la víctima, a cambio de cuya liberación exigían una suma de $20,000. ¿Qué evidencias fueron incautadas durante el operativo? Durante la intervención policial, los agentes decomisaron varios indicios que serían claves para el proceso investigativo. Entre ellos constan 2 teléfonos celulares, una motocicleta y un vehículo tipo SUV que habría sido utilizado en la operación delictiva. Estos elementos fueron puestos bajo cadena de custodia para su análisis, mientras se profundizan las indagaciones sobre posibles conexiones con otras estructuras criminales. Uno de los aspectos más relevantes del caso es que la víctima fue liberada con vida durante el operativo y se encuentra a salvo. Se trata de un taxista informal que había sido retenido por los ahora detenidos mientras exigían dinero a cambio de su liberación. De acuerdo con información policial, el caso salió a la luz el 30 de abril tras una alerta emitida al sistema de emergencia EQ911. El denunciante, un hombre de 83 años, relató que mientras se encontraba en Quito, comenzó a recibir llamadas y mensajes de WhatsApp en los que desconocidos le exigían $20,000 para liberar a su hijo. Tras la denuncia, la UNACE activó los protocolos correspondientes y realizó
investigaciones en territorio. Los tres detenidos fueron puestos a órdenes de las autoridades judiciales. Oyentes nuestros, ponga la atención. Reinberg expuso rostros de los sospechosos por secuestro de un taxista en Flor de Bastión.

Efectivamente, estimados amigos y oyentes, ya por acá tenemos la información preliminar de las personas detenidas durante el toque de queda. Sí, señor, en minutos también nos informa Manuel que se va a estar dando una rueda de prensa por parte de la Policía Nacional. Regresamos.

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1: 8:08.
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0: desde muy temprano. Estamos al tanto de lo que sucede en la provincia de Santa Elena, Ecuador y el mundo. Continuamos con el informativo satelital.
1: Anote, Anita, 099-723-1321 y el 099-990-1011. 099-723-1321 y el 099-990-1011. Perfecto, ahí tenemos los números, estimados oyentes y amigos, a las cuales usted se puede contactar con nosotros. Muchas gracias a quienes también ya están reportando su sintonía de diferentes sectores y rincones de la provincia de Santa Elena. Muchísimas gracias, sí, gracias acá a la amiga Zulay, nos está preguntando cuántos inocentes fueron detenidos en Santa Elena, nos dicen, la primera noche del toque de queda. Tengo ya un balance aquí preliminar de la información del toque de queda, justo Manuel Meregildo también acá nos está enviando ya algunas imágenes en cuanto a una rueda de prensa que va a brindar la policía ya en unos minutos. Aquí logro observar a unas personas que también están detenidas, por acá veo vehículos, veo motocicletas, sí, no sé si son vehículos recuperados, si están dentro también de el proceso de investigación, sí, es lo que vamos a saber con el compañero Manuel Meregildo, estimados amigos, en instantes, ¿no? Cabe mencionar que durante el fin de semana existieron varias situaciones, ¿no? Existieron muchísimas cosas, estimados amigos y oyentes, entre robos, entre siniestros, intento de sicariato, el vehículo que la noche de ayer fue recibido también a balas por parte de estos sicarios, una serie de cosas que se dio a nivel de la provincia de Santa Elena. Tenemos ya a Manuel Meregildo, lo tenemos ya en la línea. Cuéntenos, mi estimado Manuel, adelante, muy buenos días.
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2: A nivel de la provincia tenemos a 26 personas detenidas por haber infringido el toque de queda. Tenemos un ciudadano detenido por boleta. Tenemos otro ciudadano detenido por arma de fuego y dos ciudadanos detenidos vinculados a la muerte violenta que se suscitó el día de ayer. Estas dos personas son de perfil penal relevante y eran dos de los objetivos que nosotros teníamos planteados identificar y capturar durante este toque de queda. Ante un enfrentamiento valiente, servidores policiales de la Dirección de Inteligencia, se logra la detención de dos ciudadanos. Sin embargo, seguiremos trabajando porque tenemos conocimiento que hay una motocicleta más que participó del hecho y estamos ya a pista de ellos. Cabe manifestar que este trabajo continuará las 24 horas del día durante lo que significa el toque de queda.
3: ¿Cuántas personas no dicen sobre el toque de queda?
2: El toque de queda, 26 personas detenidas, pero hay que tomar en cuenta que las otras dos personas, la que tiene boleta de detención y la que tenía arma de fuego, también fueron detenidas durante el toque de queda, y los dos ciudadanos vinculados, que son de perfil penal relevante, fueron detenidos minutos antes de que se dé o se inicie el toque de queda. En total, 30 detenidos.
3: Perdón, la provincia se tendrá un centro de detención, por ejemplo, hoy fueron 30 personas. Mañana pueden ser 30 más, pasado 30 más. ¿Dónde van a entrar todas esas personas?
2: A ver, hay que tomar en cuenta que el centro que nosotros tenemos no es un centro de detención, es provisional, mientras la audiencia. Ahorita las personas están ya realizándose los partes, se ponen conocimiento de fiscalía, según lo que dictamine el juez, luego de eso inicia el traslado de estos ciudadanos hacia la ciudad de Guayaquil.
3: ¿Ahorita están dónde ellos?
2: Ahorita están ya en el procedimiento, están ya en la, digamos, en la lista de espera para el inicio de las audiencias, y iremos nosotros evacuando a la gente que quede con la detención, de acuerdo al artículo 282, y iremos viendo si disponen el traslado, pues hará el traslado, pues, y si no, se dará la libertad que disponga el juez.
3: El llamado entonces a la niña cumplan con el toque de queda, ya no salir a las 23 horas.
2: Ustedes han sido partícipes, hemos sido nosotros bastante flexibles al inicio del toque de queda el día de ayer. Hemos intentado tener la tranquilidad de empezar de a poco. Lastimosamente la gente no acata y esos son los que están detenidos, pero sí pedimos a la comunidad que se dé cuenta que esto inicia a las 23 horas en punto, por lo que es importante que minutos antes pues ya prevean y se puedan movilizar hacia sus domicilios.
3: ¿Cómo se logra la captura de los sujetos que estaban en el FGL?
2: Mientras el equipo de DGI se encontraba levantando información sobre estos dos ciudadanos, bueno, sobre una organización donde se vinculan estos dos ciudadanos que son de perfil penal relevante, escuchan la detonación de los disparos en el sector donde se da el evento, ellos reaccionan y se inicia un cruce de fuego con los policías. Los servidores policiales, vuelvo y repito, valientes, porque así tiene que ser, valientes, desenfundan sus armas y logran la detención de dos de los ciudadanos. Una motocicleta más se dio a la fuga, sin embargo, ya se ha logrado captar datos, tenemos información de los propios delincuentes detenidos, de quiénes serían estas personas que están vinculadas. Estamos ya hasta la pista de ellos y próximamente estaremos para allá con su detención y a dar a conocer a la comunidad.
4: ¿Los detenidos son ecuatorianos?
2: El un detenido es ecuatoriano, posee dos antecedentes, uno por tenencia de drogas y otro por arma de fuego, y el otro es un ciudadano venezolano que también está vinculado a este hecho violento, los dos mayores de edad.
3: ¿El ataque a quién fue dirigido?
2: El ataque fue dirigido a la mujer, y el ciudadano que se encuentra con el arma de fuego también tiene relación, porque es quien estaba al interior del local. Este ciudadano fue detenido también por el personal policial, se le encontró el arma de fuego y se presume que puede ser una de las armas de fuego que también participó de este hecho violento. Entonces se va a realizar la pericia, ha sido fijada, y determinaremos si esta arma de fuego también se realizaron disparos y cuál sería la persona que realizó estos disparos.
3: ¿Cómo puede hacer la ciudadanía en todo caso para denunciar directamente en caso de personas que estén irrespetando el toque de queda? Anoche mientras estábamos dando recorrido había varios mensajes donde se indicaba que una persona vivando en varios barrios de la provincia, ¿no?
2: Sí, vuelvo y repito, es el primer día y hemos ido nosotros también adaptándonos a la cantidad de servicios policiales que se daban. Pueden denunciar a través del 911, a través de los chats comunitarios, o de una llamada directa, porque muchos tienen contacto directo con los policías que dan el servicio en sus sectores, y nosotros acudiremos. Hay que considerar que también, si es que se viese que hay lugares donde estén libando las personas al interior de domicilios, bares, discotecas, o lo que sea necesario, ingresaremos porque estamos en estado de excepción, y procederemos también de acuerdo a lo que manda la ley.
3: Y eso hay que dejarlo claro, coronel. No necesitan ningún permiso ni una autorización para ingresar a los domicilios.
2: Nosotros no necesitamos, estamos en estado de excepción, y ahí se limita la inviolabilidad de domicilio, es decir, seguiremos ejecutando los allanamientos que sean necesarios a fin de precautelar la seguridad, y sin duda que se den cuenta que estamos nosotros actuando con contundencia en contra de las estructuras criminales.
3: Esto solamente se da en las partes cantonales, porque en la parte sur también existen estos inconvenientes sobre el toque de queda que no respetan prácticamente varios ciudadanos.
2: Nosotros en la parte sur tuvimos detenidos, sí están respetando, obviamente son 64 comunas, cubrir todas las 64 comunas y los 63, las tres cabeceras cantonales es complejo, pero nosotros nos estamos movilizando con los convoys y iremos ejecutando las operaciones que sean necesarias.
3: Perfecto, listo. Ya, compañeros que están en los principales, no sé si tengan alguna inquietud para el coronel de policía, quien está dando esta rueda de prensa. Confirmen.
1: Sí, perfecto, mi estimado Manuel. Serían entonces 26 las personas detenidas puntualmente en el toque de queda. Quería consultarle al coronel cuál es el procedimiento con ellos y qué alegaron también estas personas que fueron detenidas durante el toque de queda.
2: En realidad no alegaron nada, lo único que decían es que ya iban a la casa, que vamos a estar por aquí nomás,
1: yeah.
2: O cualquier tipo de excusa, inclusive ilógica, porque habían ciudadanos que estaban hasta en estado de embriaguez conduciendo vehículos.
1: Mm.
2: Entonces, nosotros lo que tenemos es la firmeza de hacer cumplir la disposición presidencial, y la gente tiene que también entender que nosotros no es que queremos hacerlo de manera represiva, pero sí haremos respetar con la firmeza que merita el caso de que se cumpla el toque de queda en la provincia.
1: Claro, ¿y cuál es el procedimiento con ellos puntualmente, coronel?
2: De acuerdo al artículo 282 del COIP, es lo que se realiza en parte policial, se pone en conocimiento del fiscal, el fiscal lleva a la audiencia con el juez, y el señor juez dictamina si es que hay prisión o da algún tipo de medida alternativa.
1: Ah, ya.
2: Y si hay prisión preventiva, pues nosotros trasladamos los detenidos hacia la ciudad de Guayaquil.
1: Hay algo también importante, coronel, que se dio durante el fin de semana, que fue también la detención de estas dos personas que estaban delinquiendo justamente en una playa del Cantón Salinas.
2: Así es, ese es parte del trabajo. Nosotros tuvimos una alerta inmediata, logramos identificar cuáles eran los dos ciudadanos, igual en una persecución, en un enfrentamiento de policías valientes, porque yo pues tengo que recalcar eso. Tenemos policías valientes que están enfrentándose al crimen, se da el enfrentamiento y se procede a la detención de los dos ciudadanos.
1: Perfecto. En el evento que ocurrió el fin de semana en Punta Carnero, ¿existieron algún tipo de novedades? Porque se hablaban de vehículos que habrían sido sustraídos también, coronel.
2: Lastimosamente, usted debe conocer el lugar. El lugar no presta las condiciones para realizar un evento tan masivo y con tal cantidad de afluencia de vehículos y en una vía tan tan angosta, tan pequeña. No hay playas de estacionamiento. Entonces, los vehículos quedaron estacionados por largos cientos de metros, y por más que nosotros intentamos de darle el control y el apoyo a esos sectores, pues hubieron vehículos que fueron sustraídos, y entiendo que fueron dos los vehículos que se sustrajeron. Sin embargo, hemos nosotros ya realizado acciones, tenemos identificado una estructura y vamos a operar pronto. Entonces, nosotros estamos, como digo, 100% enfocados y dedicados a dar el trabajo. Mire, ayer lo que pasó, en un momento sacan una noticia que había una balacera frente al Supermaxi. Ajá. Cuando llegamos nosotros se trataba de un accidente de tránsito que atropellan a un ciudadano, e inclusive sin ser competencia la parte de tránsito que nosotros nos atañe, y nosotros removilizamos las unidades, ubicamos el vehículo, ubicamos la persona, pues dice, coordinó con CTE para que tome el procedimiento respectivo, porque no puede ser posible que una persona atropelle a otro ciudadano y se vaya como que no ha pasado nada y lo deje como que fuese cualquier cosa, claro, sobre la vía, entonces. Pero ese es el compromiso de su policía, ¿no? O sea, el tratar de apoyar y respaldar todas las acciones positivas y brindarnos, entregarnos por todo y tratar de que esta provincia tenga esa calidez que tiene y que siga viniendo la gente a visitarnos, porque lo importante es que si se sienten más seguros en la provincia, vamos a tener, como todos los feriados, con el 90% de ocupación hotelera, lo que permite dinamizar la provincia, ¿no?
1: Claro. Ahora, coronel, referente a lo que nosotros estamos observando en interno, ¿no? Gracias a Manuel, que nos ha proporcionado las imágenes, y usted que hablaba de los dos objetivos del perfil penal relevante, o dos ciudadanos con perfil penal relevante, observamos motocicletas, observamos un auto, ¿todo esto es dentro de las evidencias del mismo caso o son vehículos que han sido recuperados?
2: No, estas motocicletas tienen que ver con eventos de los operativos que se estuvieron haciendo ayer, tuvieron alteraciones alfanuméricas, pero para nosotros determinar si son reales, se hace un peritaje a través del revenido químico, entonces estamos esperando para hacerlo. Usted entenderá que estamos prácticamente amanecidos y seguimos trabajando, claro. Entonces vamos sobre la marcha poco cumpliendo los tiempos y estableciendo las reales evidencias que tenemos. Pero claro, del video que se tiene del día de ayer, si usted se fija, hay una camioneta blanca que están en persecución de la motocicleta y con quienes se enfrentan, esos son nuestros policías.
1: Perfecto, mi estimado coronel. Muchísimas gracias por la apertura y tenemos pendiente la entrevista todavía en cabina principal. Muchas gracias.
2: Gracias a ustedes para servirle.
4: Muchas gracias. Bueno, este es el informe que nos da el coronel de policía del Distrito Libertad, Santa Elena, que estamos aquí presentando en el comando, donde usted podrá evidenciar cuatro motocicletas. Seis motocicletas, un auto de color plateado, ¿no? Y precisamente la persona de azul es el que tenía el arma, y las dos personas fueron los que cogieron en una balacera que pusieron los policías de la PJ, y fueron los que están precisamente en este hecho violento, ¿no? Así que este es el informe que nosotros proporcionamos desde el Comando Libertad Salinas para todos los oyentes de la 91.7. Ustedes tienen más informes en estudios principales. Muy buenos días.
1: Listo, estimado Manuel, muchas gracias por la información. 8:25 a.m. Amigos en sintonía, estábamos escuchando las palabras justamente del coronel de policía mencionando en cuanto o haciendo justamente referencia al toque de queda y las personas que fueron detenidas, ¿no? 26 personas que habrían sido detenidas durante el toque de queda puntualmente, una también en un ciudadano detenido por tenencia, por porte de armas, y también sicarios, ¿no? Sicarios que ustedes escucharon, pues el objetivo principal era justamente esta ciudadana. Esto ocurrió la noche de ayer en el sector La Esperanza de el Cantón La Libertad, la avenida 18 y calle 21. Las personas, o en este caso los gendarmes, fueron recibidos por estos sicarios a balazos, ¿no? De ahí es en donde bien lo indicaba el coronel, pues haciendo también el procedimiento correspondiente, se da con la detención de estas personas que son considerados ciudadanos de perfil penal relevante. Esto es la información que nos proporciona la propia Policía Nacional, estimados oyentes y amigos. Yo consultaba, ¿no? Que de pronto alegaban las personas que estaban ya fuera de las 11 de la noche, sí, le decía que alegaban, y él justamente mencionaba que nada, que ya se estaban trasladando a sus domicilios. Justamente le hacía el interrogante porque estaba escuchando que en la ciudad de Quito, algunas personas que también fueron detenidas durante el toque de queda, ellos mencionaron que iban a comprar medicina. Por ejemplo, uno de ellos decía que iba a comprar medicina, otro sí se encontraba en estado etílico, otros sí decían, bueno, hay que cumplir con la ley es la ley, sí, llevarme detenido, llévenme detenido. O sea, por eso consultaba y preguntaba, ¿no?, el tema de qué alegaban estos ciudadanos, ¿no? Lo que le han dicho es que ya se dirijan a sus casas, pero ya sabían que a las 11 de la noche iba a iniciar el toque de queda y lo mejor era quedarse justamente en casa, ¿no? Es más, estaba observando a nivel nacional, por ejemplo, en el puente de la Unidad Nacional, le tocó pernotar ahí ciudadanos porque ya no pudieron llegar a sus domicilios, ya no pudieron llegar a sus domicilios y tuvieron que pernotar hasta las 5 de la mañana del día de hoy que podían nuevamente circular. Yo creo que ya es un tema también de que debió existir un poco de mayor coordinación. Recién pasamos de un feriado, mucha gente se fue el sábado, otros ciudadanos se fueron ayer domingo muy temprano, sí, a veces esperamos todo a última hora, estimados oyentes y amigos, sí, porque hay muchos que se creen, bueno, vamos a ver qué pasa, no pasa nada por aquí, bueno, si me cogen, no me cogen, o sea, como que están desafiando un poco la medida del toque de queda que no solamente rige a nivel de Santa Elena, sino que también rige en otras provincias, ¿no? Entre ellas la provincia del Guayas con el cantón Guayaquil, la provincia de Pichincha con Quito y otros cantones también, estimados oyentes y amigos. Por acá nos decían, ¿no?, dentro de los comentarios que de aquí de los ciudadanos que por lo menos 200 a 300 personas tuvieron que haber detenidas, nos dicen aquí. Muy buenos días. Por lo menos unas 200 a 300 personas te tuvieron que haber detenido. Pues no, son netamente 26 personas durante el toque de queda. Escuchen bien, 26 personas durante el toque de queda. Sí, porque en total habló de 30, pero entre tenencias de armas y los dos sicarios también que fueron en este caso detenidos por la Policía Nacional, que incluso esta detención se dio antes del toque de queda. Así que pilas con eso. Voy en esta mañana a comunicarme con el gerente de la Litran, con el abogado Pazmiño, porque quisiera saber cómo estuvo el movimiento en el Cantón La Libertad y qué pasó también con los señores comerciantes. Sí, sí, efectivamente acataron la disposición. Manuel Beregildo, sería bueno también saber cómo está el mercado de La Libertad a esta hora. Mi estimado abogado Pazmiño, muy buenos días. Cuéntenos un poquito sobre el accionar la noche de ayer durante el toque de queda. Adelante.
5: Zuli, un abrazo, gran día. Bueno, Zuli, hasta las 12 de la noche veíamos circular carros en varios puntos fijos del Cantón La Libertad. Tuvo una cierta flexibilidad hasta las 11:30. A partir de las 12 comenzaron a ver los detenidos. Hablo del Cantón La Libertad, ¿no? Así, en los puntos que yo recorrí, casi en La Libertad hubo unas 14 personas detenidas en total del cantón, Zuli. Pero la gente colaboró, Zuli, la gente colaboró hasta el punto que a la 1 de la mañana la Leodoro ya estaba totalmente despejada, el centro estaba totalmente despejado, los puntos fijos que estaban por Radio Morbe, Las Ibarras, Néstor González también estaban totalmente despejados. Por ahí había una que otra moto que salía, pero la policía inmediatamente repelía el tema, ¿no?
1: Escuchábamos ya al coronel de policía y mencionaba de 26 personas detenidas a nivel de la provincia, ¿no? Referente a los comerciantes, mi estimado abogado, ¿qué pasó, no? Porque usted mencionaba también su preocupación el día viernes de que de pronto no podrían acatar la disposición.
5: Bueno, te cuento, Zuli, que sí tuvimos conversaciones con comerciantes que estaban descargando el tema de ellos en tres locales comerciales. Parece que los carros habían llegado a las 10:30 de la noche y comenzaron a descargar. Pero se les dialogó, entendieron, con diálogo, Zuli, ¿no? Así. Uh-huh. Y a las 11:30 ellos declararon rapidito y los carros lo dejaron ahí parqueados. Fue un compromiso que llegamos. Nosotros dimos una vuelta 11:20 por el mercado y nos percatamos ese tema. Ahora, tenemos una especial atención con los consumidores, ¿no? Porque muchos de ellos viven en un estado de mendicidad. ¿A dónde van a ir, Zuli, si la casa de ellos es en la calle?
1: Claro.
5: ¿Me explico? Entonces, lo que logramos es tener un punto para ellos. Ojo, no apoyamos el tema, pero tenemos que hacer algo, porque si no teníamos consumidores recorriendo y caminando como zombies en todo el mercado. Entonces, ¿qué hicimos? Los agrupamos en un sector determinado, porque insisto, Zuli, el estado de ellos es de mendicidad. Eso es algo innegable, Zuli. Hay algunas personas que ya viven en las calles, ¿no? Así, y tenemos también que ver ese tema de ahí.
1: ¿Y dónde los agruparon, abogado?
5: En una parte del mercado, Zuli, no donde solemos ver por Pollos Piedra, pero sí en otra calle. Lo que pasa es que yo, mientras yo estaba con los comerciantes, la policía estaba agrupándolos a ellos. Yeah. No fue fue entre varias instituciones y tuvimos que dividirnos porque por el tema, Zuli, del hecho violento que pasó en el bar Lucerito. Veníamos en el sector motos, era las 11:10 y la gente todavía estaba ya agrupada ahí. Entonces tuvimos rápido que desagrupar y desintegrar esa situación porque había mucha gente agrupada ahí. Entonces ayer a las 11:00 p.m. el punto central de la libertad era el bar Lucerito, estimada Zuli, por lo que pasó.
1: Claro, por lo sucedido, ¿no? Ahora, abogado, actualmente, ¿no?, en este momento, ¿cómo está el mercado de la libertad?
5: Tengo información, hablé con el doctor David Romo, que hay unos carros que todavía no saben si van a venir. El tema fuerte se viene mañana, Zuli.
1: Mañana
5: es el tema fuerte. ¿Por qué te digo eso? Porque la carga y descarga es martes, jueves y sábado.
1: Yeah.
5: Entonces, y sábado también. Entonces, mañana, martes, vamos a ver una especial atención en ese tema.
1: Perfecto. Ahora, referente al tema de las clases, ¿cómo estuvo también el ingreso, mi estimado abogado? ¿Cómo lo coordinaron?
5: Hicimos una vuelta por varias instituciones educativas, que había oficiales, agentes de tránsito ahí. Puede que haya errores, Zuli, no puedo decir que hay en todas las vías, pero es más, ustedes justamente para eso están, la ciudadanía está para eso, para darnos informes e inmediatamente yo comunicar a la CTE cualquier falla que tenga.
1: Podríamos decir entonces, en el primer toque de queda, dentro de lo normal, y la ciudadanía acató la disposición.
5: Sí, Zuli, sí, te cuento que, imagínate, Zuli, un carro con jóvenes que salían de la playa a las 11:20 p.m, jóvenes que no tenían nada. Entonces, a eso le hicimos un fuerte llamado de atención, se le llamó a los padres de familia, pero de ahí ya a partir de las 11:45 más inflexible en ese tema, ¿no? Entonces, tengo que agradecer a la ciudadanía libertense, a la gente peninsular, a los peninsulares que sí acatamos el toque de queda, Zuli. El ejemplo es que 2:30 la Leonora estaba expedita, Zuli, no había absolutamente nadie. Ojo, por ahí uno que otro que inmediatamente ya procedieron a la detención.
1: 11:20 y recién salían de la playa.
5: Sí, Zuli, gente jóvenes, Zuli, que se dedican a chupar, a beber, tú sabes.
1: Claro. Perfecto.
5: Pero, ¿no? Y llegó a los padres de familia a llamar a la atención en ese tema.
1: Recalcando que esto todavía continúa, abogado, ¿no? Hoy nuevamente 11:00 p.m. hasta las 5:00 a.m. el toque de queda.
5: O sea, Zuli, nosotros preveemos de que como yo hubo detenido hoy día, la gente hoy día comience ya a tomárselo más serio, ¿no? Entonces, es la situación. Hoy día para mí el punto central, mañana un ejemplo, es el tema del mercado. Mañana martes y jueves. Si mañana martes a esta hora y yo estaré en el mercado de libertad en esta situación.
1: Perfecto.
5: Hoy ya vamos a estar en las calles hasta más temprano. Hoy estuvimos hasta las 2:40, hoy ya vamos a estar siquiera hasta 1:30, 2:00 a.m, porque mañana tenemos que estar en el mercado de libertad.
1: Perfecto, entonces mañana sabremos cómo está el mercado, ¿no? Por el tema de la carga y descarga. Listo, mi estimado abogado.
5: Cualquier novedad, estamos para ayudarnos y apoyarnos. Gracias, Luis, por el aporte que hace.
1: Gracias también a usted, mi estimado abogado Pazmiño. Ahí estábamos escuchando, estimados oyentes, amigos, al gerente de la Litran, haciendo un poco de referencia, ¿no?, al accionar dentro del cantón La Libertad. 11:20 y todavía los chicos en la playa, oiga. 11:20 y es para que estén en la casa, ¿no? Y tomando todavía en consideración que se anunció con muchos días el tema del toque de queda. Pero bueno, como son pelados, ¿no?, son jóvenes, quieren vivir una vida loca, una vida bohemia, una vida de chupa, una vida de relajo. No importa, pues ahí vamos, ¿no? Aunque dice que llamaron a los padres, ¿ah? Pero 11:20 todavía en la playa, a mí me diera como no sé. Pero bueno, amigos, en sintonía, ustedes han escuchado entonces el balance de manera general a nivel de la provincia de Santa Elena, 26 detenidos el día de hoy, ¿no? Dentro del toque de queda que inició ayer 11:00 a.m, culminó el día de hoy 5:00 a.m. Habría que saber mañana, ¿sí?, cómo sería también el balance, tomando en consideración lo que indica justamente el abogado, el tema de la carga y descarga, que en La Libertad son los martes, los jueves y los sábados. Entonces, el día de hoy podríamos decir que no hay como que mucho contratiempo, ¿no? Adicional al que vemos todos los días, pues no estoy hablando de ese contratiempo, sino estoy hablando de mucho más, ¿no? Inconvenientes vehiculares, inconveniente también con la circulación por el tema de carga y descarga. Podría tal vez presentarse este problema el día de mañana, así que mañana vamos nosotros a estar atentos, mañana vamos a estar realizando otra llamada, o mañana mejor que Manuel se vaya directamente al mercado de Libertad para saber cómo va a estar el movimiento el día de mañana. 8:36, estimados amigos y oyentes. Oiga, referente a este evento de Brilla Fest, si no estoy mal en la denominación, como un Punta Carnero, bastantes ciudades.

0: Eran de Don Medardo, la Sonora Dinamita también, no sé si era la Sonora Dinamita original o la Cuete, pero el punto es que estaban ahí. ¿Y quién organizó eso? Tengo ahí la duda. ¿Fue el municipio de Salinas? No fue el municipio de Salinas. El allá, yo tenía esa duda. Voy a preguntar, porque me consultaban a mí quién organizaba. Digo, la verdad que no sé, pero creo que no fue el municipio de Salinas, sí, no fue el municipio de Salinas, porque no le escuché también mucha difusión del municipio de Salinas. El que sí organizó el municipio de Salinas fue el tema del encebollado, del festival del encebollado, que se han vendido como más de 1,000 ni sé cuántos platos, y que incluso el alcalde de Salinas estaba también premiando a los participantes, no a los ganadores. Pero ¿quién organizó esto? Ah, ya, me dicen que efectivamente, sí, es de gobierno, acá me están diciendo. Sí, muchísimas gracias, mi estimado caballero, no fue del municipio de Salinas, queda despejada mi duda entonces, no fue el municipio de Salinas, ha sido un tema del Ministerio de Turismo, muchísimas gracias, ha sido un tema del Ministerio de Turismo, ¿no? El evento no estuvo mal, o sea, no estoy achacando el evento, porque el evento tuvo la connotación, o cuestionando, el evento tuvo la connotación, el evento tuvo la afluencia, porque había mucha gente, vuelvo y repito, pero considero, y lo indicó también el policía, el agente de la policía, en la intervención de Manuel Meregildo, de que las vías no acompañaban, o sea, no creo que hubiera sido el lugar adecuado en que se haya desarrollado ese tipo de evento. Adicional, estimados Javier y oyentes, se robaron vehículos. Sí, se robaron vehículos, ¿sí? Sí trascendió la información y se lo pregunté al coronel de policía y fue lo que él manifestaba, que las vías también estaban demasiado angostas, tal vez no existió el suficiente policía, los gendarmes para que puedan cubrir ese evento que tuvo una afluencia bárbara. Y vuelvo a repetir, la gente que tenía que elaborar y cargarle los laboratorios no le permitieron el ingreso. Tuvieron que irse hasta el cementerio de Salinas, por ahí hay un ingreso, pero ahí también estaba un agente de la Comisión de Tránsito del Ecuador y le dijeron a tal punto, a ver, enséñeme la guía de que van a cargar o enséñeme tal vez algo que respalde de que usted realmente va a un laboratorio. Tuvieron que enseñarle y de ahí los dejaron pasar para que vayan a cargar a los laboratorios, porque si no, no les iban a permitir el paso, mi estimado compañero Javier. Una cosa impresionante, una cosa de locos. Repito, tengo entendido que fue muy bueno el evento, pero tal vez la playa no era el escenario ideal para ejecutar esa actividad.
1: Y estaba en marea alta, por lo que pude observar. Ya la playa le iba ganando terreno, el mar le iba ganando terreno a la playa. Déjeme saltar un momentito, hay mucha gente. Fue en los exteriores, demasiada gente en los exteriores de...
0: Del CDP. Claro, aquí por las personas detenidas. Sí, pues.
1: De aquí de La Libertad. Acabo de pasar por esto y veo mucha gente. A ver si Manuel Meregildo se hace una nota.
0: Es por las personas detenidas. Es por las personas detenidas. Que están detenidas, porque tienen que hacer el procedimiento correspondiente.
1: Son $3,000 y pico de multa. Oiga, yo sí quisiera que haga conciencia la ciudadanía. Uno puede estar con la novelería, ay, que me cojan, como ese ciudadano que le siguieron en una moto y llegó a la puerta de su casa y atrás los policías le permitieron que entren. Pero algunos están, ay, la novelería, que me cojan en él. Esta cuestión es seria y después no hay que ir lamentando. Hay que acatar las disposiciones y no pasa nada. Sabe que a las 11 de la noche ya no puede estar en la calle, guárdese temprano. Pero si usted tiene $3,000, bueno, ya es otra cosa. Es una multa y no tanto los dólares. Hay una pena de reclusión hasta de 3 años. Entonces, sí quiero invocar a través de estos micrófonos, que son para orientar de una u otra manera, de que la ciudadanía entienda que estamos en una guerra. Entiendan. De esta manera, estamos en una guerra y no podemos nosotros darle la oportunidad a las Fuerzas Armadas, a la policía, para que nos detengan. Salvo si va, ya están dadas las recomendaciones. Si carga un enfermo, llamar al 911. Sí, tiene que viajar a otro país, cargar los boletos del avión, el pasaporte, y puede movilizarse tranquilamente. Me explico. Tiene que presentarse a las 2 de la mañana en el aeropuerto, en migración, para salir a los Estados Unidos, a las 2 de la mañana.

0: salga de aquí a las 10 de la noche para que llegue bien allá, porque en Guayaquil le van a detener también. Entonces hay cuestiones que uno las entiende, pero no podemos, como dicen en el argot popular, dar papaya y permitir, por ejemplo, si su hijo no llega antes de las 11, ya llamarle la atención para la familia. Ahora que está de moda estos whatsappeos que todo el mundo tiene, hasta grupos familiares, ¿dónde estás, hermano? Todas estas situaciones, que buscar los medios de comunicación viables posibles para evitar, y lo digo con toda frontalidad, se lo digo, no desacatemos la disposición del gobierno nacional. Algunos la toman así a la ligera. No. Anoche me di cuenta de la magnitud que es, y se puede obviar estos malos ratos, obviar estas circunstancias, se puede obviar respetando. Respetemos las leyes, respetemos las disposiciones, y no va a pasar nada. Ah, que yo salgo a las 11:30 tranquilamente a darme una vuelta a ver cómo está, cojo mi carro a ver cómo está el toque de queda. No, se lo estamos advirtiendo aquí a través de esta radio. A nivel nacional hay muchos inconvenientes, pero están detenidos. Por allí leía la otra semana que están haciendo bingo y tantas situaciones para pagar una multa y evitar, porque una cosa es la multa y también la detención en firme, que ese es otro elemento. O sea, usted tiene que pagar la multa y tiene que estar preso. Cualquier letrado en derecho le va a decir lo mismo. Son dos cosas que son diferentes, pero van concatenadas. Paga la multa, pero tiene que quedar preso. Entonces, señores, alarmante la situación, que alguien caiga, y ya se sabe. Todo el mundo sabe que hay toque de queda, que se viene advirtiendo hace más de un mes. Zuli y la ciudadanía, al menos, que no está acostumbrada, hagámonos más. Y el toque de queda. Pero no, señores, la situación está, como dicen en mi barrio, bien peliaguda, señoras y señores.
1: 8:45, incluso el coronel mencionó sobre el artículo 282 del COIP. Te voy a darle lectura al artículo 282. A ver, aquí ya tengo el COIP, vamos a darle lectura. A ver, 282. Tengo notitas de voz. Mientras yo busco el artículo, vamos escuchando, por favor, a la ciudadanía. Escuchamos. Adelante. Muy buenos días. A ver.
2: Dios de la 91.7 Antena Península, licenciada Zuli, señor Reyes Tipán, muy buenos días a todos los oyentes. Efectivamente, oiga, con este toque de queda, los que somos responsables.

0: Pero ahí pude ver, oigan, toda la 9 de octubre, ya gente, familia, personas, ciudadanos, oiga, que estaban, gritaban taxi, taxi, taxi. Como yo ya no estaba operativo, oiga, era bastante, era considerable el personal, la gente que quería taxi, taxi. Y a esa hora, imagínense, ya eran 11:15 y pasaba eso. Así que seamos un poquito más responsables, nosotros como padres, pues, dirigir, ¿no? Ordenar a la familia. A los hijos que deben estar, cumplir la orden del gobierno. Y muchas críticas, oiga, créame, critican al gobierno que por qué este toque de queda. Lo único que uno pudo decirle, no esperemos los resultados, los números, es lo que van a dar un éxito a esto, ¿no? Así que bendiciones para todos, seamos más responsables, ahí nos metemos todos, más responsables y acatar la orden, ¿no? A 11:00 ya estar en casa. Bendiciones para todos.
1: Sí, es verdad, somos mal llevados, ¿no? Y me incluyo, ¿no? Aunque el día de ayer a esa hora yo ya estaba en la casa, ya antes de las 11 de la noche ya estábamos justamente dentro del domicilio, pero hay ciudadanos que no lo ven de esa manera, ¿no? Que es verdad, critican la manera de accionar del gobierno nacional, pero concuerdo con usted, mi estimado amigo Escorpión, que hay que ver los resultados, ¿sí? Recién ha iniciado el toque de queda la noche de ayer, hay que ver qué pasa el día de hoy y qué va a pasar durante todos estos días hasta el 18 de mayo, que se extiende justamente esta normativa. ¿Cómo está, amiga Mabel? Muy buenos días, mi estimada Zuli, ya estamos en sintonía desde casita, muchísimas gracias por su sintonía, mi estimada amiga. Don Joffrey Miraba también, activos con la 91.7, saludos, excelente día, gracias a usted también, don Joffrey, tenga buenos días. Amiga Katy, ¿cómo le va? Buenos días, don Carlos, adelante.
2: Muy buenos días, buenos días. Para los audientes de Antena 3, en este caso, bueno, mi opinión, buena labor la que está haciendo el gobierno en hacer este tipo de cosas, como, pero mi pregunta va más allá, que después de que ya suspendan toda esta situación, que informen cuántas personas de mala procedencia, cuántas personas que han sido de los más buscados han caído, porque claro, tiene que haber algún resultado de toda esta situación, no solamente los borrachitos, los que incumplen, en este caso que se han quedado hasta más tarde de lo permitido, pero deberían informar, porque yo no creo que las personas de mala procedencia pues cumplan más las reglas que las personas normales. Muchas gracias.
1: Claro, a ver, el objetivo del toque de queda, y lo dijo el propio ministro de Interior, John Reinberg, es atacar las economías criminales y dar también con objetos de alto valor, esa es la denominación, ¿no? Que le dan a las personas que delinquen y a las personas también que tienen ya antecedentes. En los toques de queda anteriores, que no ocurrió y no pasó en la provincia de Santa Elena, involucró en ese tiempo era Guayaquil y otras jurisdicciones, el propio ministro habló de que sí habían dado con objetivos de alto valor, ¿no? E incluso la detención de estos dos sicarios se dio antes del toque de queda, que la Policía Nacional los denomina perfil penal relevante. Sí, dos ciudadanos con perfil penal relevante que fueron detenidos en este tema del sicariato que ocurrió ayer en el sector La Esperanza, calle 21, avenida 18, que fue antes del toque de queda, lo dijo el coronel, pero está dentro del balance que mantienen. Pero en sí, personas detenidas por el toque de queda fueron 26. Uh-huh. 26, y es verdad, esperemos que una vez, Javier, se tenga todo el compendio, hablo desde el día de ayer hasta el 18 de mayo, que vamos a tener el toque de queda, pues se informe cuántas personas fueron capturadas, detenidas, cuántas fueron de objetivos de alto valor, de mediano valor, cuántos tienen este perfil penal relevante, etc, etc, etc. O sea, recién el toque empezó ayer. Sí, este es un balance solo del día de ayer, 11 de la noche hasta hoy, 5 de la mañana. Entonces, mañana, pasado y hasta que termine el toque de queda, yo creo que también vamos a tener resultados fabulosos, ¿no? Ese es el objetivo y también el accionar del gobierno nacional. Estaba buscando si...
3: fabuloso usted, que haya bastante.
1: Resultados favorables. O sea, fabuloso me refiero a que existan resultados favorables y que se cumpla lo que dice el gobierno nacional. O sea, si quieren ellos atacar economías criminales y quieren detener a ciudadanos que están haciendo un mal a la sociedad, pues es lo que esperamos ver en el toque de queda, porque es verdad lo que hizo don Carlos, más allá de los señores que andan libando, los señores que no hacen caso, que andan caminando porque se creen bien chéveres y no tienen antecedentes, o sea, eso no es lo que se busca por parte del accionar o la normativa del gobierno nacional, sino de que existan estos grupos criminales, objetivos, ciudadanos que andan haciendo un mal a la sociedad.

0: seguridad, que son sicarios que andan o que tienen un poco de antecedentes, que sean capturados y detenidos. Esa es la iniciativa, ¿no?, de poder a dar o poder aperturar el toque de queda acá. Estaba buscando la página de Don Reimer.
1: Que sean bastantes malos detenidos y que los buenos no caigan en
0: estaba buscando la página de Don Reimer a ver, claro, si es que hay algún pronunciamiento de él. No hay nada todavía. No hay nada. Usted sabe que Don Reimer anda como, claro, muy activo en redes sociales. Estaba viendo si hay algo, ¿no?, referente al toque de queda, pero todavía no hay nada, ¿no? No hay ningún pronunciamiento de parte de Don John Reimer, ministro del Interior.
1: El comandante de la policía aquí, él mismo andaba haciendo la requisa el día de ayer a Don Adati, lo vi trabajando personalmente, él hacía los cacheos. A ver, ¿qué está? Dirigiendo. Ese es el éxito. El éxito sería, insisto, oyentes nuestros, que sean muchos malos detenidos, entiéndase, aquellos que tengan problemas con la justicia, y menos de los buenos, entiéndase, aquellos que no tienen nada que ver ni que rendirle a la justicia. Seamos realistas, y lo vuelvo a decir hoy, está Ecuador atravesando una situación de enfrentamiento. Ayer estaba viendo un video de Don Lofredo, y ese lo voy a hacer escuchar, de arengando a las Fuerzas Armadas del Ecuador y dándole la potestad, así lo entiendo, para que actúen de la manera letal posible ante la delincuencia. Y les anuncia que serán indultados, que no serán sancionados. Hasta da a entender, Don Lofredo, él da a entender que quiere sanar la situación de Ecuador a como dé lugar. Este es un país donde hay leyes, donde hay un respeto a los derechos humanos por siempre en la vida democrática de señoras y señores. Esa es la realidad de un país democrático. Entonces, no podemos transgredir la ley bajo ningún concepto. Pongámonos nosotros al otro lado de la vereda. A ver, la ciudadanía civil que se ponga en los zapatos. Que se ponga en los zapatos de los señores de las Fuerzas Armadas y de la Policía Nacional. Ellos están para hacer cumplir el orden. Pónganse ustedes en los zapatos de ellos. Y que los militares se pongan en las botas de un, o en los zapatos de un civil. Ellos están para respetar también. No sería nada agradable que la gente, los ciudadanos, estén transgrediendo la ley y estén, en otra palabra, distrayendo el trabajo que lo pueden hacer en otro lado. Ayer me imaginaba de que mientras los señores estaban siendo transmitidas este operativo, ¿qué estaban haciendo a esa hora aquellos facinerosos que quieren atacar al más débil? Ellos también estaban observando.
2: Pero ya habían delinquido antes
1: del toque, pues. Y ya habían hecho su trabajo antes del toque de queda. Pero, ¿qué sucedería que se lo haga en voz baja y que no se transmita esta situación? Ojo, que no quiero que se corte la libertad de expresión para nadie. No libertinaje, libertad de expresión, estoy diciendo. No quiero que se corte para nadie. Todos tenemos el derecho de informar, pero que se haga de una manera más. más, ¿cómo le la palabra correcta sería? Más en voz baja, ¿no?
0: Con más cautela.
1: Con más cautela para que siga dando los resultados. Estoy plenamente convencido que soy uno de los pocos, creo, que está convencido de que vamos a salir de este marasmo en que nos encontramos. Porque hay una inseguridad tremenda. No solamente aquí en la República, perdón, no solamente aquí en nuestra provincia. Es en todo el Ecuador. Pero escuchar casos, por ejemplo, ayer que escuchaba sobre ese sicariato.
2: Robo de la farmacia.
1: Robo de la farmacia. Aquí también, donde compro las novelerías, aquí en el centro, donde antes era CLP. Uh-huh. Allí también han disparado, inclusive. No sé cómo puede andar la gente armada. Pues no sé, ese ya es otra cosa. Dios nos ampare a nosotros y nos guíe. Pero hay mucha gente que anda armada, haciendo su trabajo, delinquiendo. Y que no está bien. Eso está reñido contra la ley. Por eso, yo creo que un balance de lo que ha sucedido con este toque de queda, en el plano personal, pienso que la mayoría, por decir un 99% de ciudadanos, sí hicieron caso a la medida. Sí se notó eso. No hay mejor ciego que el que no quiera ver, pero los que pudieron observar se dieron cuenta que las calles estaban desoladas. Pocos trasnochadores que andaban por allí, también el señor que andaba reciclando, que le impactaron las cámaras, pero los recicladores ahí la policía lo dejó. Pues gente que anda buscando el pan de cada día, ¿no? Y disculpe lo que voy a decir. Hay ciudadanos que andan, y para nadie es desconocido, andan hasta desorientados con una fundita, cogiendo todo lo que está en la madrugada, lo que han dejado los ciudadanos. Entonces, vamos a estar atentos. Hay 19, parece que escuché de la parte de la compañera, de los detenidos. Yo hablaba de 9 hasta las 33 minutos después que inició este acto de controlar el toque de queda. Pude observar también la gran cantidad del parque automotor que tiene la Policía Nacional y las Fuerzas Armadas, en conjunto, pues, ¿no? Esa es la realidad. Esa es la realidad. Vamos a ir a hacer un corte y más adelante vamos a tener que dar más información con Manuel Meregildo, que se encuentra también ocultando los criterios de todo este tema que ha sucedido la noche de ayer. Ya volvemos, amable oyente.

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1: 9 horas en punto.
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1: 9:02.
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2: Vamos a continuar, estimados oyentes. 9:07 a.m. 9:07 a.m. Ah, ya, ¿qué pasó por aquí? Una historia entre un huevito y un kiwi. Ah, ya. Siguen viendo las historias, ¿no? Ahora ya no solamente con frutas, sino que ya se han ido con legumbres también. Se han visto el brócoli, con la col. Bueno, un día esto me hace reír a mí. Oiga, de todo, ¿no? Sí. Yo me quedo cada vez más impresionada y como que te atraen esas novelas ahí o series, no sé cómo le llamen. Y yo a veces me quedo parte uno, continuará, parte dos. Y ¿cuál es la parte dos? Y busco la parte dos y no la encuentro. No, pero medio chanfles esas historias ahí. A ver, vamos con las notitas de voz, por favor. Seguimos escuchando a la comunidad. Muy buenos días.
3: Mazuli.
2: Buen día, amigo.
3: Una consultita. ¿Ahora los hacheros trabajan con la policía? Yo anoche tuve que salir de emergencia a buscar una farmacia porque una de mis nenas estaban con cólicos. Y yeah. Oh, sorpresa, que los policías estaban ahí en la vía por el parquecito Los Hambrientos, en toda la curvita, con los hacheros ahí trabajando, por decirlo así, porque estaban, era conversando ellos ahí con los hacheros. O sea, la policía trabaja, tiene de guardaespaldas ahora a los hacheros. Eso es lo que le puedo comunicar al momento.
2: ¿A qué hora me dijo que fue eso de ahí? A ver, deje repetir, a un ratito, a ver.
3: Zuli, una consultita. ¿Ahora los hacheros trabajan con la policía? Yo anoche tuve que salir de emergencia a buscar una farmacia porque una de mis nenas estaban con cólicos. Y yo, sorpresa, que los policías estaban ahí en la vía por el parquecito Los Hambrientos, en toda la curvita, con los hacheros ahí trabajando, por decirlo así, porque estaban, era conversando ellos ahí con los hacheros. O sea, la policía trabaja, tiene de guardaespaldas ahora a los hacheros. Eso es lo que le puedo comunicar al momento. Buenos días.
2: Ya, ¿a qué hora fue eso, mi estimado amigo? Porque justamente el abogado Pazmiño sí mencionó de que los señores de la zona H, pero usted me dijo acá en el parque, por el parque Calderón, pero él sí dijo que los ciudadanos, los que están en la zona H, ¿no? Lo que todos los vemos en el mercado cuando acudimos, que saben estar ahí por un comercial, luego saben estar acá por el mercado de mariscos, que ellos los agruparon en un solo lugar. Eso es lo que me dijo y mencionó el abogado Pazmiño, quienes estuvieron en sintonía y están en sintonía desde temprano, tuvieron que haber escuchado, ¿no? Que los habían agrupado en un solo lugar porque ellos tienen una condición de mendicidad. Sí, son ciudadanos que obviamente necesitan atención, necesitan la apertura necesaria. Ya de ese tema creo que lo hemos hablado en reiteradas ocasiones. Ahí nos prometieron la zona humana. No iba a ser la zona H, sino la zona humana. Y ya sabe quién nos prometió, estimados oyentes y amigos, pero de eso puro cuento y más cuento, ¿no? Entonces, lo que sí dijo el abogado es que había agrupado a estas personas que están en condición de calle o en condición de mendicidad y los habían colocado en un solo punto. Sí, porque por la misma condición, pues andan de un lado, andan de otro, caminan por aquí, caminan por acá, pero no sé si les habrán hecho caso realmente, ¿no? Porque sí dijeron que los habían agrupado, pero yo no sé si se habrán quedado ahí hasta las 5 de la mañana o anduvieron deambulando como lo suelen hacer estos ciudadanos. Pero ahí referente al por el parquecito de Don Calderón, ahí sí no sé, ¿no? Yo creo que de pronto les estaban diciendo que se muevan, que se retiren, que se vayan a agrupar allá. No sé ahí el tema. Muy buenos días, mis estimados periodistas. Dice, yo me pregunto, ¿el toque de queda también es para los hacheritos? Ah, ya, lo mismo, es para ellos, no hay toque de queda, es que son intocables, solo pregunto. Acabo de responder ya la interrogante y lo que mencionó el abogado Pazmiño, ¿no? Tengo que decir la fuente. A ver, ya aquí sacamos este audio. Ah, no, este es otro audio, don Carlos, a ver.
4: Esperemos también que caigan esos violadores que andan violando ollas.
2: Ah, ya, no, los que andan violando ollas, no, pues pórtese serio. Los que andan violando ollas es por el cocolón, pues no, los violadores de otra cosa, pues ya saben qué. Los de viola olla, no, pues, los de viola olla están tranquilos, pues solamente es el cocolón. Sí, ve, don Reyes, lo que usted ocasiona, porque de pequeño le decían viola olla y sigue violando ollas, o ya no. Ya no sigue violando ollas. Ay, Dios mío. 9:11, estimados oyentes. Bueno, estamos nosotros ya acá gestionando la entrevista, sí, para poder tener la presencia aquí de el coronel Adati, el representante de la Policía Nacional, el coronel de la Policía Nacional. Ya, perfecto, está confirmado entonces el tema, el día de mañana va a estar con nosotros. Ya le envío aquí al compañero los datos para justamente realizar el flyer y subir esta información, estimados oyentes y amigos. Sí, el día de mañana entonces está confirmado el tema, vamos a tener la participación de el coronel Adati, quien es el comandante de la subzona Santa Elena. Muchísimas gracias, ¿eh? Muchísimas gracias. Perfecto. Ya listo. Ven, me salió la palabra el abogado. Ya listo. Muchísimas gracias. En cuanto lo tenga, le envío, me dice. Perfecto. Mañana entonces vamos a estar hablando de este tema porque es importante, mi estimado Javier, seguir haciendo hincapié en la ciudadanía en cuanto al toque de queda. Sí, es importante, importantísimo, considero yo, en que la ciudadanía tenga a bien, sí, informarse qué es lo que va a suceder, cuáles son las sanciones. Si usted incumple el toque de queda, ya existieron los primeros 26 detenidos por desacatar esta disposición. No sabemos qué vaya a pasar la noche de hoy hasta la madrugada del día de mañana. Esto ya lo sabremos mañana, sí, con la presencia de la Policía Nacional. Y aparte de la operatividad también en nuestra querida provincia, justo le preguntaba al coronel referente a las personas que fueron detenidas en la playa de Salinas. Sí, en la playa de Salinas, porque estaban delinquiendo, se les encontró celulares, se le encontraron otras evidencias, el robo que se dio también en la farmacia, ubicada en el sector Abdón Calderón, pero este sector más bien me parece que está entre Abdón Calderón y La Esperanza, sí, si no estoy equivocada, el robo también en la farmacia, lo que Javier comentaba, aquí en pleno centro del Cantón La Libertad, y Javier, no es la primera vez, ya en el centro del Cantón La Libertad se han dado varios hechos delictivos, sí, y no en horas de la noche, sino en pleno día. Y ahí sí comparto cómo la gente puede estar armada, ¿no? Cómo puede estar armada circulando libremente por las calles de la provincia de Santa Elena sin ningún tipo de control, cómo obtienen esas armas si necesitas tener un permiso. O sea, tantas situaciones, estimados oyentes y amigos. Y hablando de Salinas, se me estaba olvidando y que se volvió también viral este señor, ¿no? El Capi. Créanme y honestamente que yo no sé quién es ese señor. Sí, yo no sé quién es ese señor. Dicen que es un influencer, el Capi, que estaba en la playa del Cantón Salinas y que estuvo más bien en la playa del Cantón Salinas el fin de semana y que ahí se puso a andar hablando, ¿no? Andar haciendo también unos gestos ahí obscenos, todo eso ha quedado grabado, quedó filmado y luego él saca un video aclarando la situación. Aclarando la situación. En ese momento, honestamente, me enteré del famoso Capi. ¿Sí? Yo no sé quién es el Capi. ¿Usted sabe quién es el Capi? ¿Usted sabe quién es el Capi, don Javier? Yo tampoco. Créame que ni idea de quién era el Capi. En ese momento me enteré del Capi y cuando sale reconocido influencer, yo digo, ¿quién es? Me pongo ahí, ingresé, ¿no? A ver quién mismo era este famoso Capi, a ver si es que lo había visto y de pronto no sabía su seudónimo y el nombre, ni eso. Créame que ni eso. Lo que sí publicó el semanario, influencer el Capi se pronuncia tras un escándalo por video viral en Salinas. Yo sí había visto ya el video. Sí, yo decía, ¿quién es ese señor? Ya después salió y trascendió la información del famoso Capi. ¿Que cuál es el nombre del Capi? Por acá tenía el nombre de este señor. A ver, no lo tengo aquí. No lo tengo aquí, pero bueno. Esto fue en Salinas. El influencer y empresario ecuatoriano El Capi se pronunció tras polémica generada por un video viral grabado en la playa de Salinas, sector San Lorenzo. A través de las redes sociales, Juan Carlos Ullauri aclaró lo ocurrido y aseguró que no tuvo intención de incomodar a nadie. El creador de contenido reconoció que estaba disfrutando del momento con música a alto volumen, pero señaló que todo se dio en un ambiente de recreación. Aquí tengo un extracto nomás de lo que Don Capi, disculpe que no lo conozca, pero recién el fin de semana pude saber quién era usted, porque hablan de un reconocido influencer, yo ni sé. No, cuando a mí me dicen reconocido, es porque la mayoría, ¿no?, de los ecuatorianos, pues tenemos que haberlo conocido, tenemos que por lo menos haberlo visto en un video, viralizado o algo así. no sabía quién era, reitero, ingresé al perfil y ahí me enteré que era este señor Juan Carlos Ullauri, pero ni aún así sé quién es, ni aún así sé quién es. Pero ¿qué dijo el señor El Capi referente a ese video que también se viralizó? Escuchemos, fue aquí en Santa Elena, específicamente en San Lorenzo Salinas.
0: A ver.
2: Pero creo que dice una mala palabra, mi estimado Jefferson. Me parece que dice una mala...
0: Como normal, ¿no? Llevo mi parlante, llevo mi botellita de champán, mi silla, mi parasol y me instalo ahí solo con la música. Pero en eso se acerca un individuo y me dice que le baje el volumen a la música porque a la mujer no le gusta. Entonces yo le dije pues que esto no era una playa privada, que esto era una playa pública y que aquí todo el mundo tiene parlante y que algo raro debe tener aquel que no le gusta la música, no puede ser una persona buena. Siempre lo he dicho, ¿ya? Un cantor es un soldado menos. Entonces le dije que haga, que tenga la bondad de retirarse, que se retire. Y que si quería algún pito, yo no le negaba el pito, que ahí nos dábamos como hombres, porque yo soy de calle, pues no, yo soy de pueblo. Nosotros resolvemos las cosas así, pues ignorantemente, ya, si tanto andan jodiendo, pues no, como varones, pues ya. Entonces el tipo se fue y no molestó más, la verdad. No molestó más. Bien, yo por ahí me le cargaba, ya lo veía y le camaba notas, pero ya el man nunca más molestó nada más y ahí. Pero como ahí estaban los escoltas de la gente de ahí de las familias, ¿no? Estaban los escoltas, todo, y yo me llevo con todos esos escoltas, porque esos escoltas, muchos de ellos trabajaban en Sigafredo, en las puertas, así, ¿ya? Entonces, es más, ahí uno me dijo, y ahí yo los conozco a todos ellos, y uno siempre uno es alegre, pues no. Entonces uno es espontáneo, que se ríe, que habla, que esto, que chacotea y todo, con los guardias, con los escoltas. Cuando en eso, en una área donde había ahí mucha gente con un parasol, sale un tipo y me graba. O sea, con el teléfono así, pues no, de frente. Yo estaba hablando con los guardias diciéndole que Carlos Julio Arosa Méndez, el doctor, al cual yo admiro mucho, admiraba, decía que media población del Ecuador no valía y que él...
2: Ya, ahí, esa es una parte, porque ahí está cortado el del diario El Semanario, que está en Instagram, y acá hay otro video.
0: Un video mío en la playa.
2: Ya, déjeme buscar la parte para la continuidad. A ver, aquí ya. Aquí está por los escoltas.
0: Hablando, riendo, todo. Cuando yo veo en unos parasoles que están al frente mío ahí, que un tipo está con el teléfono, pero así, así, así, así de frente. Bueno, pues ya mi reacción fue cogerme el... Que me está firmando, le dije, cógeme los... Me está firmando, pues. Lo mismo pasó aquí. Aquí igualito pasó también lo mismo. Así mismo. Estaba en ese edificio, hay como cuatro personas. Y yo estoy aquí hablando así, comunicándome, porque estoy haciendo unos videos. Y así mismo de allá firmándome. Pero diferente, o sea. Y como les decía, y firmándome. O sea, yo bajo mis videos, pues no, yo me bajo mis videos tomando, cantando como me dé la gana. O sea, a mí no es que me los cogen y me los bajan y me los publican. O sea, yo mismo me bajo mis videos, como esté, pero eso soy yo, ¿ya? Entonces, obviamente, estas personas me firman así, y yo le digo, ya ves que estás enamorado de mí, de eso, esa fue la reacción, en realidad. De ahí, usted ve que ahí yo no he insultado a nadie, no he ofendido a nadie, no he dicho a nadie nada. Bueno, ese que me dijo de la música, sí le dije, ya, le... Que vienes aquí a decirme que apague la música, que falta de respeto es esa. O sea, que yo esté ahí con un parlante, una música.
2: Bueno, hasta ahí lo que dijo este ciudadano, el Capi, Juan Carlos, estimados oyentes y amigos, búsquenlo en redes sociales. Así está el Capi. Y le repito, tuve que ingresar al Instagram para saber quién mismo era, pero ni aún así sé quién es. No, el punto, y ustedes han escuchado por qué entonces el señor se cogió su órgano reproductor, porque indica de que otro ciudadano que estaba justamente por los que estaba en los parasoles, ¿no? Cerca a él, de cerca o de frente más bien, coge el celular y le empieza a grabar. Y él dice que no sabe por qué, ¿no? Sin razón alguna. Entonces ahí es en donde procede y ocurre aquello, ¿no? Entonces él se ha pronunciado ya en las redes sociales, ¿no? En primera instancia habló de que se le acercó un señor y le dijo que por favor le baje el volumen al parlante, a la música, porque a su esposa no le gustaba la música, ¿no? Él no le tomó mayor asunto, él dice que el pito no se lo niega a nadie, que si es de pelear, se pelean, sí, porque el pito no se lo niega a nadie. Esto está como Don Reyes, que dice que el agua no se le niega a nadie, es verdad, ¿no? El agua y otra cosa más, dice usted, que no se le niega a nadie, pero acá no es eso, acá dice que el pito no se le niega a nadie y que si es de pelear, pues se peleaban, dice, porque no tenían ningún problema ni contratiempo, pero en sí... Entonces, el video que empezó a viralizarse ha sido, según lo que él cuenta, porque otra persona lo ha grabado, lo ha filmado de frente, sin motivo, sin razón. Entonces, me están grabando de frente, pues vengo y yo me cojo, ya sabes. Y así ha sucedido esto, estimados oyentes, el fin de semana en la provincia de Santa Elena. Tantas cosas ocurrieron el fin de semana, oiga. Y es en serio, ¿no? Tantas cosas, más allá de siniestro de tránsito, que también lo que pasó a la altura del... Supermax en la avenida Carlos Espinosa Larrea, oiga, ese es otro tema que también me gustaría poder abordarlo con ustedes, amables oyentes. El video también es muy contundente, el video es contundente de lo ocurrido en esta avenida, pero retomando un poco lo de este señor, Javier, yo no sé usted cómo ve el accionar, pues, de él, ¿no? Dice, ah, bueno, si me está filmando, pues fílmame también, usted ya sabe qué, cogiéndose ahí su órgano reproductor.
5: Sí, señalando sus minucias.
2: No sé, pues. ¿Pero estará bien o no? ¿Cómo lo ve usted?
5: No, o sea...
2: ¿Cómo lo analiza?
5: Sí, en primer lugar, el señor y lo estoy llamando en estos momentos, a propósito. Lo estoy llamando...
2: ¿A quién?
5: Al señor, tengo...
2: ¿A qué? ¿Al Capi?
5: Sí, al
2: Capi. Oiga, pero le pregunté minutos atrás si lo conocí y me dice que no.
5: No lo conozco.
2: ¿Entonces?
5: Pero en la plataforma en la plataforma, él se llama Juan Carlos.
2: Juan Carlos, uy, ni sé cuánto.
5: Para enviarle un mensaje.
2: Ya.
5: Para ver por
2: qué. ¿Ve? Don Reyes.
5: Entre influencers podemos tener diálogo.
2: Ahora, uy. Ahí se me ha hecho reír, Don Reyes. Entre influencers, o sea, ¿usted es influencer? Ah, o sea, ¿usted también es un reconocido influencer?
5: Reconocido influencer.
2: ¿Como el Capi?
5: No, pues el Capi, yo no me cojo esas minucias.
2: Pero yo no sé quién es el Capi.
5: Ah, sí, del pecho.
2: Se me ha hecho reír.
5: Sí,
2: entre influencers nos entendemos, mismo dice.
5: Influencers no. Podemos dialogar.
2: Ay, mira, Reyes.
5: Converso con algunos influencers, yo aquí, vea. Para que usted se dé cuenta.
2: Reyes.
5: He hablado inclusive con a muchos ciudadanos que están en la picota de esta situación. Llámese influencer o no, lo que ha sido destacado a nivel nacional, el comportamiento de este ciudadano. Pero también una cosa es que ahora, Zuli, en los actuales momentos, tú te caes de una bicicleta, en vez de darte alguien irte a recoger, ayudarte, sacan el teléfono y de una filmar. Ahora eso es como, ya lo leí en la mañana, porque uno tiene un hábito de estar prendido al teléfono. Y entonces, lo que ha sucedido, usted ve una discusión, ve ahora cómo salen a relucir lo que antes era algo normal, y aquí nadie me va a dejar mentir, lo que antes algo era normal, pero no trascendía, las peleas entre mujeres por una situación romántica, para decirlo de otra manera, por buscar la pareja, porque hay muchas mujeres que le dicen a la pareja, yo te doy la exclusividad a ti, y otros hombres que le dicen a las parejas, tú eres la exclusividad para mí. Pero ya se están dando cuenta, y en los videos virales se ve que una mujer se sube al capó de un carro, lo rompe y está peleando, según ella, por sus derechos. Entonces, ¿y qué es lo que? Hay diferentes filmaciones de eso. Es lo mismo que le ha sucedido al Capi, que le sacaron el teléfono y le filmaron, y eso es lo que ha trascendido y se ha hecho viral.
2: Javier, a ver, recreemos un poco lo del Capi, ¿no? Que él está en la playa y todo, y viene un ciudadano y de frente le graba. ¿Usted qué haría?
5: Fírmeme.
2: Le dijera, fírmeme, le preguntara qué te pasa, o también hiciera lo que el Capi.
5: De forma malcriada.
2: Pero que el señor se lo ve también que es muy... como, pues, ¿cómo se dice?
5: Yo voy a ser infidente.
2: Cuando no tiene mucha paciencia.
5: Cuando quien nos habla quería poner autoridad, quería imponerme autoridad cuando era la cuestión del COVID, estaba prohibido bañarse.
2: Ya.
5: No, nadie podía ir a la playa, era el COVID. Pero a mí me informan de que Ballenita, dentro, en el fondo de Ballenita, usted se va por el farallón, dilo, al fondo hay una playita. Y
2: allí, el rey, hasta allá llegaba a succionar el rey.
5: Y encuentro, pues, había un señor que estaba con unas parejas y estaba prohibido.
2: ¿Y usted qué le dijo?
5: Entonces, señor, le digo, buenas tardes, por favor, recoja. Por favor, saque su... Tenía un bote allí, unas cuestiones inflables en la playa. Tenía unas botellas de champán. Por favor, señor.
2: Retírese.
5: Y él dice, en este momento lo voy a filmar. Y entonces, él sorprenderme, me comienza a filmar. Y yo le digo, por favor, sáqueme unas bonitas tomas. Entonces, el hombre, ¿sabe qué? Recoja. No, que no puedo. Y me seguía filmando. Entonces, tuve que mantener la calma como la autoridad del momento. Entonces, no voy a ir. Y le pregunto a él, así textualmente, y está grabado. Por favor, señor, deme su nombre. Rafael Correa, me dice. Deténgale todas las cosas y llévese. Así como me... ¿Y los amigos qué? ¿Los amigos que están
2: escuchando? ¿Usted se reía o no? ¿Usted es serio? No,
5: serio.
2: ¿Usted es serio?
5: Llévesele todo. Y le lleve la silla, el champán y todo.
2: Pero no es lo mismo, ya, pues, Javier. Porque ahí eres autoridad. No, pero si no fueras autoridad y estuvieras en la playa con tu familia y viene alguien y te graba, así como el Capi. A eso me refiero. ¿También usted quisiera lo mismo? ¿O cómo actuaría?
5: Porque se ha sucedido, oiga. Aquí nos habla cuando me he estado, al menos en la playa, que pocas veces voy, en allá que me sucedió. Me filma y era, ¿a dónde me encuentro al cholo? Me dice un pana mío.
2: Pero que era su pana, ya. Pues.
5: Pero Zulianita, pues, está normalizado acá, esto. Bueno. Lo malo es que el Capi estuvo malcriadamente, a mi criterio, pues, malcriado. Ya, pues, hermano. No.
2: Ahí se acuerda, don Reyes. Oiga, ¿sabe lo que me dicen acá, don Javier? Dice, muy buenos días, a las cuevas de Ballenita se va Don Tipán.
5: No, allá vi.
2: ¿Así se llama eso ahí o qué?
5: No sé.
2: Eso yo no sé, esto de la playa, ahí sí yo no sé.
5: Hay una playa bien bonita.
2: De Reyes. Y hasta allá fue a dar, don Reyes. Usted decía demasiado.
5: En ese tiempo hacíamos respetar, pues, la situación de...
2: Y ahora ya no respeta.
5: No. O sea, no es que... No voy a denotar a los amigos, ¿no?
2: No se ponga nervioso, don Reyes, no tranquilidad.
5: A los amigos, pero a mí me sucedió que muchas veces la gente... ¿Cuántas afirmaciones no hay de tener? De que hay los ciudadanos. Fíjese, hace 4 años...
2: Se la saca, don Reyes.
5: Hace 4 años, Zul.
2: Cuando ustedes escuchen esa canción, oyentes, es porque se está sacando el tema, ¿no? Porque ya no quiere hablar del tema.
5: ¿Por qué no quiero hablar? Eso es lo que usted dice. Se es perfecto de usted.
2: Ya. A ver, es solamente la mía, amigos, en sintonía. Ya.
5: Así dice.
2: Es solo la mía, dice. Entonces,
5: al señor Rafael Correa le incauté sus cosas y después me fue a pedir disculpas. Fui a mi oficina, disculpe.
2: ¿Y se llamaba así?
5: No se llamaba así.
2: Ya me imaginaba.
5: Quería sorprenderme, pues.
2: Claro.
5: Ajá. Ahí está, y estaba como el Capi, el man bien sentado y disfrutando mientras nadie, solo ellos.
2: Pero ahí, mire, por ejemplo, ese video que él mismo subió con su parlante, disfrutando y cantando. Bueno, yo no lo veo mal. No sé usted cómo lo vea. Claro, yo veo que el ciudadano que está escuchando música en su parlante y todo,
5: por el volumen,
2: porque él dice que se le acercó una persona y le dijo, por favor, baja el volumen que a mi esposa no le gusta la música.
5: Ya.
2: Igual él no lo hizo, él no le hizo caso.
5: Ella tenía que
2: pero...
5: estar a un lado. Si yo voy...
2: Como cuando el abogado cantó esa vez, ¿se acuerdan? Claro. Que ya andaba ahí el abogado muy alegre, muy contento, y se cantó la de Rabito, ya, igualito. Estaba bien eufórico ahí el amigo.
5: Uno que va, oiga, a la playa.
2: A desestresarse, a relajarse.
5: A relajarse.
2: Sí.
5: Eso es lo que busca. ¿Qué busca?
2: Ahí está. El abogado ahí se estaba desestresando, relajado. Bueno, y aparte Javier no es el único que lleva parlante. Por lo general, la ciudadanía que va a la playa llevamos parlante. ¿Sí? O sea, es verdad.
5: A la playa.
2: Al río, sí.
5: Donde vaya uno.
2: Sí, o sea, es verdad, o sea, no, bueno.
6: Si usted va a la playa algún día conmigo y a usted no le gusta una música, es que a usted no le gusta, pero al resto le gusta, pues. Y eso, ¿cómo le hacemos entender a este influencer?
2: Claro, pues usted iría aparte y yo iría aparte, ¿no? Que coincidamos ahí sería otra cosa. Por aquí dice Don Jimmy, lo mismo hiciera yo, dice de coraje, o sea, lo mismo que el Capi, dice que hiciera lo mismo él de coraje. Muy buenos días, dicen por acá. Sí, ¿ve? Mi estimada Zuli, Don Javier, Javier Reyes, Tipán Influencer, el Capi Vara, dice por acá. No, ya le ganaron al Capi Vara, Javier. Ya esa chapa ya no va. Hola, vamos escuchando, adelante.
7: Estimados periodistas de Antena 3, con referente a las personas que andan armadas en la calle, es lo que pasa es que en los tradicionales operativos donde se unen la Comisión de Tránsito, Armada Nacional y la policía, ellos se dedican a registrar, a mirar si el vehículo está matriculado, tiene papeles, pero no se ponen a requisar al ciudadano, al vehículo, a mirarlo. No, ellos no les interesa, nomás es llevárselo detenido al vehículo para que paguen. Ellos no están cumpliendo esa función. La policía también hace su trabajo por ahí. Observo que paran a ciudadanos en motos, pero simplemente hacen es mirar documentos, no revisan la moto, no revisan al ciudadano, la maleta, la mochila. Así que lamentablemente, mientras no se desarme al ciudadano común y corriente, existirán estos ciudadanos con armados. Ellos andan como se cargan el arma, como un celular. Mientras no cambien y no medite la gente que andar armado sin autorización es un delito. Lamentablemente aquí no hay autoridad. El gobernador, bien, gracias. Los comisarios de policía, ellos están dedicados a andar en las bares clausurando, igual que la Comisaría Nacional, comisaría del municipio, de manera especial la de Salinas. Lamentablemente, ese es nuestro país, Ecuador.
2: Gracias, y referente al tema del control que usted manifiesta, me queda también una duda. Por ahí observaba una cuestión que ha ocurrido en una discoteca, sí, en el cantón Salinas, pero ahí no pasa nada. Parece que los propietarios de esa discoteca son intocables. Ahí no pasa nada, no dicen absolutamente nada. Han ocurrido varias situaciones y todos están callados. Ahí sí no sé el accionar del intendente general de policía, de la comisaría municipal, cómo está también interviniendo en este sentido. Lamentablemente no hemos tenido la oportunidad de entrevistar al señor intendente general de policía, aunque lo hemos invitado, pero no nos respondió. Y es más, aquí tengo incluso hasta el mensajito, que no lo borré, para hablar con propiedad. El 13 de enero del 2026 le envió un mensaje al señor intendente para que pueda estar el día 14 a las 10 de la mañana. Nunca me contestó el mensaje y no lo he borrado, porque en algún momento se lo he de mostrar. Todo esto da vueltas, ¿eh? El mundo da vueltas. Hoy estamos, mañana no sabemos. Ahí se las dejo. Entonces, me queda la duda, ¿no?, del accionar en cuanto a esta discoteca, que al parecer están intocables ahí. Muy buenos días, nos dicen por acá. Buenos días, el tal Capi dice, es un irrespetuoso y grosero, nos dicen por acá. Buenos días, amigos de Antena Península, si me permite salir al aire, es sobre los rellenos que están sacando en estas calles que se están arreglando. Lamentablemente, no quieren ayudar a las familias de San Raimundo II para rellenar los solares. Las personas van al sitio y no le dan. Van, otros hablan y sí les dan un llamado al señor alcalde o a quien, o con quién hay que hablar, o digan cuánto hay que pagar. Estos trabajos se están realizando en los barrios Lenín Moreno, Vinicio 1, por el Colegio Poveda, en la parroquia José Luis Tamayo. A ver, vuelvo a repetir. Amigos de Antena Península, si me permite salir al aire, adelante, amigo, adelante. Si desea llamar para poder extender un poco más el tema o detallarlo, adelante. Me permite salir al aire, es sobre los rellenos que se están sacando en estas calles que se están arreglando. Lamentablemente no quieren ayudar a las familias de San Raimundo II para rellenar los solares. Las personas van al sitio y no le dan, van otros, hablan y sí le dan. Un llamado al señor alcalde, Denis Córdoba, o con quién hay que hablar o digan cuánto hay que pagar. Estos trabajos se están realizando en los barrios Lenín Moreno, Vinicio 1, por el Colegio Poveda, en la parroquia José Luis Tamayo. A ver, y el presidente, don Franklin, ¿qué sabe usted del tema? ¿Qué sabe ahí de la situación? ¿No les dan entonces el relleno? A ver, creo que es don Franklin, inclusive. A ver, vamos con él. Hola.
8: Hola, hola.
2: ¿Cómo le va, mi estimado caballero? Buenos días.
8: ¿Cómo está, mi estimada Zuli? Muy buenos días. Sí, gracias. Estoy escuchando, como siempre, pues todos los días, Antena 3, las noticias, ¿no? Bueno,
2: A ver.
8: Es una gran verdad. Las familias ya tienen más de un mes desde que se iniciaron estos trabajos en estos sectores. Bueno, hemos hablado con el supervisor municipal de aquí de Muey, don el señor Hugo Santos. Nos dicen, esperen que ya luego le van a dar cuando ya los trabajos estén más cerca a San Raimundo. Muy bien, hemos esperado, pero lamentablemente ya están cerca porque están ya en la Lenín Moreno y estamos a pocas cuadras nada más para entrar acá al sector de San Raimundo. Pero lamentablemente las familias van, se asolean, están todo el santo día con semejante sol, esperando para que alguien le diga o ordenen a los volqueteros que puedan pues ayudarnos con un viaje de estos rellenos, que más bien digo yo es lodo, pero igual nos sirven para poner en los solares porque están bajos, ¿no? De nivel. Bueno, hoy día precisamente salieron otras familias por ahí a ver si le daban, lo ayudaban con alguna volquetada de estos rellenos, pero la verdad nada, y están en diferentes sectores sacando rellenos, ¿no? Pero no sé qué es lo que pasa, van otros por ahí, porque yo mismo he ido a observar, porque siempre tengo eso de observar primero y ver cuál es el problema, que por qué no nos ayudan. Pero van, se reúnen, no sé, hablan por ahí, se aprietan la mano y cuando menos acuerdan ya suerte a la volqueta y se fueron. Mientras la gente acá pues está esperando que nos den por ahí algún relleno, porque precisamente yo también necesito un relleno, no es que porque sea el presidente del barrio no necesito, porque la lluvia pues es un gran fiscalizador y nos indica dónde están las falencias, cuáles son las necesidades. Entonces por eso las familias pues aprovechando que se están realizando estos trabajos de arreglo de calles van y piden un relleno, así que por eso yo quisiera hacerle el llamado al estimado alcalde Denis Córdoba que ordene o quien está a cargo de estas obras para que ordenen a los volqueteros y nos digan y nos puedan ayudar, pues no, mi estimada Zully, con todo el respeto que se merecen las autoridades de Salinas, siempre he sido una persona que he esperado pacientemente, pero la verdad no sé qué tienen en contra de San Raimundo 2, que no nos quieren ayudar. Entonces, vuelvo a repetir el llamado a los señores encargados de la obra, no sé, por ahí me dicen que don Fabián Roca es el encargado, bueno, no tengo el gusto ni tengo amistad con el señor, pues ojalá los tope por ahí para pedirle que nos ayude con estos rellenos, mi estimado.
2: Ya, a ver, don Franklin, sáqueme entonces de una duda. Muy bien, usted manifiesta que antes de dar a conocer un tema, a usted le gusta primero observar, ¿no? Observar para luego de ahí poder hacer un análisis y sacar una conclusión. Qué bueno. Yo le pregunto, me dice usted que han ido a solicitar relleno y no le dan a ustedes, pero sí les dan a otras personas. Ya, esas personas que llevan el relleno, o sea, van con la volqueta o de pronto ellos mismos se encargan de llevarlo hasta el domicilio.
8: No, se embarcan, no sé, por eso le digo, se apretan la mano y luego se suben a las volquetas y se van, mientras las otras gente están esperando,
2: yeah,
8: si es posible todo el día, y nada, no lo toman en cuenta.
2: Y no lo están tomando,
8: entonces,
2: en cuenta.
8: Por eso vuelvo a comentarle. En días anteriores, hace 15 días, hace unas dos semanas, hablé con el señor supervisor. Él dijo que esperáramos para que ya estén más cerca los trabajos. Por ejemplo, la Lenín Moreno es un barrio que queda ya a la orilla ya de la perimetral y estamos ya al otro lado nosotros, ¿no? Entonces hemos esperado que esté cerca los trabajos y no nos dan. Entonces, ¿con quién hay que hablar? Pues entonces, por eso es mi pregunta.
2: Yeah.
8: ¿Con quién hay que hablar?
2: Y en caso,
8: ¿quién es el jefe de la obra?
2: Y don Carlos, en caso de que...
8: ¿Ustedes nos digan cuánto hay que pagar, pues, no?
2: Eso le iba a preguntar. En caso de que exista algún rubro de por medio, ¿ustedes igual están dispuestos a cancelarlo?
8: Ay, ¿qué más nos queda, mi estimada Zuli? Ya se viene otro invierno fuerte, como dicen, y entonces los patios de nuestras casas están bajos, hay que por lo menos ponerle un poquito de relleno de esto.
2: Ya, eso estoy consultando sobre el tema. Sí, aquí estoy preguntando al municipio de Salinas sobre el tema de los rellenos para que me puedan dar una explicación. No, bueno, no a mí, sino a ustedes, en especial el sector San Raimundo 2, porque usted dice, no sé qué tienen en contra de este sector, ¿no? Porque hay otras personas, reitero, que van y solicitan el relleno, se apretan de la mano, que puede y se da a entender alguna, se puede dar a entender muchísimas cosas, ¿no? Se puede malinterpretar el tema y sí les dan a ellos relleno. Entonces, no sabemos qué ha pasado. Estoy preguntando y cuando yo tenga la respuesta, le digo al aire, mi estimado don Carlito, ¿sí? ¿Cómo le fue con el tema de los medidores?
8: Muchas gracias, mi estimada Zuli. Yo, como le digo, siempre estoy así oyente de la radio. Yo todos los días, desde las 6 de la mañana, ya estoy con la radio, escuchando las noticias. Y si tengo que intervenir, tengo que hacerlo con respeto. Vuelvo a repetir, con el respeto que se merece.
2: Claro.
8: Inclusive, nosotros anteriores, desde el año pasado, venimos haciendo petitorios con oficios y lamentablemente, digo así, lamentablemente tenemos que esperar. Tenemos que esperar.
2: ¿Cómo le fue con el tema de los medidores?
8: Mi estimada Zuli, quería hacerle otra consulta, ¿verdad? En días anteriores iniciaron unos trabajos, unos movimientos que inclusive intervienen en la radio, que ya iban a hacer pues esta instalación de la estación de bombeo. No sé, bueno, solamente vinieron con el hidroclic, este carro que absorbe pues las aguas servidas. Me he percatado porque he caminado, ya el sistema está seco, pero están llenos de basuras por ahí, pero de ahí se han quedado. No sé qué ha pasado, será que van a continuar con los trabajos, pero voy, como les digo, yo sí me gusta caminar, ir a mirar, ver qué es lo que se ha hecho, qué es lo que no siguen haciendo. Entonces, en cualquier momento tendré que de nuevo pedirle de favor a ustedes que me permitan hablar sobre estos temas. Asimismo, le agradezco la vez pasada que le pedí de favor que me diera pues la oportunidad de intervenir para convocar a las personas sobre los medidores de luz. Qué bien, la gente asistió, hicimos la socialización y ya estamos a unas 2 semanas más para que volver a tener otra socialización sobre el asunto de la luz, para que ya CENEL se pronuncie cuáles son los documentos que hay que tener para solicitar los medidores de luz. Bueno, también nos supieron manifestar que los trabajos tienen que ser entregados en 180 días. Entonces, eso es lo que le puedo manifestar y gracias por la oportunidad, mi estimada Zuli. Como siempre, pues, usted muy atenta pues en escuchar los problemas que suceden en los diferentes barrios de nuestra parroquia José Luis Tamayo.
2: Ya, don Carlos, ya tengo una respuesta del municipio de Salinas. Me están diciendo que el tema de rellenos se canaliza con el supervisor municipal, el señor Hugo Santos. Sí, me están diciendo eso y bueno, déjeme culminar y ahí usted me dice, ¿ya? Porque yo quiero dejar aquí el tema claro. A ver, me dicen que el tema de rellenos el relleno, se tiene que canalizar con el señor Hugo Santos, que es el supervisor municipal y que no tiene costo. Es lo que me están diciendo el municipio de Salinas. Ahora sí, don Carlos, dígame.
8: Mi estimada Zuli, gracias. Mire, como le decían antes, yo conversé con el señor Hugo Santos. Me dice, espérese, presidente, yo lo he esperado con calma, he esperado que estén más cerca los trabajos, como dije, pero llegamos nosotros acá al sector y nos dicen que tenemos que hablar con otro caballero, con otra señora. Entonces, ¿a quién le creo? Pues,
2: claro.
8: ¿Si es con don Hugo Santos o es con el señor Fabián Roca? Que le vuelvo a repetir, no tengo el gusto de conocerlo.
2: Ya, ahorita todo esto le estoy pasando aquí al amigo, sí, porque hay que ayudar, ¿no? De una u otra manera tenemos aquí que canalizar. Ya, sobre el tema de la estación de bombeo, ahí no me quedó muy claro. Don Carlos, ¿me puede repetir, por favor?
8: Bueno, como le decía, la vez pasada, hace unos 15 días, creo que intervino, o una semana más o menos por ahí, le envié una fotografía de que ya estaban haciendo como especie de un dado para instalar esta estación de bombeo. Luego, al siguiente día, vino el carro de hidroclic, succionaron las aguas que estaban porque el sistema estaba colapsado, estaba full, estaban llenos esos dados de alcantarilla. Entonces, ya en estos días he recorrido de nuevo, pues está seco ya el sistema, pero está lleno de tierra, de basura por ahí. Entonces, pero hasta ahí ha quedado. No sé si vayan a continuar, no lo sé, pero como le digo, siempre me gusta caminar por mi sector para ver cuáles son las anomalías que hay. Entonces, cualquier rato, le pediré pues si están volviendo a trabajar o qué está pasando, pues, ¿no? Porque hay que saber si van a continuar o no, pues, ¿no?
2: Claro, ya, listo, mi estimado don Carlos. Perfecto.

0: están puestos a orden de la autoridad competente. Ellos deben esgrimir no ante la policía, sino ante un fiscal, decir en qué se encontraban a esa hora. No podemos satanizar tampoco y decir está bien. No, señores. Aquí lo que está, de aquí en adelante, marquemos la diferencia. Hay, oyente nuestro, hay ciudadanos que desobedecieron el toque de queda. Y si desobedecieron, tienen que ceñirse a las disposiciones emanadas por las autoridades competentes. Y que, como leía también en las transmisiones anoche que hacían diferentes portales, decían que se respete la ley, que la ley es para todos. Y en eso no estamos alejados de la realidad, ¿no? Para ningún momento estamos alejados de la realidad. Que todos aquellos ciudadanos que de una u otra manera tienen que trabajar, tienen que normalizar ya, o tienen, no tanto normalizar, sino que reordenar su horario, hacerse su cronograma, el cronograma de reprogramación, así sería, reprogramar sus actividades después de las 11 de la noche, porque a esa hora ya usted no puede salir, no puede estar en la calle. Entonces reprograme. Si usted tenía que estar en un lugar a las 11:30 de la noche y salía de su casa a las 11 porque iba a trabajar, ya no. Aquí lo que tiene que salir con una hora de anticipación, media hora de anticipación, y que a las 11 de la noche ya usted esté en su trabajo, no tener preocupado a sus familiares, no como la señora, el marido que llamó a la señora, o el hermano que llamó a la hermana, que vengan a ver el carro, me llevan, por andar en el toque de queda, todas esas cosas hay, señores. Entonces, yo lo que sí quisiera es que la gente reorganice su tiempo y no cause ningún inconveniente a las autoridades. Hay mucho movimiento fuera del centro de detención aquí en el Cantón La Libertad. Mañana le vamos a preguntar al comandante o a algún familiar que nos comente si los van a dejar aquí, se los van a llevar a Guayaquil, tantas cosas, ¿no? Pero no quisiera estar en los zapatos de los señores que están detenidos, porque ya sabían que no podían andar en la calle, no podrían andar circulando después de las 11 de la noche. Todo eso, esas dudas las vamos a despejar mañana con el comandante Adati, que ha aceptado estar aquí en la radio. También mañana vamos a tener entrevistas desde la zona sur, en la estación radial. Todo en marco a lo que está sucediendo, en lo que sucede en la provincia de Santa Elena, sin el afán de causar alarma tampoco, porque aquí no se trata de causar alarma. Aquí lo que se trata es de querer que la gente, con nuestras opiniones, trate de cumplir y que cumpla a satisfacción lo encomendado por las autoridades. Si se no salir, no salir, pues. Y esta es la realidad que tienen que vivir.
1: A ver, por acá nos dicen, hola, muy buenos días, mis estimados amigos. Ayer estuvo la alcaldesa en las canchas de Vallenita entregando unos trofeos para los deportistas y ofreciendo el oro y el moro para Vallenita. Según ella, ya hay presupuesto para hacer una cancha sintética en Vallenita y arreglar las calles. También habló sobre el proyecto del nuevo estadio, de Santa Elena, valorado en 17 millones de dólares. Ya ese del estadio tengo hasta dudas yo. Pregunto, ¿cuándo? Es que con lo que dijo el prefecto ya me quedó la duda a mí, pues.
0: ¿Y usted le cree al prefecto?
1: ¿Y por qué no deberíamos de creerle si es la autoridad provincial?
0: Usted...
1: Yo le estoy consultando, pues.

0: Reyes, ¿por qué no deberíamos de creer?
1: Bueno, cuando usted le cree,
0: siendo la autoridad, va a empezar otra vez con la vaina. Puchica,
1: ¿qué? Estoy diciendo, ¿qué? Pues, porque usted está dudando. No tenga duda, esperemos que los...
0: Ver para
1: los
0: creer, don Reyes.
1: Esperemos que los protagonistas... Yo tengo en vea, pero, aquí en mi cerebro...
0: Deje terminar de leer ya, el mensaje.
1: Pero
0: déjense
1: un ratito. Yo aquí en mi cerebro tengo algo que lo estoy ya digiriendo para lanzarla. Pero el estadio va porque va. Se lo va adelantando. Y ayer tuve información desclasificada sobre este tema. El estadio va porque va. Así que no ande dudando en mi presencia. Continúe.
0: Permítame reírme en su presencia.
1: Ya, no,
0: a ver, dice aquí lo siguiente, ya lo del estadio, ¿no? Sí, ya, ver para creer entonces. Ya, pregunto, ¿cuándo van a intervenir en la calle principal que está con unos cráteres enormes? Eso, está aquí un mensaje, y más, me han enviado hasta el video de la actividad de la señora alcaldesa el día de ayer. Otro mensajito. Allá, listo, mi estimado amigo, gracias. Dice aquí, por Dios santo, don Tipán, que mejor sea relacionista público de la municipalidad del Cantón Santa Elena. ¿Se da cuenta, don Rico? Usted también.
1: Oiga, yo vivo en
0: Santa
1: Elena.
0: No puede estar diciendo nada porque.
1: Oiga, yo vivo en Santa Elena. Esa es la triste realidad para algunos. Yo vivo en Santa Elena. No necesito defender a nadie, sino decir las cosas tal cual son, pues. Tal cual son. Ahora todo el mundo va a dudar, está bien. Dudamos. Dudamos aquí en la provincia de muchas cosas que no se hicieron.
0: Ya, don Reyes, ya, tranquilícese, por favor. Ya, tranquilícese, don Reyes, tome esa guanchaca, tome esa agüita. ¿Cómo te ha traído ese, que parece esas, ha traído esa poma donde envasan esa guanchaca? Pero no es guanchaca, es agua o agüita de coco. Sí, tiene cara de guanchaca, don Reyes, pórtese serio.
1: Ya vale 1.25, ya no hay de a dólar.
0: ¿Un dólar valía?
1: No, pero ya le han subido 25.
0: ¿En serio? Vean eso, todo sube, amigos. Notas de voz, adelante.
2: Señorita Zuli.
0: Dígame.
2: ¿Cómo está? Buen día.
0: Buenos días.
2: Oiga, eso es del estadio. Ya eso no se cree. Santa Elena, que es la provincia, la capital, sus calles están totalmente abandonadas, intransitables, por donde sea. Y ahora un estadio. Sigan esperando, señor Tipán. Siga esperando, señor Tipán. Buen día.
0: Para usted. Buenos días, dice. Yo aquí en Santa Elena de Sancocho de Bagre. Ya está. ¿Qué está? Eso ya es almuerzo, pues, Juanito. Dice aquí, de sancocho, de bagre y picante de albacora. Un gusto saludarlos, mi estimado. Saludos cordiales, Juanito Roca Balón, caballerito lindo. Está de sancocho, de bagre y picante de albacora. Un gusto saludarlo. Gracias, don Juanito.
1: Caldo de bagre, visto.
0: Sancocho de bagre, dice ahí.
1: Estofado de bagre también es comida.
0: Picante de albacora. Ajá.
1: A mí me gusta el bagre. Sí.
0: No hace falta que lo diga.
1: Lo digo.
0: Sí. Buenos días, ya está como el supuesto Estadio 11 Deportivo. Oiga, ¿saben? Y no le he contado, pues mire.
1: Ya, díganlo.
0: El día viernes hubo un evento en la Federación de Barrios, ¿ya? Del Cantón La Libertad.
1: Este viernes.
0: El viernes anterior, sí. Entonces, ¿quién le habla? Me contrataron para el servicio de maestra de ceremonia, pues no. Entonces yo voy, fui.
1: El alcalde de La Libertad.
0: No, señor, la Federación de Barrios, la licenciada Mariana. Entonces voy, hice la actividad. Y en eso estaba invitado el señor alcalde.
1: Ya.
0: Él no llegó y envía al ingeniero Patricio Sarmiento como delegado.
1: Ya.
0: Entonces estuvo en la mesa principal, estuvo también la ingeniera Vanessa Fajardo y estuvo, ¿sabe quién? El licenciado Dionisio Gonzabay.
1: Ah, ya.
0: Ya, estuvo el licenciado Dionisio Gonzabay también.
1: Figura destacada de la política de la provincia de Santa Elena.
0: Ya. Entonces el protocolo siguió y todo lo demás. Y en uno de los puntos era la intervención justamente del señor alcalde, pero como él no fue, habló el delegado. Entonces, el delegado, no, el ingeniero Sarmiento, primero empezó, buenas noches, bla, bla, bla, y queremos decirle que este municipio está comprometido y comenzó con las calles asfaltadas. Oye, eso era como estar escuchando.
1: 53 kilómetros.
0: Y yo en mi mente, otro kilómetro, ¿cuántos kilómetros más de asfalto? No, obvio, no podían interrumpir, pues, Javier, claro. No, yo no podía ser malcriada y respetuosa y decirle, jamás, cállese, pues, jamás.
1: A lo que había ido.
0: Exactamente, entonces, Pero el tema era una sesión solemne, entonces él tenía que dar un discurso referente a la sesión solemne. Pero no, pues se puso a hablar de las calles, se puso a hablar del Estadio 11 Deportivo, ahora que mencionaron en el mensaje que ya va a ser una realidad, que están próximos, etcétera, etcétera, y que se iba a socializar en los próximos días una intervención de vías en algunos sectores de La Libertad. Dijo el nombre de los barrios, pero no me acuerdo en este momento.
1: O sea, más kilómetros.
0: Ya, y después terminó diciendo, bueno, el saludo por los años de creación de la fundación, por los años de creación de la federación, etcétera, etcétera, etcétera. Y de ahí ya se sentó. Entonces yo me quedé con eso, ¿no? El polio 11 deportivo, el tema de las vías asfaltadas que va, dice y dijo en la intervención que van a seguir existiendo en el Cantón La Libertad, etcétera, etcétera, etcétera. Entonces, más calles asfaltadas también, estimado Javier.
1: Pasaron los 53 kilómetros.
0: No sé cuántos kilómetros habrán ya pasado. Sí. No sé. Ahí sí, pero desconozco cuántos kilómetros habrán ya.
1: Siempre que haya ese ánimo y esa predisposición de parte de las autoridades, la ciudadanía tiene que estar a la expectativa. Y si no se cumplen, de parte y parte, de donde vengan las ofertas, ya llegará la hora, pues, de ustedes tener esa arma poderosa y decir, me quedaste mal aquí, ya no merece seguir.
0: Eso. Pero, es todo. ¿Y qué hacía el licenciado Dionisio?
1: Él es un activista político de la provincia, es invitado. Por ejemplo.
0: Pero yo pregunté si había sido invitado. Ajá. Y me dijeron que no. Allá. O sea, no sé quién lo invitó.
1: Allá.
0: Pues él tuvo que haber ido porque alguien lo había invitado, ¿no?
1: A ver.
0: Pero.
1: ¿Y lo sentaron en la mesa directa?
0: No. Allá. No, no. A la ingeniera tampoco.
1: Ya.
0: Pues, a la ingeniera tampoco. Pero yo voy a esto, Javier, a que el ingeniero, al licenciado, perdón, ya se lo ven en algunos actos públicos.
1: Ya.
0: Y en la entrevista que mantuvimos con él, él mencionó que no iba a la prefectura o no lo descartaba.
1: Ya, aquí ya.
0: Sí, aquí,
1: que
0: aquí. Sí,
1: que no lo descartaba.
0: Que no lo descartaba, ¿verdad? Pero ya, que igual iba a hacer un sondeo primero, y todo lo demás.
1: No iba a ser candidato.
0: Sí, ¿verdad? Primero dijo
1: ahora
0: eso.
1: Ahora sí. Ahora sí.
0: Que iba a hacer un sondeo y todo lo demás. Entonces, sí. No sé, pues yo ya lo he visto mucho aquí en La Libertad.
1: Está publicando en sus propias páginas el que Dionisio vuelve. Uh-huh. Pero la
0: entonces,
1: gente
0: de lo quiere... que dicen por ahí que podría ser un potencial candidato a la prefectura, es una, sí, realidad. Lo mismo hablan de la ingeniera Fajardo.
1: Ya. Para candidata.
0: Para candidata, ¿qué? También mencionaban a la prefectura. Ahora acuérdense que todavía es un rumrum, pues, ¿no? Todavía no, sí, es un hecho, nada se ha concretado. Pero la ingeniera Fajardo también la hemos visto en algunos actos públicos.
1: Claro.
0: Y acuérdense que ella estuvo desaparecida, y habló en el sentido de redes sociales, por, ya, muchos años. Mucho, uh-huh, tiempo, por muchos años, Javier, que no se escuchaba el nombre de la ingeniera Fajardo.
1: Sí.
0: Después de ser asambleísta. Luego vino lo del señor padre y todo lo demás, y empezó ahí como a coger un poco de notoriedad, de entregar lo de las bolsitas y todo lo demás. Entonces,
1: y que eso continúa con ese problema.
0: Ajá, entonces todavía la vemos un poco visible a la ingeniera.
1: Es que ya estamos en tiempo, pues, ya estamos a tiempo de que la gente se esté promocionando. Fíjense que ya el otro mes son las primarias, pues. El otro mes son las primarias.
0: Sí, a ver, debe
1: ser. Ahorita estamos carentes de candidatos en algunos sectores y otros hay exceso de candidatos. Por ejemplo, aquí en Libertad hay un exceso, sí, de candidatos.
0: Junio, tiene razón.
1: Claro.
0: Sí, 18 de junio, el 2 de julio, el proceso de, ya, democracia interna, las primarias. Ajá.
1: Ya estamos en las primarias.
0: De la CEA.
1: Ya deben ir los candidatos. Y ya cada día se escuchan más nombres, pues. En todas las provincias cada día se escuchan más nombres. Hay algunos que hasta ya están agradeciendo que lo hayan tomado en cuenta, pero tienen otras prioridades. Así que muchas gracias. Como el escrito que ha hecho el presidente del gremio de abogados de la provincia de Santa Elena, el abogado Reyes, gracias por considerar su nombre, pero él tiene otras prioridades. Ya el 1 de mayo lo vimos acá, cabecita chupón, casi digo, a don Valdivieso. Ya lo vimos dando un mensaje contundente y dando a entender que va a regresar don Valdivieso. Bueno, yo te guardo las esperanzas que él me va a dar la primicia, dijo, cuando conversamos un aciago mes de noviembre en su restaurante. Desde ahí no lo he vuelto a ver, pero él me dijo que va a darme la primicia si decide participar. Don Chango también ha estado vigente en el Cantón La Libertad, ha estado en unos campeonatos. O sea, de lo que usted manifiesta, Zuli, no es novedad ya que los ciudadanos en el Cantón La Libertad y en la provincia están buscando espacio. Ya los concejales de Santa Elena ya están siendo más visibles en las redes sociales, los de la libertad, ni que se diga. Ya don Bruno Dedé por ahí ha descubierto que hace falta agua aquí en la provincia de Santa Elena. Entonces, ya cada uno comienza a tomar notoriedad. Aquí el señor Roca, que usted me lo menciona, en Salinas sería un candidato a concejal por el cantón Salinas. También una aspiración del señor que él ha buscado desde hace mucho tiempo. Entonces, todas esas cosas, a medida que pasa el tiempo, cosas políticas, nosotros las vamos a ir despejando aquí. Pero ya precandidatos, hay muchos, muchos precandidatos. Y también ellos saben que muchos van a ser los llamados, pero pocos los elegidos. Tengo entendido que hoy en la tarde, va a haber un pronunciamiento sobre la lista de la Revolución Ciudadana. Tengo entendido que hoy en la tarde me pasaron el dato de a dónde irían los señores. Porque le recordamos a ustedes que Construye, Unidad Popular y RS5 prácticamente están fuera de la contienda. Están sancionados. Entonces ellos deben auparse en otro lugar. Deben auparse en otro movimiento político. La rendición de cuentas ya hizo un asambleísta también, que se perfila como candidato a prefecto y con buenos números. Vamos a ver cómo la gente va a ir discerniendo todas estas situaciones. Pero a partir del mes de junio, o sea, el próximo mes, ya tendremos a todos los candidatos en firme y allí ya se declara la campaña mucho más visible. Pero las campañas son como 12 días nomás, ¿no?
0: 15
1: días. Sí,
0: exactamente.
1: Pero
0: contando el mismo día, 15
1: días. Uh-huh. Pero la gente desde ya sabe quiénes están haciendo campaña y quiénes no. Ya hay muchas paredes de blanco.
0: Del 12 al 26.
1: Las paredes las están separando con tiempo para lo que viene. No quisiera con esto decir nada de lo contrario, pero que se han adelantado las situaciones. Una vez que las votaciones se han adelantado, está bien. Todos preveíamos que era en febrero las elecciones, pero van a ser en noviembre. Porque en febrero viene el niño fuerte y no quieren tener ningún inconveniente los señores del Consejo Nacional Electoral. Así que este comentario lo hago en referencia a lo que dice la compañera Sánchez, que en la Federación de Barrios de la Parroquia La Libertad era.
0: Sí, todavía es la Parroquia La Libertad, y ese tema también ya lo hemos hablado, porque todavía sigue siendo Parroquia La Libertad. Y es más, Javier, ahí estuvo el abogado Hugo Chiriboga, a él le dieron un reconocimiento como ex dirigente de la Federación de Barrios. Él habló un poco de la unidad, de la unión, y también el tema de la discordia que existe actualmente, ¿no? Con estas dos federaciones, cómo se ha politizado también el tema. Por ahí grabé algo de lo que mencionó el abogado Chiriboga. Estuvieron algunos ex dirigentes de la Federación de Barrios, algunos, no solamente el abogado Chiriboga. Es más,
1: Sarita Montiel,
0: hicieron más énfasis en el abogado. ¿Sabe por qué? Porque con él inició el tema de la construcción de la sede de la Federación de Barrios.
1: Ya.
0: Que está ubicada frente al mercado de mariscos del Cantón La Libertad. Es verdad, estuvo don Fernando Franco, que también fue exdirigente, estuvo la señora Sara Montiel, estuvo también el abogado Luis Cuenca, excomisario municipal de del gobierno municipal anterior, y otros dirigentes más, ¿no? Entonces, fueron reconocimientos a ellos. Mire que hasta, ¿sabe quién le brindaron o le dieron un reconocimiento? Al ingeniero Armando Galán Izaguirre, ex dirigente de la Federación de Barrios fue presidente de la Federación de Barrios. Uh-huh. Y yo leía después algunos comentarios y me dijeron a mí, ¿pero por qué le dieron a él un reconocimiento? Le digo, oiga, a pesar de todo lo que sucedió y que fue de conocimiento público, y por quién existió la división de las federaciones de barrios y por quién existió la división también en los sectores barriales, no hay que desconocer, pues, Javier, fue dirigente. fue presidente de la federación.
1: La historia no se cambia nunca.
0: Exactamente, la historia quedará ahí. Le dieron el reconocimiento, la licenciada Vivar ahí mismo, con manito, un fuerte abrazo, la foto, y muchos decían después, oiga, ¿qué? Ya salió humo blanco. No se trata de eso, a pesar de las diferencias, reitero, la historia es la que vale, la que cuenta. Y él fue presidente de la Federación de Barrios. Entonces, amigos en sintonía, esto se dio el día viernes con los actores políticos. Entiendo que van a entrar ya un proceso de elección. Uh-huh. Sí, ya va a entrar un proceso de elección la Federación de Barrios de la Parroquia La Libertad. Ahí tienen que cambiarle el nombre porque tienen que abolir el tema de parroquia. Tiene que ser Federación de Barrios del Cantón La Libertad. Pero acuérdese que hay otra federación actualmente que la lidera otra persona también, ¿no? Político, no político, usted sacará su propia conclusión, pero esperemos realmente, estimados oyentes y amigos, que en algún momento se acabe todo este problema y solo pueda existir una sola federación como era antes, ¿sí? Que se recupere la institucionalidad. Los bienes que tiene la federación son los que actualmente reposan, la sede, entre otros bienes que mantiene el Cantón La Libertad. Así que no sé cómo esa otra federación se habrá creado y qué bienes tendrá. Y no se trata por defender, por ahí me escribió el ingeniero Wale y me dice, ah, por eso es que defiende, yo no defiendo a nadie, es más, ni le contesté a Javier, ya por respeto, porque he tenido ya algunas diferencias con el ex dirigente de la Federación de Barrios del Cantón La Libertad. Entonces no es por defender, pero yo tengo una postura muy clara, ¿sí? No se puede olvidar ni la historia y hay que recuperar la institucionalidad de cómo armaron su otra federación, o todo el Cantón La Libertad lo sabe. Todos sabemos cómo armaron su federación, impulsados por quiénes. Y que esos que impulsaron luego andaban llorando en la otra federación que fueran, que querían ser aceptados. Y ahí estuvieron en la sesión solemne. Entonces, no quise contestarle al ingeniero Wale por la consideración y el respeto también que le tengo. Pero reitero una vez más, ojalá en algún momento se acabe esto, Javier, y sea solamente lo que hemos conocido siempre: Federación de Barrios del Cantón La Libertad. Todavía se mantiene el tema de la parroquia porque debe de abolirse una de las dos.
1: Mientras tanto, nosotros, señoras y señores, vamos a hacer una pausa comercial y ya volvemos. No olviden que la historia de los pueblos jamás se puede olvidar y está escrita, es así, en letras de piedra, porque esas no se cambian, la historia. Ya regresamos, señoras y señores.

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0: puente de 55 metros que pondrá fin al aislamiento y abre nuevas rutas de desarrollo.
1: Que cada vez que hay inviernos se lleva el puente de madera y totalmente las comunidades, tanto como ir a Libertador quedamos totalmente aislados. Ir para Cadiate no podíamos, no había cómo poder pasar.
0: Integrando espacios seguros para el peatón y el visitante.
1: Y veo que de verdad está quedando totalmente increíble ver que va a tener aceras y bordillos y que se ven totalmente ya todo. Le dije al prefecto que le agradecía de corazón y lo vuelvo a decir, que es una obra que de verdad que va a impactar totalmente todo lo que es la provincia.
2: Seguimos trabajando con mucha fe, porque primero Santa Elena.
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1: 11:12.
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Ay, amigos, avanzamos 11 de la mañana con 13 minutos, 11, 13 minutos, igual es su reloj, por favor. Sí, sí, sí. Saludos a quienes ya están almorzando a esta hora de la mañana. Perdón, almorzando, ¿sí? Puede ser algunos que estén almorzando, ¿sí, no? Algunos ya pueden que estén almorzando, otros recién están preparando el almuerzo. Buenos días. Sí, hay gente que come tempranito, sí. Es verdad, a veces ya a las 10 de la mañana ya están en la sección cocina, 11 y cuarto, 11 y media ya están almorzando, otros sí 12. 12, eso, póngale sazón. ¿Esa es la sazón? Algo así, ¿no? ¿Cuál es el menú?

0: del día de hoy. Cuéntenos cuál es el menú del día de hoy. ¿Ah? ¿Qué van a cocinar? Por acá nos dicen sopa de pollo. Ya, por acá nos dicen una sopita de queso. Ah, ya, bien, bien. ¿Y qué más? Por acá nos dicen un estofado de albacora. Ah, ya, bacancísimo, oiga. Estofado de albacora, ah, bacán, chévere. Por acá nos dicen, a ver, ¿qué nos dicen por acá? Un menestrón de carne, chévere, ah. Por acá un caldito de pata, bacán también. Pero no le ponga gas, no le ponga mote. Ah, ya, que sin mote no es lo mismo, dicen. Ya. Déjeme sin mote, como que yo voy a comer, ¿no? Como buena ahí. A ver, ¿y usted qué va a cocinar? Dice, allá hoy voy a hacer un caldo, una sopa, sería una sopa de lenteja con atún. Sí, ese es el menú del día de hoy. Y con arroz a la piscina. ¿Ya? Y con arroz a la piscina. O sea, arroz con nada, dicen, pero yo entiendo arroz a la piscina que mojas el arroz, pues. Sí, yo entiendo así, pues, al arroz a la piscina. Así, porque lo mojas, porque no hay plata, pues, para la presa. No es culpa, no hay plata para la presa. Se va de caldo de bolas, dice aquí mi estimada amiga Mabel. Caldo de bolas.
1: ¿Ya pagaron?
0: Mi ñaño, mi llave, por favor, cállate. Sí, nos dice aquí caldo de bolitas de pescado y arroz a la piscina. No hay ni para el postre, dice. ¿Vio? También se van de arroz de piscina. Claro, arroz a la piscina. Sí, no queda más. Arroz a la piscina, dicen, mi estimado amigo. Vean eso, dice aquí don Jimmy. Ya sabe. Entonces, también nos vamos de arroz a la piscina el día de hoy. Sopita de jaiba, dicen por acá. Y hasta la foto me mandan. No me envían foto, pues. Oiga, se ve riquísimo, ¿ah? Sopita de jaiba, se van por acá. A ver. Allá, dice, allá, perfecto, tranquilidad, tranquilidad. Se van de sopita, entonces un caldito de bolas. A ver, ¿qué dicen por acá? ¿De qué se van? Acá tengo una nota de voz, tengo algunas notitas de voz por aquí. Ah, Javier, no sé de qué se vaya, Javier. Dice que él está acostumbrado a comer bagre. Y no hace falta ni que lo diga, porque se nota nomás. A ver, vamos con las notas de voz, por favor. Sí, vamos con notas de voz. Aquí tengo una pendiente que me envió el oyente y me lo he olvidado de sacar. A ver, de enviarla aquí al grupo. Ahí está. Vamos. Hola, hola, hola. Buen día.
2: ¿Cómo está, licenciada Zuly Sánchez? Buenos días. Ya aquí en sintonía de la mejor radio de la península, como es Antena 3, la mamá de la radio. Buenos días para don Hernán, buenos días para don Tipán, para el ingeniero de sonido, para esta fiel audiencia, para esta hinchada que está conectada a la 91.7. Licenciada, créanme lo que me le saco el sombrero, licenciada, a los moradores del Cantón Salinas y todas sus parroquias. Yo el día sábado 2 de mayo, licenciada, el sábado 2 de mayo, yo subí un video a la altura, a eso de las 12 del día, donde pude apreciar que frente, ahí en el sector Chipipe, frente a la iglesia, ahí donde es la casa municipal del Cantón Salinas, ahí estaban haciendo una obra, estaban haciendo una vereda. Y yo hice un video diciendo que, miren, mientras otros duermen, mientras otros contratistas duermen, vean, ellos trabajando. Y me sorprende que el día sábado que yo hice el video, a hoy día lunes, dos días, prácticamente domingo, y estamos lunes 10 de la mañana, ya los moradores están reclamando que están abandonadas las obras. Imagínense. Por eso lo admiro, porque ellos reclaman. En cambio aquí en Libertad, licenciada, hay obras que tienen más de 3 años botadas y no decimos nada. 3 años botadas esas obras y seguimos tragando polvo y no decimos nada. Ojo que no estoy defendiendo al alcalde. Yo vivo aquí en Libertad, pero lastimosamente me toca sufragar aquí en Libertad. Vea. Entonces, imagínense, 24 horas, póngale 30 horas han pasado de que dejaron de trabajar. Y ya la gente está reclamando que están olvidadas esas obras. Y aquí en el Cantón La Libertad, obras que tienen 3 años botadas, solo trabajan los días jueves y viernes. Oye, hacen hueco los viernes y dejan todo amontonado, eso ahí. Claro, como son los contratistas, que ellos financian las campañas, entonces no se les puede decir nada, hacen lo que les da la gana. Cambio en Salinas, si hay autoridad, si hay alcalde que está bien amarrado a los pantalones, que no se casa ni se ha casado con nadie, licenciada. Esa es la triste realidad de la provincia de Santa Elena, licenciada. Buenos días y disculpe cualquier palabra que se me haya salido, pero la verdad que indigna que estamos lunes y mira, hasta ahorita he recorrido lo que es por ahí la 5 de junio, San Vicente, y no veo ni una maquinaria ni de la prefectura ni del Cantón La Libertad. haciendo obra y estas calles están botadas. Por ahí escuché a una autoridad diciendo que esa calle 21, la que sale del Parque Alambre hasta la Velázquez Ibarra, la iglesia, va a ser intervenida último porque están haciendo trabajo de alcantarillado. Cuando vemos que esa obra está botada, ya tiene más de un mes botada esa obra. No le hacen nada. Por ahí llegaron, hace 15 días llegaron como tres obreros.
0: Yo sí observé trabajos ahí.
2: Ahí en Avenida 32 y Calle 21, ahí estaban habían puesto unos sumideros y habían dejado todo montonado esa tierra, tapada la calle. Entonces, ahí vinieron dos, tres, por ahí nomás medio rellenaron y se fueron. Ya son 10:30 de la mañana, día lunes, y todavía la constructora no manda, ni tanto la prefectura ni la constructora que está contratada por el municipio, están laborando, licenciada. Entonces no sé, creo que ellos vienen de Guayaquil, creo, salen de allá a las 8 de la mañana y llegan aquí al mediodía, porque al mediodía lo veo que asoman recién, licenciada. Esa es mi humilde opinión, licenciada. Buenos días, bendiciones.
0: A ver, referente al tema de Salinas, un ratito. Referente al tema de Salinas, yo también pude observar hoy que usted publicó un video en su cuenta de Facebook. Ahí lo tengo de amigo y pude observar el video que usted publicaba y hacía referencia a el trabajo que estaban realizando el fin de semana en el Cantón Salinas. Bueno, más allá de sacarse el sombrero, no, tienen que terminar con lo que contrataron, pues. Sí, tienen que terminar con lo que contrataron. Para eso fueron contratistas, para eso prácticamente le designaron esa labor, más allá si trabajan en feriado o no trabajan en feriado. El punto es que tienen que terminar la obra en el plazo establecido. Y otra es una competencia municipal, ¿no? El tema de calles, aceras y bordillos, para empezar. O sea, más allá de sacarse el sombrero o no sacarse el sombrero, que entiende usted que está haciendo un poco de referencia, porque aquí en La Libertad no vemos nada. Pues no, ciudadanos que obviamente muestran un poco de malestar porque no ven intervención en vías principales de José Luis Tamayo, viene desde la semana pasada, nos vienen indicando aquello y hoy nuevamente lo mencionaron, a diferencia de aquí de La Libertad, que es verdad, tienen mucho tiempo, casi o unos meses después de que ingresó la administración, que nos prometieron tantas cosas y varios trabajos que han quedado también olvidados. Pero si nos sacamos el sombrero, no, es su competencia. O sea, sí, no es que es algo maravilloso, algo extraordinario, no, es algo que a ellos les corresponde y por ley deben de cumplirlo, ¿sí? Para iniciar, en el otro tema que usted nos dice de la vía que conecta del Parque Acton Calderón, la que pasa por el 5 de junio, por la Escuela García Cando, lo dijo aquí el señor prefecto, que esa va a ser la última vía que van a intervenir porque están haciendo un alcantarillado o están haciendo trabajos de alcantarillado pluvial en esa zona. Hace unas dos semanas creo que fue, logré ver una intervención ahí. Si la están haciendo todos los días, desconozco, aunque usted nos dice que no es así, ¿no? Dentro del recorrido que tal vez pueda realizar, porque usted también es un amigo conductor, no logra ver a personal trabajando ahí o llega después del mediodía porque tal vez no sean de la provincia de Santa Elena, no lo sé. No sé en qué tiempo van a tener también culminados esos trabajos, porque van a tener que esperar a que el municipio de La Libertad concluya, termine con esos trabajos para que el gobierno provincial pueda intervenir. Si no, no lo van a poder hacer. Por eso el señor prefecto habló que va a ser la última vía que van a intervenir en ese lugar. Y acuérdese que también le preguntamos por qué hay barrios en donde no están interviniendo todas las cuadras o todas las calles, y él lo que nos supo decir es que están haciendo un trabajo en el cuadrante o en la intervención que le dio justamente el municipio de La Libertad, o sea, los barrios y las calles en donde debían intervenir. ¿Por qué? Porque hay otros que los está haciendo el propio municipio. Por ejemplo, lo que les comentaba de las aceras y bordillos, la prefectura está haciendo un trabajo de aceras y bordillos, sí, ahí es donde le digo que sacaron este material y lo dejaron en una esquina. Ya Manuel Meregildo enviado una foto y están ya han cerrado una parte de la calle 18, han cerrado una parte de la calle 18, sí, que justamente por la farmacia Salmos, sí. A ver, si nos vamos de la ciudad deportiva, sigue avanzando como para la Velasco Ibarra, unas 5 o 6 cuadras hacia adelante, en la esquina hay una farmacia. Ese tramo en sentido Velasco Ibarra cementerio está cerrado. ¿Por qué? Porque la prefectura está haciendo un trabajo. Ahora, este trabajo no viene desde hoy. Este trabajo lo hicieron la semana anterior. No sé, no recuerdo si fue entre jueves o viernes, que voy saliendo de aquí, no, hice unas compras, me dirijo hasta la casa, paso por este sector por la calle 18, en sentido contrario, en sentido Cementerio Velasco Ibarra, cuando logro ver pues que en ese carril vienen carros en contravía. Y yo digo, ¿qué pasa? Pero antes de eso ya me había percatado que estaba cerrada la vía. Entonces yo dije, oh, van a intervenir la calle, la avenida es esa. Esa es la avenida, no sé si es la 32 o la 33, ya, pero una de esas es, donde pasa la línea 6. Entonces, oh, van a intervenir la vía. Cuando me voy acercando, no había una intervención de la vía, sino era que estaban haciendo las aceras y los bordillos. Entonces, los vehículos que venían en sentido contrario les tocaba invadir carril, pero no había ningún vigilante, ningún vigilante. Entonces, ustedes conocerán, y los amigos conductores también saben, que esas vías son bien estrechitas. Entonces, ese tramo, que era de un solo carril, se convirtió en ese momento en doble carril. Y justo ahora, Manuel me está informando que está cerrado ese tramo. Otra vez está cerrado ese tramo. Esperamos que ya vayan a sacar ese relleno que dejaron en toda la esquina, ¿sí? Porque eso el fin de semana también fue motivo de contratiempos, de que hayan retirado ese material. Hoy lo reviso mientras vaya a la casa, pero no había ningún vigilante. No sé, Manuel, si lo que usted pasó hubo o no vigilante, porque acá me dice, cerraron la vía, nomás dice por trabajo de la prefectura. Sí, yo sé que son trabajos de la prefectura, pero la gente estaba invadiendo carril. Sí, lo mejor hubiese sido que se vayan por la calle alterna, porque ahí este sector tiene algunas vías alternas, pero la gente lo que hace es ir por lo más fácil, ¿no? Irse por el carril en sentido contrario, que puede ocasionar algún accidente, algún siniestro de tránsito. Mi estimado Manuel ya estuvo en el punto, vamos a hacerle contacto con mi estimado Messi, aunque en la foto no veo ningún agente de tránsito ahí. Cuando crucé la semana pasada tampoco había el agente de tránsito. Yo me emocioné porque pensé que iban a intervenir la avenida, y no era eso, sino que estaban haciendo las aceras. Bueno, bien, por esa parte, porque ya hace muchos años que no se tenía aceras en ese sector. A ver, mi estimado Messi, adelante.
1: Bueno, sí, para informar lo que acontece y sobre todo la imagen que le he enviado, ¿no? Yo también pensé que iban a realizar ya un recapeo o un asfaltado ahí en ese lugar, porque estaba cerrada la vía. Y tuvimos que dar una vuelta porque ahí en ese, por donde casi usted vive, está un montículo de cascajo, que eso también interrumpe el acceso vial para los otros vehículos. Bueno, por ahí tuvimos que dar otra vuelta porque en esa intersección yo pensé, como usted dice, oh, por fin van a faltar las calles, pero no fue así, es que estaban haciendo solamente las aceras y bordillos en ese lugar, pero no había ni un agente de tránsito porque al cruzar también se cruzaban motos, se cruzaban vehículos livianos en esa otra vía, invadiendo el carril contrario, donde podría ocasionarse algún incidente que lamentar o algún incidente que fracturar, ¿no? Entonces, al momento no se encontraba un agente de tránsito, compañera, no se encontraba ni un agente de tránsito para que pueda desviar los vehículos tanto como para el norte como para el sur, para así no poder obstaculizar los trabajos que están realizando por medio de la prefectura. Eso es lo que acontece hace pocos minutos que yo le envié la imagen sobre el montículo de cascajo que todavía está ahí, no lo han quitado. Quién sabe a qué hora lo irán a quitar y tampoco se encuentra un agente de tránsito para que regularice el tráfico.
0: Listo, perfecto. Entonces siguen invadiendo el carril, ¿no?
1: Sí, siguen invadiendo el carril. Yo estuve ahí, estaban invadiendo, pero esperemos que ya se tomen los correctivos para que no puedan invadir o puedan ubicarse en otra vía.
0: Claro, es que ahí tienen vías alternas. Tranquilamente claro, pueden irse por la izquierda o por la derecha, tienen vías alternas.
1: Así es, hay vías alternas, pero lamentablemente la gente que a veces utiliza su vehículo es muy cómoda. Ajá, no quiere dar la vuelta, sino que quiere invadir el carril para poder ir a lo fácil.
0: Sí, tiene razón. Listo, mi estimado Messi, muchas gracias.
1: Ok, compañera, listo.
0: Mire, justo lo que acabo de decirles, ¿no? Lo que también yo pude observar el día jueves o viernes que realizaron la misma intervención. La gente es muy cómoda, ¿no? La gente es muy cómoda, que prefiere invadir carril a darse la vuelta, porque tienen vías alternas, tanto en la izquierda como en la derecha, tienen vías alternas para volver a salir a la calle 18. Pero no, vamos invadiendo carril, es decir, invaden el carril contrario en sentido Cementerio Libertad a la Velasco Ibarra, y eso puede generar un siniestro, puede generar un siniestro de tránsito. Pilas con eso. Estoy enviando al coronel Acuña la información para que pueda derivar un agente de la Comisión de Tránsito del Ecuador en ese punto, Javier, y que le pueda decir a los conductores que tranquilamente pueden irse por la izquierda. O se pueden ir en la se pueden ir por lado derecho, porque tienen más, oiga, tienen vías para salir a la calle 18 algunas, porque no solamente es esta vía, no, tienen algunas vías para salir, tienen otras avenidas del sector 24 de Mayo, tienen las otras avenidas acá también, Javier, del sector Jaime Roldós, o sea, tienen algunas avenidas en la cual pueden salir, pero no, más fácil, más cómodo, vamos invadiendo aquí el carril. Por ahí no va a pasar uno, ¿sí? Usted sabe cómo es aquí también el pensar de la ciudadanía, ¿no? ¿Cómo es el pensar de la ciudadanía? Se va a querer uno tal vez ser un poco más vivo que el otro y vaya a generarse ahí un siniestro de tránsito. Así que vamos a derivar el tema al coronel Acuña para que pueda derivar y pueda enviar un agente de tránsito en ese lugar.
3: Sí, es lo que se busca, descentralizar, que no todo busque en ese sector. Y si se está haciendo una obra, hay que buscar los mecanismos correspondientes para buscar vías alternas, sino que también otra cosa. Ayer fui a la Velasco Ibarra en la tarde. Ayer estuve por la Velasco Ibarra. Oiga, qué manera de no encontrar una calle en buen estado. Está ese sector allí donde termina la Velasco Ibarra y hay una bajada. Hasta en esos sectores están más o menos las calles, pero antes está terrible esa situación, terrible. Hay polvo por donde quiere y huecos por donde quiere. Ya se paralizó el invierno durante este año 2026. Espero que la autoridad que le corresponde pueda arreglar. Y esto lo hago con el ánimo de que le salgan las cosas bien, porque uno lo que desea a la autoridad en el Cantón La Libertad y en toda la provincia es que le vaya bien. Porque si le va bien a ellos, le va bien a la ciudadanía. Eso que no le quepa ninguna duda a nadie. Que si le va bien a ellos, arreglan las calles como deben arreglar, le va bien a la ciudadanía. Eso va a redundar mañana más tarde en la aceptación que tengan, porque van a ir a presentarse a una reelección. Entonces, de acuerdo a lo que hagan, la gente lo irá a catapultar otra vez, o también le podrá bajar la mano y decir hasta aquí nomás. Todas esas cosas hay que tomar en cuenta cuando ven que la vialidad está precaria en el Cantón La Libertad.
0: En el tema de Manuel Meregildo, que en esta mañana nos dio a conocer, no estamos en contra de esos trabajos, ¿no? Porque nadie va a estar en contra del asfalto, nadie va a estar en contra de las aceras y los bordillos. No, jamás.
3: Que le guste el trabajo.
0: Claro. ¿Te va a gustar? Claro, pues. No le va a decir, le gusta que sus calles estén bonitas, que tus calles estén asfaltadas. No, no me gustan, lléveselas a otro lado. Jamás va a existir algún tipo de respuesta, ¿no? Entonces, no es que estamos en contra de aquello, sino que pienso que debe de existir una mejor planificación. Si saben que van a intervenir ahí, coordine con la CTE, pues. O sea, coordine con la CTE para que esté un agente en el punto y pueda desviar el tránsito. O sea, a eso quiero llegar. Puedan desviar el tránsito a fin de que no se genere un malestar. Ya mismo salen de clases. Sí, ya mismo han de terminar las clases algunos chicos, ahí pasa la transportación pública, sí, vehículos livianos, transportación pesada, o sea, hay que tomar en consideración todos estos puntos, ¿sí? Por favor. Igual ya hemos derivado aquí el tema a la CTE para que puedan tomar las acciones necesarias. Por aquí nos dicen, muy buenos días, este medio de transporte se me atravesó hoy en la mañana a la altura de la UCSE, disco número 22 de la línea 12. Si no freno, imagínense lo que hubiese ocurrido por andar compitiendo, es que se dan los siniestros de tránsito. Toda la mañana es lo mismo con los señores transportistas, mucho más en la temporada escolar, compiten, rebasan, andan por carril izquierdo, y si el semáforo está en rojo, son capaces de dejar y recoger pasajeros en el mismo carril izquierdo. Más precaución, por favor. Y mira, aquí está el video que nos han hecho, Javier. ¿Viste el video?
3: Es verdad.
0: Pues, oiga, no tiene audio, un ratito.
3: Es realidad, eso no, cada no. Vez que me salgo de la radio y voy a Santa Elena veo esas disputas que hay.
0: Pero mire.
3: Esas disputas que hay entre los dos vehículos. Son de la misma cooperativa, eso es lo que más me llama la atención. Y ahí que ocurren los accidentes. Son vehículos grandes, son de transportación pública. Tienen que entender los señores choferes que que van llevando a muchos cabeza de hogar, a mucha familia, representan los señores que van allí. Pero hacer esto nos da la pauta para pensar de que a ellos lo que les interesa es los pasajeros, lo que les interesa es los pasajeros, pero la seguridad de ellos, como que allí le quedan debiendo, oyentes nuestros. Los señores de la transportación pública deben evitar bajo cualquier circunstancia andar haciendo estas carreras que son visibles desde los otros vehículos que van en el misma, en la misma trayectoria. Eso no es novedad. Pero por eso que se suceden y se suscitan los accidentes.
0: Y verdad lo que dice el amigo, que es por andar compitiendo. Como ya estamos en la época escolar, ya están captando más pasajeros, no más chicos, y andan que compiten y compiten. Mire lo que pasó ayer a la altura del Supermax, Javier. ¿Sí pudo ver el video? ¿Cómo se llevó al ciclista, el señor de la camioneta roja? No. ¿No? ¿Cómo se llevó al ciclista? Oiga, eso está. Y yo no soy ni perito, ni agente de investigación ni nada, pero puedo deducir desde mi punto de vista de quién es la responsabilidad y no lo voy a decir. Pero si usted vio el video, estimado oyente y amigo, que se viralizó en redes sociales, podemos darnos cuenta de quién fue la irresponsabilidad. Mire, si no logró ver el video, Javier.
3: No lo había visto.
0: El señor va en su bicicleta.
3: ¿Ya?
0: No, mire, póngale otra vez mi estimado Jeff. Mire la camioneta roja.
3: Ay. Pero si quería regresar, pero el señor hasta va en considerado, va en un lugar que no afecta a los...
0: Claro, el señor de ciclista, ajá.
3: Ah, él va en el lugar donde no afecta. Ahí se ve. Mire, hasta como hay una demarcación que no está dada literal, pero sí se observa. No es una demarcación literal. Qué pena al señor. Y no para, este señor continúa y se va, ¿no? Así es la situación. Qué pena, no había visto el video, pero sí había visto que al señor ya lo aprendieron, ya lo localizaron la camioneta que cometió este accidente.
0: Policía, que ellos ayudaron porque primero, en primera instancia, le habían mencionado que se había reportado una balacera, ya. Y que cuando fueron al lugar no era eso, sino era un accidente de tránsito, un siniestro. Llamaron a la CTE y ellos también lograron localizar el vehículo. Eso lo dijo el coronel de policía.
3: Sí, uh-huh. Y por los familiares de este señor.
0: Pero ¿cómo estará el señor, Javier? Sí, mira el impacto.
3: Eso le digo, por los familiares de este señor, por lo menos se tiene ya a ciencia cierta. Se tiene al culpable, o sea, al vehículo culpable del accidente. Aquí no vamos a utilizar esa muletilla que no la entiendo muchas veces. El presunto. Aquí no hay presunto. El presunto vehículo aquí no hay presunto. Porque ahora están, por lo menos, esas cámaras que sirvan para algo. No sé si es una cámara de una casa o es la cámara que están alquiladas allá en el cantón Salinas. Eso.
0: Parece que fuera de una de las del municipio.
3: Ya.
0: Por el ángulo. Parece, ¿no? Parece.
3: Da la impresión.
0: Sí, da la impresión. Eso fue ayer en la tarde. Ayer en horas de la tarde fue esto.
3: Entonces, este señor, dueño del vehículo, tendrá que responder de una u otra manera. Porque hay que ser realista también. A veces un descuido a veces, y aquí lo ha dicho la comandante de la Comisión de Tránsito del Ecuador, un descuido del teléfono puede causar estas situaciones. ¿Quién puede imaginar que el señor de la camioneta roja iba chateando o iba conversando vía telefónica y se dan estos casos? Que no quisiéramos que se den, pero se ha presentado y tienen que asumir las consecuencias. Asumir las consecuencias, tener que correr con los gastos del señor que por esas cosas de la vida se le atravesó en el camino una camioneta.
0: Chuzo. Bien complicado el tema ahí. Y si usted se da cuenta, luego de que impacta al ciclista, el señor de la camioneta también logra impactar al otro vehículo. Mire, póngale ahí otra vez, mire, el vehículo, mire, si lo logra coger, ve. ¿Se vio? Sí, le dio a penita, sí, en el rabito. Que acá el señor, ya el señor del vehículo como plomo, se parquea más adelante. Es el mismo impacto, pues. Es el mismo impacto. Pero dése cuenta cómo va el vehículo. Cómo va el conductor de la camioneta roja. Cómo va el ciclista. No, esto lo tienen que analizar ya los señores de la OIAT, ¿no? Los señores de la OIAT. Pero es muy... Da como que mucho... ya entre preocupación, ya no sé ni qué términos utilizar de cómo se siguen generando siniestros de tránsito. Ayer en la tarde también leía lo que pasó con una familia de Quevedo, mire, que iban a vender un vehículo, justamente el vehículo en que se transportaban, lo iban a vender a la Concordia. Y antes de llegar a ese lugar, un siniestro con un bus de frente. Toda esa familia, a excepto del conductor, falleció, Javier. Y el conductor está en estado crítico. Y yo me pongo a pensar, ¿no? Porque el señor conductor estaba en estado crítico y es más, estaban pidiendo inclusive colaboración, dieron unos números de cuenta. Ese carro quedó destrozado. ¿Usted se imagina si el conductor llega a salir de aquello? ¿Cuál va a ser el impacto al enterarse que toda su familia falleció? Entre ellos dos menores de edad. Toda la familia falleció, a excepto del conductor que estaba con pronóstico reservado. ¿Y el vehículo cómo quedó? Oiga, eso quedó destrozado, quedó en la nada ante este siniestro de manera frontal con una unidad de transporte público. Entonces yo digo, Chuzo, los accidentes que siguen pasando en la provincia y a nivel del país, ¿no? ¿Qué está sucediendo? Hablan a veces de condiciones de la vía, ¿no? Que el exceso de velocidad, que a veces el exceso de confianza, y lo dijo el teniente coronel Intriago, ¿no? El jefe de la OIAT, todos esos son factores que influyen realmente demasiado, estado etílico, entre otros aspectos, entre otras cosas. Pero a mí sí me da mucho sentimiento cuando yo veo las noticias, accidente, personas fallecidas. Accidentes, personas fallecidas. Así no sean nuestras familias. Pero uno se pone a pensar también, Javier, ¿no? En que tenemos una familia y que cuando nos vamos de paseo y nos vamos cinco, queremos regresar los cinco, pues. Nos vamos cuatro, queremos regresar los cuatro. Y al menos yo soy de las personas que cuando voy a salir a un lugar, a un determinado sitio, siempre me estoy encomendando a Dios de que por favor nos lleve con bien, de que sea Él la persona que guíe el camino, que lleve la conducción del volante, ¿no? Que no permita que pase algo en el camino por tantas situaciones que se han presentado, Javier. Entonces uno se queda a veces hasta sin palabras, ¿no? Y con ese sinsabor de cómo observar que las familias y las vidas se siguen perdiendo.
4: Se va de toda una familia y como usted bien lo descifra, si salen cinco, que regresen cinco. Lamentablemente lo que no le pasó a la familia Reyes, mire, la semana pasada fueron cinco y regresaron tres. El resto para contar. Triste realidad. Ay, Dios. La que se da. Yo he escuchado una, y me atrevo a decirla públicamente, eso. Dice que los accidentes, ¿no? Lo escuché el día de ayer a una persona. Este sol fuerte que está azotando. Hoy día no, pero todos los días un sol fuerte. Dice que la calzada la pone demasiada caliente. Y que esto a veces es producto de el reventar de los neumáticos. No sé si esta teoría
0: será cierta.
4: Tenga asidero, pero le escuché decir que ese día de el accidente de la familia Reyes, dos vehículos se le reventaron las llantas. También
0: con el del camioncito, sí, que transportaba agua.
4: Sí, se le reventaron las llantas. Entonces usted puede traer a colación la alta temperatura que ha rebasado los límites.
0: Bueno,
4: ¿cómo
0: sí,
4: va a poner la carretera? Usted camine sin zapatos, allí a esa hora le quema. Entonces llegará un tiempo de que demasiado sol a los neumáticos, que son cauchos, le puede traer también sus consecuencias, ¿no? No está determinado esto, pero lo escuché y lo traigo a colación ante ustedes. A pesar que eso ya lo tendrán que dilucidar las empresas, lo tendrán que dilucidar aquellos que conocen el asunto de la elaboración de estas llantas. Pero entiendo, por lógica, todo producto debe estar hecho para soportar,
0: claro,
4: las situaciones. Y en este caso, un sol demasiado, que una temperatura endiablada, diría yo, que les coge las carreteras.
0: Y estoy aquí revisando y dice efectivamente sí, el sol intenso y las altas temperaturas afectan negativamente a los neumáticos, acelerando su deterioro y aumentando los riesgos de seguridad. El calor extremo es uno de los principales factores en el fallo de los neumáticos.
4: Fíjese, eso...
0: Eso no le preguntamos al teniente coronel.
4: Oiga, pero mire, anoche le escuché decir, ¿sabe a quién te lo oímos hacer infidel?
0: ¿A quién le escuchó?
4: A la persona que estaba orando en una novena que estoy siguiendo, en los rezos, ahí decía, fíjese ese día, que uno todo lo relaciona con Dios, porque uno quiere, uno aspira en la vida llegar al cielo, ir con Dios, uno aspira, ¿no? Pero la gente no va a misa, pero quiere ir. Todos sabemos.
0: Pero hay diferentes formas, claro, también de creer en Dios, Zuli, Javier. Pues.
4: Y con esto termino. No. Todos sabemos que nos vamos a tener que ir.
0: Sí, no sabemos cuándo ni dónde.
4: Todos sabemos.
0: Pero de que llega, eso es lo que tenemos seguro en esta vida.
4: Vamos a ir tarde o temprano.
0: Sí.
4: Será ahora, mañana. Pero en circunstancias que algunos no quisiéramos jamás. Por eso ahí traigo a colación esto de las llantas y ustedes lo revisa, que estas altas temperaturas prácticamente han dejado estas ciertas secuelas de accidentes en el Ecuador, porque Zuli, el día sábado, un sol que prácticamente es insoportable. Por ahí anda circulando un video con unos señores.
0: Todos los días estaba insoportable.
4: En Manta.
0: El sol.
4: Unos señores en Manta.
0: Estaba insoportable como el que sabemos.
4: En Manta, un caballero se han bajado de su vehículo y se han metido una
5: piscina. Sí, sí.
4: De las personas que sacan
5: a la calle.
4: Se bajaron unos señores porque es sol insoportable. Diosito lindo, Dios nos ampare.
0: Bueno, esa teoría de los neumáticos no está confirmada por los agentes principales, ¿no? Usted sabe que las fuentes directas son ellos, entonces todavía no sabemos las razones. El teniente coronel Intriago hablaba algunas de las hipótesis, pero todavía no tenemos la causa certera, ¿no? O la motivación de este siniestro que lamentablemente cobró la vida de estos dos ciudadanos. 11:46, tenemos que irnos a la pausa, ¿no? Tenemos una pausa, estimados oyentes. Sí, tenemos una pausa y sí, como usted lo dice, sí. Este sol está insoportable. Si ya lo soportamos usted, ¿por qué será? Vamos a la pausa, por favor.

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0: 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Antena 3 Radio y TV. 11 horas, 53 minutos. 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

0: Seguimos informando, oyentes nuestros. Vamos a darnos un recorrido a esta hora por los medios de comunicación a nivel nacional. Sí, como ustedes escuchan, cuando ahí está la información, un hostal ubicado en Carcelén, en el norte de la capital del Ecuador, fue clausurado por la Agencia Metropolitana de Control. Eso también en el robo del edificio de multicomercio que se incendió. También unas 40 personas irrumpieron ayer en el interior del edificio multicomercio para sustraer mercadería de una bodega. El hecho fue conocido por agentes policiales del distrito 9 de octubre, cuyos uniformados intentaron capturar a los implicados, pero por el alto número de atracadores solo lograron aprender a dos de ellos. Entonces, en Guayaquil, pongan mucha atención, en Guayaquil, señoras y señores, en Guayaquil están 124, hay 124 detenidos, la mayoría por violar el toque de queda. Señoras y señores, ¿cuál es la cantidad en Guayaquil? 124 son los detenidos, Zuli, en Guayaquil por el toque de queda. Claro, más que en Santa Elena, porque ustedes entenderán, los ciudadanos entenderán que la ciudad es inmensa, pues, ¿no? Tres veces más que Santa Elena, cinco veces más Guayaquil, pero también han existido bajo todo punto de vista, oyentes nuestros, bajo todo punto de vista han existido el respeto para este toque de queda. Así que antes de cerrar las noticias del día de hoy, que quede claro, oyente, el gobierno no va a dar tregua a la delincuencia. Y ustedes deben colaborar con lo que se ha dicho, con lo que se está haciendo. No se puede, insisto, entre comillas, dar papaya y salir. Esta noche, cuando inicia el toque de queda, quisiéramos escuchar que no hay detenidos, que la gente está respetando. Porque si la gente respeta, le va a dar oportunidad o chance, como digamos, a la Policía Nacional, a las Fuerzas Armadas, que ataquen a los lugares donde ellos ya tienen determinado. Porque hay lugares que ya están determinados a ser allanados y dar buenos resultados. Así que, en comparación con los detenidos en Santa Elena, le explico, Guayaquil es mucho más grande, hay 129...
1: Son más necios.
0: 124 detenidos. Son parte de la medida de excepción del gobierno impulsada para contener la violencia y el accionar de estructuras criminales. Las autoridades informaron que la mayoría de las aprehensiones se produjo por incumplir la restricción de movilidad nocturna. Unas cuantas corresponden a objetivos de interés penal relevantes.
1: 11:59 minutos, amables oyentes, 11:59 a.m. Entonces, a nivel nacional se da a conocer esta situación, ¿no? Hay muchos más detenidos que en la provincia de Santa Elena. Son muchos más necios allá, pues, ¿no? Y tienen más habitantes, como lo indica don Javier. Y las clases de Quito, las clases en Quito empezarán más tarde por el toque de queda. Así lo dispone el Ministerio de Educación. El Ministerio de Educación informó que las clases en Quito van a empezar más tarde debido al toque de queda que regirá en la ciudad o que rige ya desde el 3 y el 18 de mayo del 2026. Este ajuste significa que el horario de ingreso en la mañana será a las 7:45 a.m. Esta medida busca sincronizar el flujo escolar con la disponibilidad del transporte municipal, optimizando los tiempos de traslado y precautelando la integridad de estudiantes, docentes y personal administrativo, explicó la autoridad. Así que el horario regular de ingreso a clases es entre 7 a 7:30, ¿no? Pero en la ciudad capital lo harán a las 7:45 debido al toque de queda. Y el embalse de Mazar recupera 7 metros en 4 días en medio de un aumento de lluvias en el sur del Ecuador. Mayo llegó con lluvias más constantes e intensas en el austro del país, donde se encuentra el complejo hidroeléctrico Pauta Integral y el embalse de Mazar, que es clave para la generación de energía eléctrica en el Ecuador y tuvo una caída importante en abril. El aumento de lluvias permitió que el embalse de Mazar recupere 7 metros en apenas 4 días. Este lunes 4 de mayo la cota se encuentra en 2.139,11 metros sobre el nivel del mar, con corte a las 11:00 a.m. El 1 de mayo la cota de Mazar era de 2.132 metros sobre el nivel del mar, según datos de SELEC-EP. De esta forma, Mazar está a 14 metros de su nivel máximo, que es 2.153 metros sobre el nivel del mar, y se aleja de rozar el nivel crítico de operación. La recuperación del embalse fue posible gracias a un aumento significativo del caudal del río Paute, en donde se encuentra el complejo hidroeléctrico de el mismo nombre. Así que, oyentes, el embalse de Mazar recupera 7 metros en 4 días en medio de un aumento de lluvias en el sur del país.
0: Bueno, así están las informaciones, ya llegando al cierre de nuestro noticiero. Hoy lunes, oyente, lunes de inicio de semana. Esperamos que tengan un resto de tarde maravilloso el día de hoy. Y que si Dios quiere y nos permite, mañana otra vez estaremos ingresando a sus hogares con una buena información.
1: Así es, muchas gracias por su sintonía, estimados oyentes y amigos. Ya tenemos a nuestro compañero Maximiliano González, que me dicen que estuvo disfrutando al Día del Trabajador. Por ahí estuvo cantando, por ahí estuvo gozando. Eso está bueno, mi estimado Max. Y te ríes, ¿ah? Y te ríes, te fuiste de salchicha, ya lo sé. Te fuiste de salchicha y de la gruesa el día viernes, ¿ah? Qué bonito, y se ríe Maximiliano, ¿no? Hay que hacer una competencia, pues, Reyes, ahí. ¿Quién se ríe mejor, Max o el abogado? A ver, Maximiliano. No sé, el abogado. ¿Cuál le gusta?
0: Y a los dos son hombres, ¿qué me está diciendo?
1: Pero, ¿qué, o sea, qué sonrisa? No, pues, ¿la de Maximiliano o la del abogado?
0: La pone difícil usted.
1: Ay, Diosito, Reyes.
0: Los dos son de la misma línea. De la comunicación. Los dos.
1: A ver. Su sonrisa, Reyes. Métale gana. Feliz Navidad. Métale ganas, Reyes, grabando el spot. Feliz Navidad, pucha, que hasta acá me transmitiste tanta felicidad. Sí, bueno, nos siempre, vamos.
0: Siempre les transmito felicidad.
1: Excelente, te lo juro. Excelente inicio de semana. Te lo juro. Ya, pues. Excelente inicio de semana, amigos.
2: Empezamos con mi programa, así que pilas, por favor.
1: Les voy a contarlo todo, chisme calientito, hermosas y hermosas.

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2: 12 horas, 4 minutos.

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1: Integrando espacios seguros para el peatón y el visitante. 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
0: 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Le dije al prefecto que le agradecía de corazón y lo vuelvo a decir, que es una obra que de verdad que va a impactar totalmente todo lo que es la provincia.
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0: 4 de mayo, bienvenidos y bienvenidas a toda la provincia de Santa Elena y a toda la gente que nos está escuchando a través de la página web al www.antena3radioitv.com. Buenos días, buenas tardes a todas las personas que están ya enganchados a través de la programación de El Club del Mediodía con Maximiliano. Bienvenidos, ¿cómo me les sorprende en este lunes con sabor a martes? Así es, por supuesto, vamos a ponerle todos los ánimos ya a este mes de mayo, a inicios, por supuesto, y a todos los cumpleañeros de hoy, muchas felicitaciones a cada uno de ustedes, porque a más de uno estará de cumpleaños de hoy, celebrando, por supuesto, su onomástico. Y el mensajito del día para todos ustedes es que me imagino que le han de enviar ese slash, ok, esa conexión, ese link. Le voy a enviar, por supuesto, para que cada uno de ustedes se sientan motivados, es que se prepare el amor de su vida, porque ahora le va a tocar la mejor versión premium. Así es, vamos, que usted tiene que estar enfocado y enfocada en cada una de sus versiones, la mejor que usted pueda mostrar, si es posible, un cambio de look, cambiar la forma de vestir, cambiar su rutina que lleva día a día, para poder, obviamente, más que enloquecer, es de, obviamente, demostrar que realmente no es una persona que se cierra a posibilidades, sino que más bien le abre a las oportunidades que hoy en día la vida te ofrece. Buenos días y buenas tardes a cada una de las personas que están ya conduciendo su taxi, otros van en moto, van conduciendo. Ojo, saludos a todos los motorizados que también laboran hasta hora de la tarde, bajo el sol, por la propicia, por la península, por el cantón de la libertad, por el centro de la libertad. Un fuerte abrazo para todos ustedes que estén motivados en este lunes 4 de mayo. ¿Qué tenemos en la farándula VIP internacional? Y es que estuvieron de sold out las entradas en menos de 48 horas para, obviamente, que se reflejaron todo lo que era el anuncio de entradas para el concierto de Karol G. Estuvieron sold out. Por otro lado, Copacabana enloqueció a Shakira. ¿En dónde? En Brasil, ante su presentación. Y es que la barranquillera estuvo en uno de sus hoteles. Ojo, su hotel. Perdón, hotel, no son hoteles. En su hotel hospedada, que esto queda frente a la playa de Brasil, donde brindó su show. Vamos a tener estos detalles más adelante, cómo se sintió la artista. Por otro lado, William Levy también logra vender su mansión en 2.2 millones de dólares. ¿Por qué se debió a este motivo? ¿A qué se llevó toda esta situación? Más adelante tendremos todos los pormenores. Y asimismo, revelan los detalles del Miss Universe, que será la sede en Puerto Rico. Y a su vez, que ya se dio acordado el pago de 8.7 millones de dólares para este evento que se llevará a cabo en el mes de noviembre. Todos estos detalles los tenemos preparados para todos ustedes, así que le damos la bienvenida también a nuestros auspiciantes en este lunes. 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Así que le damos la bienvenida a cada uno de ustedes ya a través de la 91.7. Arrancamos con la mejor programación y sobre todo dándole la bienvenida a nuestro ingeniero en sonidos, al compañero de labores,
1: DJ Jefferson Vera.
0: Correcto, el menú está brindado. Tengan ustedes muy buenos días, muy buenas tardes, porque arrancamos ya en este lunes con lo mejor del Club del Mediodía con Maximiliano.

0: 7, ¿y a dónde vas con todas tus emociones? Cuénteme, ¿vas alegre, vas contento, vas feliz? Yo solo sé que te tengo que informar, y es que al parecer ya se habría dado pues la situación para William Levy, y es que por supuesto en la farándula VIP logra vender su mansión en el sur de la Florida para saldar una deuda de 2.1 millones de dólares tras alcanzar un acuerdo del condado del Broward. Vamos a conocer todos estos detalles ahora.
1: Logra vender su mansión aquí en el sur de la Florida para saldar una deuda de 2.1 millón de dólares. El actor frenó la subasta judicial en su residencia tras alcanzar un acuerdo en la corte de condado de Broward. Su defensa presentó un contrato de compraventa firmado que permitirá liquidar la deuda millonaria que Levy tiene con la entidad bancaria que lo demandó. Recordemos que hemos estado hablando de este tema, se hablaba de que supuestamente la iba a perder, pero no. O sea, ya él presenta esta compraventa y de esa manera pues extiende su y resuelve.
2: Mira, soluciona muchísimas cosas, sí, la verdad. Por un momento pensábamos que iba a perder la casa. Uh-huh. La verdad, estuvo muy al límite toda la situación. Ahora, 2 millones, ¿cómo se llega hasta ese punto? ¿Me explico?
1: Bueno, y recordemos que el año pasado tuvo la separación oficial, esa era la vivienda de la familia. Dejan de hacer los pagos al mortgage y ahí entonces es que el banco dice, espérate, tengo una oportunidad de subastar esta, eso es lo que hace el banco.
3: Sí. Acuérdense que el banco, exactamente, claro, si caes en el juego y no más tenés esperando.
4: Cantan
3: eso. Por eso cada rato, más tarjeta.
1: Para que te endeude.
0: Vamos a conocer, por supuesto, todos los detalles en cuanto a la situación que está presentando pues William Levy, esperando que en todo caso, pues luego de la compraventa que ha realizado pues con una de las entidades bancarias, para que no perder su mansión y la pueda recuperar con el pasar del tiempo, que sé que lo va a realizar, porque es una persona que más allá de tener trabajo, siempre busca la manera para poder solventar y resolver su situación ante las adversidades que tiene. No es la única situación que ha atravesado el actual, pero bueno, en todo caso, esperamos que con el tiempo le dé resolución al tema de la deuda, ¿no? Ahora sí, continuamos con más de la programación en 91.7, señores y señores, y estamos activados. Saludamos a toda la gente de Montañita, Olón, Cadiate, Sinchal, Barcelona, Santa Elena, la gente de Atahualpa, la gente de Santa Rosa y Salinas, la gente de La Libertad. Un fuerte abrazo para todos ustedes. Continuamos con más de la programación.

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1: 12:43.
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2: Continuamos, vamos a la programación, señores y señores, y gracias por seguir en sintonía de la 91.7, el Club del Mediodía con Maximiliano. Y estamos, por supuesto, a la espera y expectativa ya de la barranquillera, la colombiana, que se presentará, pues, por supuesto, este 2027 en Ecuador.

para no quedarse fuera. En todo caso, pues es que a más de uno quiere estar en este concierto que brinda la colombiana Karol G, y pues obviamente que todos queremos estar ovacionando sus músicas, cantando, coreando, porque sé que les trae pues y les aficiona la artista con cada una de sus emociones y sus canciones y sus letras, sobre todo esperando que las personas que han adquirido esas entradas pues vayan pues previamente a disfrutar ese maravilloso concierto, que solamente están esperando que los meses corran y que llegue el día para recibir a esta maravillosa cantante. Continuamos con más en la programación en la 91.7, señoras y señores. Seguimos con más de las músicas y sobre todo entreteniéndoles a más de uno con la diversión y sobre todo ese nuevo ingreso para los chicos que están en su rutina ya prácticamente de la tarde, ¿no? Continuamos con más, Control Marca, 12:49 del día.

éxito imparable. Y es que sí, ¿saben por qué? Porque obviamente estamos ahí borde de que las noticias hoy en día, miren, están a flor de piel. ¿Y saben por qué? Porque fue un éxito imparable. El Diablo Viste a la Moda 2 recauda los 233 millones en tiempo récord. La esperada secuela, El Diablo Viste a la Moda 2, arrasa en su primer fin de semana con una recaudación global de 233 millones de dólares. El filme lidera la taquilla mundial y se posiciona como uno de los estrenos más exitosos del año, al superar las expectativas iniciales. Y solo en Estados Unidos y Canadá logró recaudar 77 millones, logrando desplazar a la película biográfica de Michael en su primer lugar. Es así como dieron a conocer los medios internacionales de la revista Hola. En todo caso, era más que obvio, porque obviamente esta película arrasó en su primer estreno y ahora imagínense en esta siguiente temporada. Continuamos con más de la programación. Les recuerdo que pueden dejar su saludito express a través del 0999-901011 a través de nuestro teléfono y obviamente para que su saludito salga al aire. Continuamos más con lo mejor de la buena música en la 91.7.

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1: 13:06.
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1: 13:06.

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1: Perfecto, seguimos con Contrarreloj Marca 1 en 7 de la tarde y con más de la programación de la farándula VIP internacional. Y confirmado, luego de que se llegara a un acuerdo con el tema del Miss Universe, sí, llegamos a los detalles que obviamente la sede se dará en Puerto Rico y obviamente luego de cumplir con el desembolso y el pago acordado de 8.7 millones de dólares, aunque la cantidad encierran de 9.6 millones. Vamos a conocer todos los detalles de esta noticia, ya que el Miss Universe se va a llevar a cabo en noviembre.
2: De turismo de Puerto Rico cumplió con el desembolso de dinero acordado ya con la organización Miss Universo para que el concurso de belleza se realice en la isla. Con el pago de 8.7 millones de dólares, arranca ahora sí oficialmente la logística de la edición número 75 del certamen de belleza que se llevará a cabo durante el mes de noviembre. ¿Qué tal, chicos?
3: Una buena noticia. Bueno, ante tanto escándalo del Miss Universo, la verdad que me da muchísimo gusto que Puerto Rico haya tomado el toro por los cuernos y que hayan dicho hay que llevar esto a cabo, un evento que independientemente de lo que sea, una marca muy poderosa, sí, que trae dinero a la isla y que el sueño mucha de muchas ilusión, jóvenes, sí, sobre todo transparencia es lo que se exige en este caso, y Puerto Rico por eso se demoró tanto.
4: Exacto.
3: Porque sí estaban llegando a varios acuerdos, de hecho la cifra se bajó, eran 9.6 creo que era originalmente,
4: sí,
3: y bajaron un poco la cifra
4: que dentro de todo el proceso me ha dado un poco de tranquilidad o de ilusión de que se van a llevar las cosas,
5: sí,
4: bien, porque como lo han hecho, tú sabes, el gobierno de Puerto Rico tomó las cartas, como dice Carlos, el toro por los cuernos, y le preguntaron, me imagino que hay conversaciones a puerta cerrada y que todo tú sabes, para que hayan hecho, correcto, el pago, sí, quiere decir que todo luce
3: marchando bien.
5: A mí verdaderamente que me ha encantado cómo se han tomado las cosas, porque no ha sido nada.
1: Así estuvimos, por supuesto, esa noticia en desarrollo y obviamente que ya luego de esta información que se dio a conocer a nivel internacional y prácticamente la noticia viene desde Miami, desde Casa Telemundo, donde dieron a conocer esta información del Miss Universe en su edición número 75 y que hayan llegado a ese acuerdo maravilloso de 8.7 millones de dólares luego de haber hecho el desembolso y a su vez, aunque la cantidad fijada era de 9.6 millones de dólares. Pero bueno, en todo caso, nos da gusto que ya hayan llegado a ese acuerdo porque todo se está llevando en interno, ¿no? Con todo lo que es el staff, toda esta producción del Miss Universe que se va a llevar a cabo en Puerto Rico. Mientras tanto, estaremos a la expectativa, pues ya en este mes de noviembre, que estamos en los próximos meses, para descubrir quién será la nueva Miss Universe, ¿ok? Seguimos con la programación 1:10 de la tarde, señoras y señores, y se viene lo mejor de la salsa, así que si usted está encantado de nuestra programación y necesita solicitar, puede marcar al 09 99 90 10 11, que es el número de la radio, con el Club del Mediodía con Maximiliano. Continuamos con más y lo mejor de la música en Antena Península.

seguimos con más de la programación contra el reloj marca 1:28 de la tarde. Por acá saludamos a Angelita Aguilar, que está sintonizándonos a través de la 91.7, y sobre todo a toda la gente de redes sociales que también sigue interactuando a través del 0999901011. Les recuerdo que pueden dejar su saludito express a través del número de teléfono que acabé de dar. Por acá tenemos un saludo para Maxi y todos los oyentes desde el restaurante Vale, a todos los chefs, el niño, el pavo y el pumpa desde Salinas. Estamos relax después de un largo feriado, pero como siempre con la mejor radio Antena Península, una salsita, yo no soy un juego de son de azúcar, y éxitos para todos. Ok, listo, tenemos más de la programación. Tenemos, por supuesto, por acá en sintonía acá a Jessica Arauz, que también está escuchándonos a través de la web. Un fuerte abrazo para todos ustedes. Y también, por acá se me queda a Chinita. Chinita, un fuerte abrazo para usted también en la parroquia de Santa Rosa, que nos está sintonizando y que el día de ayer pues estuvieron de onomástico celebrando en la parroquia de Santa Rosa. Asimismo para Junior en la parroquia de Anconcito, un fuerte abrazo para todos ustedes que están ya a través compartiendo de esta programación. En minutos arrasó con todo Shakira, y es que por supuesto porque este evento se suscitó en donde, en Brasil. Vamos a tener todos los detalles en minutos. Mientras tanto le dejo con más de la buena salsa.

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1: 13:42.
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4: 13 horas, 44 minutos.

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2: Increíble, 1:45 de la tarde. Y qué maravilloso estar conectados con cada uno de ustedes a través de sus dispositivos celulares. O me imagino que están a través del parlante, del dispositivo que se encuentra en casita. Gracias a todas las ejecutivas del hogar que también se encuentran acompañándonos ya a través de la programación con el reloj marca 1:45 de la tarde. Tenemos por otra dato, otro sensacional nota. Tenemos por acá Copacabana enloqueció a Shakira. ¿Y saben por qué? Porque en una fue sorprendida por sus fans. Cientos de fanáticos se reunieron fuera de su hotel en Río de Janeiro para cantar sus canciones a todo pulmón. El emotivo momento se volvió viral, mostrando la conexión única entre los artistas y el público. Vamos a escuchar lo que Shakira conmovió a sus seguidores a través del video que se hizo viral. Fue como Shakira pues se sintió conmovida a través de su red social, donde ella compartió con sus seguidores, y obviamente por la magnitud de los cientos de personas que estuvieron en Río de Janeiro esperando pues no a la artista, a la barranquillera. Ok, ahora sí, continuamos con más de la programación 1:47 de la tarde y nos vamos con lo mejor de la música popular en este preciso instante cuando el reloj marca 1:47 de la tarde.

0: Señores, gracias por habernos acompañado en esta tarde totalmente maravillosa. 2 horas de programación. Fenomenal, señores y señores. Luego de ese feriado que han disfrutado, ahora sí, yo me despido, y sobre todo a las ejecutivas del lugar, que me imagino que ya están totalmente con el caos por el tema de las clases, de los niños, de los útiles, pero tranquila, no se me desespere, respire, relax, donde ve. Ok, ahora sí, terminamos, y gracias también a nuestro compañero de labores por habernos acompañado en esta tarde, al ingeniero
1: DJ Jefferson Vera.
0: Perfecto, ahora sí nos estamos despidiendo y gracias por habernos acompañado en algún lugar que sé que me estás viendo, que me estás mirando, me estás escuchando. Nos despedimos. Esto fue el Club de Mediodía con Maximiliano y nos vemos el día de mañana con más. Chao, chao.
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3: 14:02.
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3: 14 horas, 2 minutos.

0: gracias por acompañarnos un día más, como siempre, a través de la 91.7. Sí, la bienvenida para mayo, ya estamos cuatro. Mire cómo se nos va el tiempo, súper que rapidito. Exacto, no, fecha 4 de mayo, por favor. 4 de mayo, tenga la amabilidad. No, ey, no, solamente dije, estamos 4 de mayo. Ok, correcto. Buenas tardes a usted que recién se engancharon a nuestra señal, usted que está en casita, usted que va en el vehículo, usted que va rapidito, tardecita, su segunda jornada laboral también. El cordial saludo para cada uno de ustedes, Entramos a este mes maravilloso, el mes de mamá. Mamá. Estoy cantando, correcto, sí. La bienvenida para cada uno de ustedes, amigas y amigos. Ya saben, buen inicio de semana en este lunes. Arrancarse en nuestra nueva semana con pie derecho como tiene que ser. Buenas tardes a usted y a usted también. Y ahora, ¿quién se viene? A continuación,
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2: Así es, oiga, qué rico, qué placer estar con todos ustedes. Después de un largo feriadito que se dieron, activaciones, eventos, oye, se dieron de muchas cosas. Ay, yo creo que ya están, ese hígado está recontra que destrozado, dijeron por ahí. Pero bueno, hay que continuar, hay que seguir y prepararse para la siguiente semana que se viene, porque hay que empezar desde muy tempranito. Recuerda que estamos en toque de queda. Toque de queda, señoras y señores. Ay, sí, hasta las 10:59 puedes estar afuera de tu casa y ahí prácticamente para adentro. Entra, carajo, entra, mamita, entra, papacito. Y así mismo salir hasta las 5 de la mañana. Ojo, si que le toca ir donde la otra, ya sabe, hasta las 11 puede estar ahí. No, miento, hasta las 5 de la mañana tiene que estar ahí. A las 5 y un minuto ya sale nuevamente para donde la dura, dijeron. Pero bueno, hay que continuar, señoras y señores. Yo vengo, sí, con muchas ganas. Vengo con mucha emoción para ver quién me la toca el día de hoy. Y yo quiero que me la toquen dos. Sí. Y vamos a presentarlos en este momento. ¿Y quiénes son? A ver, dígamelo.
1: José Daniel, DJ. DJ, están en Urrala. Están en Urrala.
0: ¿Vienen preparados? ¿Listos el día de hoy? Exacto. O también quiere que le hagan el toque de queda.
2: No. Ese toque quiero que me lo hagan ahora.
0: Eso, que hablemos de toque, hágale. No hay problema. Bienvenidos, amigas y amigos, al No

recuerdos con nosotros en esta tarde en pleno centro de la libertad. Saludos especiales ahí para Danielito Aguilar también. A full sintonía, por aquí estoy, mi Diablito. Muchas gracias. Gracias por estar siempre en sintonía. Aunque me dice que él siempre está en sintonía, pero no se reporta porque no le permiten el celular ahí en su local. Mira tú, sino que ahorita recién va llegando. Listo, no hay problema, no hay problema, Danielito. Gracias por la sintonía. 0929-723-1321. Ahí está habilitado también el día de hoy para que se vaya comunicando rapidito con nosotros en esta tarde bonita, en esta tarde maravillosa. 0929-723-1321. Tenemos el siguiente. Bueno, vamos con la siguiente notita que tengo en este momento. Bancada de ADN propone un nuevo feriado para el 11 de septiembre por el Día del Ecuador. La bancada de Acción Democrática Nacional presentó un proyecto de ley que propone declarar como feriado nacional el 11 de septiembre de cada año en Ecuador. La propuesta es impulsada por los legisladores Kevin Gallardo y Michelle Mancheno. La iniciativa fue en busca de conmemorar la aprobación de la primera constitución del año 1830, considerada como el inicio de la vida republicana del país. Según el planteamiento, esta fecha sería reconocida como el Día del Ecuador. Gracias al portal Ecuavisa, la nota informativa.

solcito, pero por ahí dijeron que ya pronto se vienen estas lluvias. Pero bueno, mientras tanto hay que disfrutar el solcito maravilloso. Si usted tiene todavía tiempo de ir a refrescarse, de ir a bañarse, de meterse rapidito en una de esas ricas agüitas, hágalo con mucho gusto. Pero si no, pues ya se acabaron las vacaciones, ya empezaron las clases. Muchos ya están en ese momento, el corre y corre, que las listas, que las cositas, que las mochilas. Hay tantos gastos, señores. Pero bueno, ¿a quién no le caería sacarnos la lotería? Ay, pero ya les vamos a contar en este momento con la notita curiosa y nos vamos en este instante. Lo que parecía un golpe de suerte terminó siendo una doble jugada del destino. Carlos Ramírez, cuya historia ya circula en redes, ganó la lotería y apenas de 24 horas después aseguró haber encontrado el amor de su vida. Según vecinos, Carlos pasó de no saludar a nadie a repartir sonrisas, invitaciones y hasta cenas. Curiosamente, el romance surgió justo después de que le conociera la noticia del premio millonario. Mientras algunos celebran la historia como un cuento de hadas moderno, otros aseguran que el verdadero premio no fue el amor, sino el dinero. En redes sociales, la historia ha generado todo tipo de comentarios. Después de quienes creen que el destino, hasta lo que dicen que el amor llegó con calculadora en mano. ¿Creen ustedes que el caballero se sacó la lotería? ¿O creen que prácticamente encontró el amor? ¿O solo la chica está por interés? ¿Qué creen ustedes? Bueno, mientras tanto vamos a continuar, señoras y señores. Tenemos una más aquí en la 91.7.

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2: 14 horas, 33 minutos.
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7: 14 horas, 36 minutos.
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2: A ver, coménteme, ¿quién se quedó atrapado por ahí anoche después del toque de queda? ¿Ah? 11 en punto de la noche, ¿quién se me quedó atrapado? ¿A quién me le cogieron? ¿Quién no se enteró que había toque de queda?
11: Espérate, ¿tú dijiste a quién se le cogieron? ¿A claro, quién se le cogieron?
2: ¿A quién lo cogieron? ¿A quién?
11: A ver, ya viste.
2: No quería decirlo al aire, pero bueno.
11: Oiga, no me quedo de otro lado. El día de ayer, entonces golpe más o menos 11:05, 11:10, empezaron a recorrer por ahí. Estaban observando los militares a la policía e hicieron incluso una transmisión en vivo de un reportero, prácticamente no vamos a decir la página, y se veía que en el cantón Santa Elena, prácticamente en lo que es el Parque Central, a los alrededores había personas que todavía vendían sus productos.
2: Exacto, todavía estaban con sus productos. Otros que ya estaban recogiendo también.
11: No creo que hayan sido que estaban recogiendo, oiga, se supone de que se dijo que, o sea, esto no se dijo recién el día de ayer. Claro. Esto no se dijo recién hace 48 horas. Esto se viene anticipando ya de muchas semanas atrás, que el toque de queda empezaba prácticamente desde el 3 de mayo hasta el 18 de mayo.
2: Exacto, sí. Pasa que sucede que acontece que era como que la gente se había alborotado también con que el fin de semana. Como decían, ya no podemos hacer nada la otra semana, hagamos esta semana. Pero la gente se alborotó, vi harto movimiento el sábado por la noche, tanto en las redes sociales también. Música aquí, música acá, ¿qué más? No dormí el sábado en la noche, no me dejaron dormir, la bulla aquí, la orquesta acá, más para allá el DJ, por ahí escuchaba Stanley Morales, todo, o sea, era un bullón donde
11: no,
2: sea.
11: No le dejaron dormir, diabla.
2: O sea, ¿haciendo qué cosa? No me pregunten porque no te voy a decir.
11: Escúchame, diabla, escúchame, o sea, prácticamente el día sábado quedaste en casita.
2: Claro, correcto.
11: Como siempre. Como juiciosa, exacto, te quedaste en casita.
2: Excepción a los del contrato, ¿no?
11: Pero lógico, ya, no, pero ya te tocó esta semana quedarte juiciosa en casa. Bueno, a pesar de las cositas que también te estaba pasando,
2: claro,
11: ¿no? Todo chévere, pero no le dejaron dormir, entonces nos comentas. Pero el día de ayer, ¿qué te pasó? Comenta.
2: El día de ayer eran como a las 10 de la noche. Uh-huh. Sí. Bulla aquí, bulla allá, tiroteo por aquí, tiroteo por allá, robo aquí, robo aquí.
11: Bueno, oye, tiroteo de ley siempre va a haber, sea en casillo o bueno, ¿de qué tiroteo me estás hablando?
2: De ese tiroteo de ¿ya? Se escuchó clarita también, casa, niña. Oiga, o sea, de todo. Y de una vimos a través de las redes sociales también que ya la gente comienza el toque de queda. Comienza el toque de queda, o sea, recién informándose también todo eso. Otras que publicaban y decían, yo no sabía que había toque de queda. Y digo, ¿cómo así? ¿Cómo así? Y vemos a través de las redes sociales también que es algo nacional, que un muchacho no sabía por qué era que lo estaban deteniendo. ¿Se ha visto ese video?
11: Sí, también, sí.
2: No sabía por qué era que lo estaban deteniendo, pero resulta que era el toque de queda y él sin saberlo. O sea, ¿en qué mundo estamos?
11: Oiga, me va a decir que el muchacho no sabía de qué había toque de queda. Si prácticamente esto se vivió, se escuchó, se observó en todas las redes redes sociales. O sea, que ¿para qué tiene el celular? ¿Para qué tiene el bendito teléfono?
12: ¡Alcahuete!
11: Solamente para alcahuetearse, que de aquí, que de acá, que el mensajito que le llega. No, no, no, discúlpeme, pero la mayoría pasa al 100% en lo que es las redes sociales. No me voy a ocupar en otra cosita. Uh-huh. También tienen que enterarse de las noticias y de lo que está pasando hoy en día. Así que tú, ñaño, tú que solo te dedicas a chismear o pasar informal información, por favor, vea, vaya a las noticias para que le vea, para que pueda enterarse de lo que está pasando.
2: Sí, y hoy en la mañana, con la gran noticia de que algunos conocidos que tuvieron que viajar el fin de semana, entonces que algunos conocidos quedaron pues atrapados ahí en el tráfico.
11: Oiga, en, lo que
2: le tocó vivir. En la ciudad de Guayaquil.
11: Exacto.
2: También. Hasta las 5 de la mañana que ya como que le dieron el pase para ir. Vayas a su destino.
11: Pues.
2: Ya tocó. Ya tocó. Pero, o sea, yo sí sé que comienza a las 11 de la noche el toque de queda. Yo salgo unas 2-3 horas, depende de dónde vayas, ¿no?
11: Planifique.
2: Claro.
11: Exacto.
2: Yo salgo unas 2-3 horas antes del lugar destinado para llegar con tiempecito a casa, tampoco. Pero no, muchos dicen, lo típico ecuatoriano, dejamos todo para lo último. Le tocó dormir, pues, en el vehículo. Le tocó dormir, pues, ahí.
11: Y hablando, voy a hacer como algunitos. Oye, mija, mi amor, mi cielo, mi tesorito, mi negrita. Verás que me tocó acá quedarme. Me toca dormir por acá a las 5:30 estoy en casa.
2: Déjame llamar a que hora llegan.
11: Espérate, chuto. Oiga, y el momento que le dice, a ver, mi amor, entonces, es para créate, por favor, mándeme una foto. Mija, es que no tengo mucha señal acá. Oiga, durmió donde la otra, pues. Durmió donde la otra,
2: dice,
11: oiga.
2: Que el toque de queda.
11: Y mira, y aquella que no salió a tiempo, también durmió donde el otro. Pues yo nomás te estoy pasando el dato, ñaño, póngase
2: pila ahí. Mi amorcito, discúlpame, pero me cogió el toque de queda. ¿Tú prefieres que me quede acá donde estoy o que me lleven los militares y me hagan marchar?
11: Ya sería casualidad de la vida si le toca el día de hoy, el día de mañana, ojo. Y justamente no pasa eso ya a partir del 18-19, si papito Dios lo permite, ¿no? Oiga, cuidadito, ñaño, cuidadito.
2: Ya hablándome delante porque eso es lo que tenía pensado hacer esta semana. No es mi culpa, pero de todo puede pasar. Ya le estamos advirtiendo a todos y a todas también.
11: Eso sí, por favor, ponte pila con eso, ñaño.
2: Oiga,
11: ñaña.
2: Me dice Activo Coqueta, buenas tardes. Hasta las 10:58 para llegar a casa. Lindo inicio de semana. Bendiciones, salúdame a la diablita. Ahí está William Pita.
11: Ese es el chofer soltero.
2: 10:58 para ya llegar a su casa. O sea, un hombre precavido que se da cuenta de todo, ¿no? Así tiene que ser.
11: Chofer soltero, pues. Date cuenta. Tiene que llegar temprano a casa para ver a las mujeres.
2: Se supone que es un chofer soltero. ¿Y cómo es eso?
11: Pero
2: que tiene
11: fuera
2: que llegar
11: de casa,
2: a ver a las mujeres.
11: Es soltero, pues.
2: Y en la casa casado.
11: Ya,
2: mandarina,
11: casado.
2: Cáscara gruesa.
11: Sí. Pregúntale.
2: Saludos a Julián Pita. No sabía que era cáscara gruesa, pero bueno, ya que lo dice la coqueta, porque bien que lo conoce. Vamos a avanzar a nosotros por acá, amigas y amigos, a seguir disfrutando del No Se Pere.

viste? ¿Dónde te perdiste el fin de semana que ya te están diciendo eso? Ah, a ver, comenta. Oiga, dice por acá, no diga eso. Soy soltero, ante la ley, estamos activos. Rumba en los Miami, ¿se escucha este coqueta? No digas eso, que él tiene esposa en su casa, ¿no? Dice, ante la ley, es soltero. William Pita, ahí está, ante la ley. Apuesto que la cédula dice, es soltero. Eso es que dice así. Y en la cédula de la esposa decir, casada con tal, fulano y sultano, ¿sí o qué? Ah, ya viste, es que sí, a muchos le pasa eso. A muchos le... ¿ah? Ah, ya, William Pita dice que le salude, por favor, a Ligia, tenga la amabilidad. Responden por acá, no hay nada oculto. A ver, no hay nada oculto para la coqueta. Ella todo lo ve en la bola. Todo lo anda viendo ahí. No sé qué bola, pero de qué bebe. Vamos, tengo la nota informativa, así que atención. El INAMI advierte presencia de lluvias y tormentas eléctricas hasta el 6 de mayo. El INAMI, mediante la advertencia meteorológica número 32, señala que por las lluvias de variable intensidad y posibles tormentas eléctricas en Amazonía y parte de la sierra, podrían existir posibles deslizamientos de tierra y acumulación de agua hasta el 6 de mayo. En caso de conducir, tomar las debidas precauciones. En la región costa se prevé por la mañana un cielo parcialmente nublado y por la noche nubosidad con lluvia en Santo Domingo, Quevedo y Guayaquil. Gracias al portal Ecoavisa, la nota informativa.

0: 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Sí, qué rico, pero bueno. Mientras tanto, saluditos cordiales para todos aquellos que están en sintonía de nosotros, que les gusta la programación, sea allá, mira, en su local. Ahí estamos escuchando, nos dice. Saluditos cordiales para todo el personal que también nos escucha en diferentes puntos de las gasolineras. Saluditos cordiales para todos aquellos que nos escuchan de punta a punta, para todos los chofercitos carreteros, para aquellas amas de casa que en este momento también te están realizando, tal vez forrando el cuadernito, tal vez alistando directamente ahí las listas de útiles que tienen que llevar para mañana, para los que van saliendo su jornada laboral, para todos aquellos que están en sintonía y para los tóxicos y las tóxicas también. Es más, vamos con este momento con una notita curiosa. Oiga, lo que parecía una situación de emergencia terminó convirtiéndose en una situación o en una discusión que hoy genera debate en redes sociales. Una mujer le pidió a su pareja la clave de su celular mientras este era atendido tras un accidente leve, pero la respuesta del hombre dejó a muchos con más preguntas que respuestas. Según testigos, el hombre se encontraba consciente y fuera de peligro para cuando su pareja, visiblemente preocupada, le solicitó la contraseña del teléfono para avisar a sus familiares y resolver algunos asuntos pendientes. Sin embargo, él evitó en repetidas ocasiones darle la clave, alegando que luego se encargaba de eso. La tensión aumentó cuando la mujer, ya desesperada, comenzó a insistir con frases como: ¿qué ocultas? Y si no tienes nada que esconder, dame la clave. A pesar de la presión y el momento delicado, el hombre se mantuvo firme en no compartir la información, lo que generó incomodidad entre quienes presenciaban la escena. Algunos interpretaron su negatividad, con la señal de desconfianza, mientras otros defendieron su derecho a la privacidad, incluso en momentos difíciles. El caso rápidamente se volvió viral, desatando el debate sobre los límites de las relaciones. ¿Ustedes qué opinan, amigos? ¿Está bien o está mal dar la clave del teléfono? Pues ahí te la dejamos. Vámonos a una pausa publicitaria y luego continuamos con más.
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3: 15 horas, 2 minutos.
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3: 15 horas, 2 minutos.

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0: disfrutar. A ver, muévase, JD. Muévase, así, así, así. Hasta abajo, hasta abajo. Eso, caramba. A ver, Stalin, ponte delante mío, Stalin. ¡Bien! Hay que bailar, hay que gozar, hay que disfrutar al máximo también, ¿eh? Sí, señores, ¿eh? Yo siempre les digo, disfruten el día a día. Correcto, hagan lo que tengan que hacer. No dejes para mañana lo que puedes hacer hoy. Si te toca hacer eso hoy, hágalo. Si te toca hacer eso hoy, hágalo. No lo dejes para mañana. No lo dejes para mañana, por favor. Ajá. Ese es un deber, dice una amiga. Ese es un deber, por lo tanto, hay que hacerlo. Saluditos, saluditos especiales para la gente también que se reporta por acá con nosotros. Gracias a la gente también que está en el grupo Yo Escucho Antena. Ahí está Jorginho Suárez también enviando su reporte de sintonía. A ver, espéreme, Jorginho. Déjenme verificar la foto aquí. A la hora que me mandó. Ah, ya, sí, estamos bien, estamos bien. Me encanta cuando la gente no está copy-pega. No. Me encanta cuando es actual. Exacto. Así que saluditos muy especiales para ustedes.
1: Exo, y por acá también enviamos el saludo cordial directamente. Allá me dicen que están en sintonía. Y saluditos para Fercho y Angélica. Muy buenas tardes a todo ese personal maravilloso. Y también el saludo cordial, me voy directamente para la zona norte. Ahí está don Orlando en Montañita. Saluditos cordiales para él. Oiga, la hora del té no es en este momento, es más adelante. Pero mientras tanto, por acá nos vamos con la notita informativa.
0: Atención, amigas y amigas, embalse de Mazar recupera 7 metros en 4 días, en medio de un aumento de lluvias al sur de Ecuador. Mayo llegó con lluvias más constantes e intensas en el austro del país, donde se encuentra el complejo hidroeléctrico Paute Integral y el embalse de Mazar, que es clave para la generación de energía eléctrica en Ecuador, y tuvo una caída importante en abril. El aumento de lluvias permitió que el embalse de Mazar recupere 7 metros en apenas 4 días. Este lunes 4 de mayo la cota se encuentra en 2.139 metros sobre el nivel del mar, con corte de las 11 de la mañana. De esta forma, el Mazar está a 14 metros de su nivel máximo. Gracias al portal Ecoavisa, la nota informativa.

0: pasando en este nuevo inicio de semana con pie derecho, con satisfacción, con mucho orgullo. Oiga, ya por ahí dijeron, claro, este mes de baño es el mío. Ajá, todos dijeron, sí, este es el mío. ¿Quién se propuso para realizar cositas positivas en este mes? A ver, que levante la manito y que diga, voy a cumplir mis objetivos. Voy a cumplir también por acá lo que se ha propuesto. Decrételo, ñaño, decrételo, que sí lo vas a cumplir. Simplemente tienes que ponerle ganas y mucho empeño. Y yo sé que se te va a realizar tu sueño. Así como aquella, así como algunos dijeron por ahí, sí, yo quiero cumplir algo en este quinto mes y lo voy a hacer. Con la bendición de Papito Dios, así se logrará. Mientras tanto, vamos en este momento con la notita curiosa. ¿Qué tenemos por acá, por favor? Exacto, hombre vuela junto a las aves y al momento parece sacado de otro mundo. Un impresionante momento ha dejado sin palabras a miles de usuarios en redes sociales. Un hombre fue captado desplazándose en el aire junto a un grupo de aves. Qué una escena que muchos describen como sacada de otro mundo. El video registrado a gran altura muestra al hombre interactuando de forma inusual con las aves, generando la sensación de una conexión especial con la naturaleza. La consecuencia ha llamado a la atención por su belleza visual y la tranquilidad que transmite. Las imágenes han sido ampliamente compartidas, despertando asombro y emoción entre los internautas, quienes destacan la singularidad del momento y la sensación de libertad que evoca la escena. Qué lindo sería viajar por esos lugares con estas lindas aves, cosas de la naturaleza, ¿verdad? Pero bueno, gracias a Dios, dice el muchacho, sí, yo pude y usted también lo puede. Logremos nuestros sueños. ¿Qué está esperando? Nos vamos a una pausa publicitaria y luego continuamos con esas salsitas que se vienen a continuación.
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3: 15 horas, 31 minutos.
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3: 15:34.
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2: 16 horas, 6 minutos.
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2: 16 horas, 6 minutos.
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6: 4 de la tarde con 6 minutos. 4 de la tarde con 6 minutos. En este lunes, ahí arranca una nueva semana también para cada uno de ustedes. Un cordial saludo, por supuesto, a todos los chicos que están allá en pleno centro de la libertad. También están a full sintonía. Muchas gracias, ¿ah? Muchas gracias también a Medardo. Nos envía por acá notita de vos, Medardo.
7: ¿Qué nos dice?
6: No, la manito fue, la manito que nos está enviando. Estoy viendo mal. Estoy metiendo el dedo donde no debo. Saludos ahí para Mónica Meregildo también. Está en sintonía, como siempre, como cada tarde. Gracias a la gente también reportando a esta hora de la tarde.
7: Eso, oiga, por acá me dice, ya preparándonos, dice, pero recién son las 4. ¿Quieres complacencia a partir de las 5 de la tarde? Eso sí, saluditos cordiales por acá para Juan Carlos, de parte de su querida y amada Evelyn. Saluditos cordiales. ¿Qué me dice por acá también? Oiga, por acá Maximiliano, ajá, dice que ya está saliendo. Maxi. ¿Para de dónde? Sí, el Maxi. Ya está saliendo de donde me dice, pila, muchacha, dice, me faltaron $5. ¿En dónde? Cuenta, ¿de qué me estás hablando de esos $5? Oiga, dice, a mí me faltaron $5. Déjame revisar mi estado de cuenta, que a mí no me ha llegado nada, ñaño. A mí no me ha llegado nada todavía. Dice, ni...
6: Oye,
7: espérate, dice por acá, dice por acá, ni más con los de antena, dice.
6: ¿Por qué le faltan 5? Ya sé. Oye, no, pero ahí yo voy a hacer una queja.
7: ¿Qué pasó?
6: ¿Ah?
7: ¿Qué pasó?
6: Que no quedan 4, perdón, no quedan 4.
7: ¿Verdad? Era
6: claro,
7: cuatro. Pues. No, eran 4, ¿verdad?
6: Claro, era 4.
7: Pero déjame revisar porque a mí no me ha llegado nada.
6: A mí tampoco no me ha llegado. O sea,
7: privilegiado.
6: ¿Le llegó?
7: Privilegiado,
6: no,
7: sí.
6: No, le llegó, no. Le llegó con menos 5, no, nada.
7: No, nada.
6: Chuta, pero ahí sí la falla no, en realidad.
7: A mí no me ha
6: porque
7: llegado,
6: no
7: nada.
6: Cumplen con su palabra, que eran que nos iban. Perdón, era solamente en 4. Era solo 4 que nos iban a descontar.
7: No, no es posible, a mí no me ha llegado nada. Vamos a hacer relajo en el grupo por acá.
6: Queja, por favor, queja.
7: No me llega nada todavía a mí.
6: Pero ¿por qué dice que por qué que ni más con los de antena?
7: Dice que le ha llegado menos 5. Y yo le digo, ¿en serio? Me dice que no te llega. No, no me ha llegado. Por eso me voy a quejar en este momento.
6: Es
7: ni
6: que
7: más
6: no
7: con
6: le llega
7: antena.
6: Porque todavía no es fecha.
7: Oiga, pero qué bonito. Saluditos cordiales para todo ese personal que nos escucha ya en Casa Magna. Saluditos cordiales para aquel caballero. Me dice, aquí estamos en sintonía de la 91.7. Y saluditos para todos los guardias de seguridad allá en el malecón de Salinas.
6: Saludos ahí para David Mendoza, también por acá, haciendo el reporte de sintonía también. Por aquí estamos, Diablita, escuchando como siempre, ¿eh? La familia Zambrano en el sector Virgen del Carmen a full volumen. Por aquí estamos escuchándolo en este lunes. Para Joanita, saluditos muy especiales para usted también. Está disfrutando el día de hoy.
7: Ajá, mientras tanto, vamos a continuar por acá. Nos hacen el dedito.
6: Ya, espérate. Dice por acá Freddy Lucas.
7: ¿Qué dice?
6: ¿Sabes lo que dice?
7: ¿Qué dijo?
6: Ya pagaron.
7: No, nada, ya. Yo, te digo en chiquicorte, al menos a mí todavía no, pero el que te debe no lo sé.
6: Dice Freddy Lucas, sí, a mí sí.
7: A ver, a él ya le pagó.
6: Quiere decir que a él ya le depositaron. Freddy Lucas lo está delatando, ¿sí ve? ¿Eh? Saluditos a vecinos para ustedes. Vamos avanzando con más, así que, ¿qué le toca? JD, está en Orrala, uno de los dos, pero ¿sabe qué? Póngale play, por favor.

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2: 16 horas, 32 minutos.
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6: 16 horas, 36 minutos.

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2: Así es como vamos avanzando nosotros, amigas y amigos. 4 de la tarde con 36 minutos. 4 de la tarde con 36 minutos. La gente dice al fin lunes, lunes. Nosotros comenzamos a elaborar. Qué perecita que hace. Y al fin ya es hora de salida. Llevan rumbo para la casita también. Hay otros que dicen: se me terminaron las vacaciones.
3: Verdad, tienes toda la razón, a muchos se le han acabado las vacaciones o las vacaciones y ya están nuevamente al ruedo. Así que saluditos cordiales para todos aquellos que ya dejaron de dormir por estar ahí atendiendo a los preciosos. Oiga, permítame por favor también enviar el saludo cordial a todo ese personal de Radio Taxi Amigo. Están en sintonía de la 91.7. El besito maravilloso para cada uno de ustedes. Amigo. 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Radio Taxi Amigo.
2: Así es, amigas y amigos que están disfrutando con nosotros. Me dice un mensajito por acá, Diablita. Yo tengo un pana que está esperando la época escolar.
3: Ya.
2: Poderse ver con su moza.
3: ¿Por qué lo dicen al aire?
2: Yo lo que hago es leer el mensaje.
3: No, tío, no es que exhibe al resto. Oiga. Espérate, ya no sería la moza, sería el ayudante. No ya, sé.
2: Ayudante.
3: Diana, me sorprendes. ¿Qué dice? Cuenta.
2: Hay otro mensajito que llega por acá. Y si la gente está escuchando y le cae, ya no es mi culpa. Yo lo que hago es darle lectura a los mensajes.
3: Exacto.
2: Que llegan.
3: Ajá.
2: Hay mozos que están esperando que sus niños entren a clases. O sea, cuando dice mozos, se refiere
3: a la mayoría.
2: Hombre y mujer, ¿no?
3: Exacto.
2: Están esperando que entren sus niños a clases.
3: Ay,
2: ¿no será lo que me estoy imaginando?
3: Es que se queda la casa sola. Por eso.
2: Esa es una, se queda la casa sola, una. O otra, que hay mozos en la escuela, pues.
3: Este es
2: alguna nota que yo vi hace mucho rato a través de Facebook.
3: Ya.
2: Que las mamitas no le permite llevar una blusa pequeña a la escuela.
3: No.
2: En licra, no.
3: Exacto,
2: es más,
3: no.
2: Vayan con abrigo. Uh-huh. Vayan con faldas largas.
3: Exacto, con vestidos largos, ¿ya? ¿Qué pasó? Claro.
2: Yo creo que es por eso que dice que los mozos están esperando que entren los niños a la escuela. Claro, cuando ven que se van a exhibir, tanto él como ella, ¿no? Porque puede ver un papá que sea de.
3: Oiga,
2: eso.
3: Oiga, pero
2: que sea así, que mira, los cuadritos, se ponga una camiseta petadita.
3: Diabla, ¿qué prefieren la mayoría? ¿Que los padres o las madres de familia se queden afuera de las escuelas conversando, poniéndose al día de todo lo que ha pasado en las vacaciones? ¿O que se vayan por ahí a exhibirse, como dice usted ahí, con los mozos y las mozas? ¿Qué
2: yo
3: prefieren?
2: Que manden al expreso a dejar a los niños a la escuela. No sean tacaños.
3: Que llamen.
2: Contraten sus expresos.
3: Que llamen directamente a Radio Taxi Amigo, ¿verdad?
2: Ah, bueno, sí, también.
3: Exacto, eso sí es mejor.
2: Ahora,
3: eso
2: si usted
3: sí
2: tiene un expreso de confianza también.
3: Ajá, también.
2: Claro, que son de confianza, pero alguien conocido, ¿no?
3: Uh-huh.
2: Entonces, como que ya también, mándenle en el expreso y así usted se queda dormida 10 minutitos más. Y así su esposo no se va a ver con alguien en la escuela.
3: Y así su mozo no le exhibe y punto.
2: Pero
3: vamos a continuar.
2: No, ya no hablamos de mozos. Porque si no, ya mismo nos timbran los teléfonos por acá. Vamos avanzando por acá. Denle play, por favor. Avancemos con más. Otra vez en la 91.7.

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2: 17 horas, 4 minutos.
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2: 17 horas, 6 minutos.
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7: Amigos en la provincia de Santa Elena, saludos ahí para Juanito del Peso también, que está full sintonía por acá reportando como siempre, el cordial saludo ahí para Teodoro Beltrán también ahí está. A ver déjeme verificar la hora que me envía la foto y la hora que tiene la fotito. Excelente, así me gusta. Gracias a todos los amigos que están por acá en el grupo Yo Escucho Antena en esta tarde bonita. Buen inicio de semana para cada uno de ustedes, amigas y amigos que están disfrutando el día de hoy. Es momento de que coquetan
8: de las complacencias en este momento, así que solicítalos al 09-97-23-13-21 con una notita de voz. Así escuchaste, notita de voz. Oiga, lógico que tiene que decir JD o Stalin Orrala, complácame con este tema, por favor.
7: Exacto, saludos ahí para Medardo también. A ver, me envió la foto. ¿Dónde está la hora? No. A ver, coqueta, esa foto.
8: Ajá.
7: ¿En qué momento dice la hora?
8: Uy, ver, eso fue en la mañanita. Ya, eso fue para el noticiero.
7: Esa foto fue para el noticiero. Aquí dice 7 de la mañana con 11 minutos. ¿Ya? Exacto. Y me envía la foto 5 de la tarde con 7. Se supone que yo digo que todos son fieles y él que le está pasando en este momento.
8: ¿Quién envió eso?
7: Medardo. Es más, envió una nota de voz. No sé si es con presencia o con respecto a la foto.
8: Vamos a escucharle.
7: ¿Qué dice?
9: No. El reloj está desconfigurado, coquetita. El reloj está desconfigurado.
7: O sea que Medardo anda desconfigurado.
8: A ver, para creerle, Medardo, manda un video y mostrando el reloj. Uy, qué tóxicas nosotras, Diana. Por si no es posible, por favor.
7: Por algo nos han hecho tóxicas. Mira, manda un video, dice, y está haciendo una videollamada.
8: No, para configurar está bien. Sí, está muy bien.
7: Conténtele.
8: Déjame guapetearme. No estoy maquillada, lo siento mucho.
7: No, haga un video y nos envía el video para verificar.
8: No, si es más, déjame. Ay, ya colgó, ya le iba a contestar y no me iba a dejar ver yo. No hay problema, necesito unas gafas, necesito unos lentes. Ahí está. Déjame ver.
7: ¿Qué dice?
8: Déjame ver. Uy, sí, tiene toda la razón. Sí, ahora sí le creemos, don Medardo. Sí.
9: Mira, voy aquí por CLP.
8: Es verdad.
9: Pues sí, yo siempre estoy con la mejor radio de la provincia de Santa Elena, coquetita.
8: Ah, sí, tiene toda la razón. 7.
9: Yo amanezco con ese rico mañanero.
8: Eso, don Medardo. Espera un ratito. No me cuelgues. Que adelante va alguien que me importa. Espérame, ve. Mira, Diala. Mira, adelante va alguien que me importa. Mira, ve, va llevando uno. ¿Ves? Enfoca bien.
9: ¿Unos cilindros de gas?
8: ¡Sí!
7: ¡Ay! ¿A mí qué le importa?
8: Ya, ya, ahora sí, cuélgame
7: el video actual. Sí, es el video actual. Ya verifiqué por acá todo. Vamos avanzando, amigas y amigos, a seguir complaciendo a esas horas de la tarde.
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2: 17 horas, 35 minutos.
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7: 17 horas, 39 minutos.

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3: Nosotros también estamos listísimos nosotros para seguir complaciendo a los amigos, a seguir complaciendo, por favor, a todos los amigos en la provincia de Santa Elena. Sí, señores, ¿ah? Ahí están con su notita de voz también el día de hoy. Sí, por supuesto, ¿ah? Bueno, los amigos también que siguen disfrutando con nosotros, ya saben, envía su notita de voz a través del 099-723-1321.
4: Sí, pero por favor, por acá también, queridos, saluditos, por favor, póngame el fondito musical de cumpleaños que quiero felicitar por acá también.
3: Póngale.
4: En este momento.
3: Es más, si hay algún cumpleañero en la provincia de Santa Elena, envíen su mensajito también en este momento. Envíenlo por favor, por acá rapidito. Porque acá me llegó un mensajito que tenemos que saludar al cumpleañero del día de hoy. Póngale, hágale sonar, póngale redoble, póngale fanfarria, por favor.
4: ¡Felicidad! Felicitar en este momento a nuestro compañero de labores, Stalin Orrala, que el día de hoy estadio nomástico. Oiga, queremos disfrutarle, queremos pedirle, oiga, a papito Dios que siga bendiciendo, que siga iluminando el camino de este caballero, sí, que siga le prestando esa humildad, ese cariño, esa amistad y todo lo sincero que él puede entregar en este día. Le felicitamos de acá, del parte del personal Antena Península, y también recibe el cordial saludo de parte de sus queridos papitos. Por acá llega y dice: muy buenas tardes, saluditos al cumpleañero para nuestro querido sobrino Stalin Orrala, de parte de todos sus tíos acá en Ancón. Que Dios le bendiga y le conceda muchos años de vida y salud para que siga alegrando las tardes con su música en Antena 3. ¡Y que viva el cumpleañero!
3: ¡Que viva! Por supuesto, ahora entiendo por qué cuando llegó se encerró con JD. Uh-huh. Estaba calladito. Exacto, no quería nada.
4: Eso, es lo que pasa, que él dijo hace rato: yo no quiero nada de regalo ni esto, solo quiero transferencias. Así que ya sabe, pase el número de cuenta nomás. Que
3: ¿ya le llegó su transfer, Stalin?
4: No, todavía no la ha llegado, pero recién le va a llegar en este momento.
3: A ver, ¿cómo que no la ha llegado? Pues si yo le mandé la transferencia a las 5 de la mañana.
4: Diablo, ¿a quién le habrás mandado? Porque a él no la ha llegado.
3: Ah, no, lo que pasa es que recién se activó el toque de queda, entonces no le llegó la transferencia. No le llegó.
4: Te diste cuenta que tu número también, o sea, tu estado de cuenta estaba en cero. ¿Cómo le va a llegar a él? Oiga.
3: Compañerito, no me exhibas.
4: Por favor.
3: No me exhibas, compañerito. Todo corazón, desearle lo mejor hoy en su día. Hemos disfrutado con una taza de café, con una empanadita de queso. ¿Sí o qué? ¿Sí o qué? Así que deseándole lo mejor. Y es más, ya le voy a dar el beso, ya le voy a dar el abrazo. ¿Dónde quiere el beso? Ahí, o acá. ¿Dónde quiere? ¿Doble o uno? Oiga. Dígame nomás que hoy todos sus deseos se le van a cumplir. Exacto. Si quiere eso, también le doy.
4: Oiga, lo que pasa es que prácticamente ha pasado así como usted acuerda, de Diabla, que viene el feriadito este de Navidad y fin de año, y todos los cumpleañeros se le celebran así, sin nada, sin tortitas, sin globitos, y esto que esto otro. Acá también, pues recuerdo que vino un feriado bien fuerte. Nos cogió chido, pero escúchame, todavía no termina el mes, no te preocupes, que ya el regalo te lo da la Diabla.
3: Sí, porque ella me hace la transferencia de todo lo que voy a gastar.
4: Sí, tranquilo,
3: yo.
4: Sí, no te preocupes. Espérate, señor jefe, por favor, ya haga rápido la transferencia para pasarle por acá. Uy, uno.
3: ¿A qué te llega?
4: No me llega, unos $5. Descuéntele a él a la Diabla y me lo pase a mí, yo se lo regalo a ella.
3: Así que dice que anda descontando por ahí también, ¿ah? Vamos a avanzar, a seguir complaciendo a todos los amigos en la provincia de Santa Elena.
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0: Diabla, si ha sabido soplar estar en verdad.
1: Sí. Oye, con esa soplada me hizo cansar.
0: Uy,
1: no ya. Se me nota. Stalin, ¿qué más quieres por tu cumpleaños?
0: Wow. Eso.
1: Stalin, no están escuchando en la casa, ¿verdad? No están escuchando. Stalin,
0: a ti no te están escuchando.
1: Por eso digo, en la casa no están escuchando, ¿verdad?
0: Pero Stalin. De parte tuya.
1: Stalin, a las 8 de la noche te vengo a ver, ¿eh? Vamos a tener que retirarnos nosotros también, amigas y amigos. Llegamos a la parte final el día de hoy. Estamos por acá, que Stalin termine de morder la torta de la diabla y de la coqueta. Exacto. Que muerda la lengua, porque a mí me encanta cuando meten la lengua ahí en la torta. A mí me encanta cuando hacen eso. ¿Ah? O sea que hoy Stalin no va a pasar desapercibido tampoco. ¿Ah? Que meta la lengua y que sople la vela.
0: Exacto. Oiga, por acá dice felicidades al DJ de parte de Alvarito Muñoz. Dice felicidades DJ y Stalin. Ahí estaban felicitándole. Y para todo ese personal maravilloso que estuvo de onomástico, simplemente pase su número de cuenta y rapidito le llegan las transferencias de Stalin. Sí, nos estamos despidiendo.
1: Por supuesto, ya se viene el noticiero de la verdad sin mordaza. Recuerden que el día de mañana estaremos con ustedes a partir de las 12 en punto. Agradecemos también a quien nos acompañaron en controles el día de hoy.
2: José Daniel, DJ. DJ. Stalin Urrala. Stalin Urrala.
1: ¡Esto! Muchas gracias, amigas y amigos. Hasta aquí su programa. ¡No se apene!
0: ¡Y que bien
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0: 18:02.
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2: 18:03.
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1: Oyentes, ¿qué tal? ¿Cómo me les va? Muy buenas tardes, señores, bienvenidos a una entrega más del informativo La Verdad sin Mordaza en este día lunes 4 de mayo del 2026. Luego de este feriado, amigos en sintonía, que se vivió a nivel del país, 18:08, luego de esas merecidas o no vacaciones que muchos se dieron, viajaron, de pronto visitaron algún conocido, esperando que hayan retornado a sus diferentes lugares, a sus destinos, sin ninguna novedad. 18:08, amigos en sintonía, acá vamos a compartir toda la información en lo que corresponde al país, todo lo que se ha reportado en este fin de semana, y por supuesto, lo que ha sucedido en la provincia de Santa Elena. Bienvenidos todos, recuerden que es muy importante, fundamental para quienes estamos acá en el informativo La Verdad sin Mordaza, también contar con su criterio, su comentario, alguna situación que quieran compartir con nosotros, también lo pueden hacer al 099-723-1321. O de igual manera, nos pueden escribir al directamente al el Facebook que estamos pues transmitiendo en vivo, amigos oyentes, a través de Antena Península Radio y TV. Así que bienvenidos luego de este fin de semana. Esperamos que hayan iniciado con pie derecho esta semana, que es, por cierto, completa, ¿no? No, y aquí ya no hay feriado, aunque sí hay una celebración el fin de semana, ¿no? Para las mamitas y todo esto, pero con el toque de queda vamos a ver qué es que se puede hacer, dicen por ahí. Algo se ha de poder organizar. Vamos a iniciar con la información a esta hora, con un tema económico en el país. Oyentes, Ecuador reduce el 75% en aranceles a productos de Colombia. Se conoce, amigos oyentes, de esta noticia, de la medida que reduce al 100%, del 100% al 75%, el arancel que se aplicaba a las importaciones desde Colombia desde el 1 de mayo. El gobierno nacional redujo este día lunes 4 de mayo del 100% al 75% el impuesto aplicado a las importaciones provenientes de Colombia. La sobretasa del 100% había entrado en vigencia el pasado 1 de mayo. En un comunicado, la Presidencia de la República informó que la reducción rige de forma inmediata, aunque no detalló las razones detrás de este ajuste. Por su parte, la candidata presidencial colombiana Paloma Valencia, del Partido Centro Democrático, aseguró que la decisión responde a una buena voluntad de Ecuador para poder trabajar con el próximo gobierno de Colombia. El 1 de mayo comenzó ya a aplicarse la denominada tasa de seguridad del 100% a las mercancías que llegan desde Colombia, con algunas excepciones, como las importaciones petroleras y de generación energética y afines, entre otras, según se detalla en una resolución emitida por el Servicio Nacional de Aduanas de Ecuador el pasado 9 de abril. Empresarios, exportadores y trabajadores de la frontera habían rechazado el alza de aranceles y han instado a los presidentes de ambos países, de Colombia y de Ecuador, a que se sienten a conversar para encontrar soluciones y que contribuyan a la seguridad sin que causen más impacto de los que dicen ya habían provocado tarifas de entre el 30% y 50%. En enero pasado, el presidente Daniel Noboa anunció que desde el 1 de febrero entraría en vigor la tasa de seguridad del 30% a las importaciones colombianas hasta que exista un compromiso real de Bogotá para enfrentar el narcotráfico y la minería ilegal en la frontera. Mientras Colombia, oyentes, Colombia respondió con una medida similar. Cortó la interconexión eléctrica con Ecuador y cerró su frontera terrestre al ingreso de varios productos ecuatorianos como el arroz y el banano. Ecuador incrementó de 3 a 30 dólares el precio por barril del transporte del petróleo de la estatal colombiana Ecopetrol a través de uno de sus principales oleoductos y subió en marzo los aranceles al 50%. Un mes después, el gobierno de Ecuador señaló que la tarifa subiría al 100% tras constatar la falta de implementación de medidas concretas en materia de seguridad fronteriza por parte de Colombia. Así, la guerra comercial también ha estado marcada por acusaciones cruzadas entre Noboa y el presidente colombiano Gustavo Petro, que ha llevado a los gobiernos a llamar a consultas a sus embajadores. A inicios del mes de marzo, militares ecuatorianos bombardearon supuestos campamentos de bandas criminales de la frontera con Colombia con apoyo de Estados Unidos, relación bilateral que se volvió a tensar cuando Petro insistió en llamar al encarcelado ex vicepresidente ecuatoriano Jorge Glass, condenado por corrupción, un preso político. 18:13, amigos oyentes, y a las 6:13, la información en el ámbito económico en nuestro país. En otros temas, al menos 150 personas fueron detenidas en la primera jornada del toque de queda de mayo en Ecuador. Muchos que desobedecieron, muchos que aún sabiendo los horarios y todo lo que se había establecido con este toque de queda, muchos dijeron no. No, señores, yo hago lo contrario. Desde las 23:00 en punto del día domingo 3 de mayo, patrulleros y motociclistas de la Policía Nacional, junto con miembros de las Fuerzas Armadas, recorrieron las calles de Guayas, Manabí, Santa Elena, Los Ríos, El Oro, Pichincha, Esmeralda, Santo Domingo y Sucumbíos para hacer cumplir el toque de queda. La medida de restricción de movilidad dejó al menos 150 personas detenidas en esos territorios. Según se conoce preliminarmente, las autoridades aún no entregan un reporte ya consolidado en el tema. Además, amigos, en Quito el toque de queda inició con un fuerte despliegue militar y policial liderado por la comandancia de la Zona 9. Las autoridades anunciaron después que 44 personas fueron detenidas en diversos puntos de control. Entre los infractores se reportó un conductor en aparente estado etílico que intentó evadir el control, mientras que otros ciudadanos justificaron su presencia en las calles, alegando viajes recientes o la búsqueda de medicamentos. Sin embargo, se permitió la libre circulación de sectores estratégicos como el personal operativo del Metro de Quito y turistas con pasajes aéreos justificados. En la provincia del Oro, la cuarta más violenta del país, de estas provincias, el toque de queda dejó 8 personas detenidas. Las alertas se mantienen encendidas tras un fin de semana violento que dejó 20 asesinatos en cantones como Machala, Pasaje, Santa Rosa, Arenilla y Huaquillas, elevando la cifra anual de 347 víctimas de sicariato en esta provincia. En Guayaquil, las operaciones se concentraron directamente en el distrito Nueva Prosperina, al noroeste de la urbe. Pasadas las 23:00, decenas de policías al mando del general Walter Villarruel ejecutaron múltiples allanamientos que se extendieron hasta la madrugada. Las calles lucieron vacías y los pocos vehículos que circulaban por arterias principales como la vía perimetral y la vía Adaule fueron detenidos para revisión documental y también vehicular. Las autoridades emplean drones y helicópteros de la Policía Nacional para monitorear la ciudad desde el aire. Aunque durante la madrugada no se reportaron detenidos por evadir el toque de queda, en sectores específicos, los operativos ya habían dejado aprehendidos por delitos graves como robo, como secuestro y también extorsión. Horas después, Segura EP indicó que 40 casos de incumplimiento de toque de queda se habían registrado. Sin embargo, no precisó que esto implicó qué significa esto de las personas que fueron detenidas. La provincia de Esmeraldas, amigos oyentes, resultados, la fuerza del orden, allí capturaron a 19 personas por irrespetar la restricción de movilidad. También hubo detenidos en Manabí. 24 personas fueron detenidas por la policía y las Fuerzas Armadas. En Los Ríos, la Brigada de Caballería Blindada reportó que 54 personas fueron aprehendidas en la provincia de Bolívar y en los cantones Babahoyo, Baba, Montalvo de la provincia de Los Ríos. ¿Por qué se decretó el toque de queda? La suspensión del derecho, amigos oyentes, a la libertad de tránsito se fundamenta en informes técnicos y de inteligencia, cuyo contenido fue parcialmente revelado en un decreto ejecutivo firmado por el presidente de la República, Daniel Noboa, que indica que las organizaciones criminales han convertido la madrugada en su principal periodo de operaciones. Según los reportes consolidados ya del EQ911 y la Policía Nacional, existe un patrón fuertemente concentrado de violencia letal e incidencia delictiva durante las horas de la noche y la madrugada. Las estructuras criminales organizadas aprovechan las condiciones de oscuridad, al menos la menos circulación legítima de personas y la reducción de vigilancia comunitaria para ejecutar sicariatos, trasladar armamentos y movilizar estupefacientes y establecer hasta enlaces logísticos. Los informes revelaron que al finalizar la restricción de movilidad de marzo en 4 provincias, el accionar criminal no fue neutralizado de manera estructural, sino que experimentó un desplazamiento geográfico hacia territorios que no contaban con dicha medida. Pero por acá no hay novedad en este reporte, no hay novedades de la provincia de Santa Elena. Parece que acá no ha habido detenidos ni nada, ¿no? Estábamos leyendo de varias provincias, menos la nuestra. 18:19, al menos 150 personas fueron detenidas en la primera jornada del toque de queda en mayo en nuestro país. 6:20, oyentes, bienvenidos a quienes recién se están enganchando. Ya está con nosotros acá en los estudios el abogado Dalton Yagual Borbor. ¿Qué tal, mi doctor? ¿Qué tal ese feriado? ¿Qué tal el fin de semana? Listo para La Verdad Sin Mordaza.
0: Licenciada, buenas tardes a todos los oyentes en la provincia de Santa Elena. Stalin allí en el Control Master. Un gusto saludarles con la bendición de Dios ya acá en la cabina de la 91.7 FM, Antena Península, en este su espacio de noticias y de opinión, La Verdad Sin Mordaza, ¿no? Esperando que hayan tenido un excelente feriado, un excelente fin de semana y un excelente inicio también en esta nueva semana, que con la bendición de Dios esperamos que sea una semana llena de bendiciones, ¿no? Productiva, fructífera y que todo salga muy bien. Ya las 18:20, para seguir informándoles a ustedes, llevarles información en el ámbito nacional. Amables oyentes, hay una propuesta de parte del bloque de ADN en la Asamblea Nacional para un nuevo feriado acá en el Ecuador. La bancada de ADN busca establecer un nuevo feriado en el Ecuador. Se trata del Día del Ecuador, así lo llaman, ¿no? Así le llaman a esta propuesta, en honor a la fecha de 1830, cuando se aprobó la primera constitución en Riobamba. El proyecto de ley propone declarar el 11 de septiembre como Día del Ecuador. Su objetivo es fortalecer la identidad y la memoria histórica. Para ello se plantean reformas al Código de Trabajo y a la Ley Orgánica del Servicio Público, LOSEP, para que la jornada sea considerada un feriado de descanso obligatorio. Uno de los puntos que resaltan en la propuesta es que se colocará como centro de las celebraciones a Riobamba, lo que es importante para la descentralización de las actividades en la Asamblea Nacional. Los proponentes de la iniciativa legislativa son los asambleístas oficialistas Michelle Mancheno y Kevin Gallardo. Ambos señalaron que se busca impulsar acciones educativas que promuevan la identidad nacional y la memoria histórica. así como resaltar el papel del lugar donde se suscribió la primera constitución de la República. Así está la información, amables oyentes. El bloque de ADN en la Asamblea Nacional busca un nuevo feriado que se llamaría Día del Ecuador, ¿no? El Ecuador podría tener un nuevo feriado el 11 de septiembre de cada año y se llamaría Día del Ecuador para conmemorar la primera constitución, la aprobación de la primera constitución en 1830 en la ciudad de Riobamba. Ya a las 18:23, seguimos informando acá en La Verdad sin Mordaza.
1: Así es, amigos oyentes, y en otros temas, Ecuador comprará 23,6 millones de vacunas en el año 2026. El gobierno nacional destinará 62 millones de dólares en el 2026 para garantizar el abastecimiento de vacunas en el país. Con este monto se prevé la adquisición de 23,6 millones de dosis que permitirán cubrir el esquema regular de inmunización y proteger a la población contra más de 20 enfermedades. El anuncio se da en el marco de una nueva jornada de vacunación que arrancó este día lunes 4 de mayo con brigadas móviles desplegadas en las 24 provincias. Estas realizan recorridos puerta a puerta y se complementan con puntos de atención en zonas de alta afluencia, con el objetivo de captar a niños con esquemas incompletos. Según el Ministerio de Salud Pública, la inversión permitirá asegurar el acceso a más de 18 tipos de vacunas que previenen enfermedades como sarampión, influenza, neumococo, difteria, tétano y fiebre amarilla. En total, los niños deben de recibir al menos 27 dosis desde su nacimiento hasta los 5 años. La estrategia incluye medidas específicas ante alertas sanitarias regionales, entre ellas la aplicación de una dosis cero contra el sarampión para infantes de entre 6 y 11 meses, especialmente en zonas de la frontera y alta movilidad. Estas dosis actúan como refuerzo temporal y no reemplazan el esquema regular. Además, se prioriza la vacunación en aeropuertos, puertos y terminales terrestres, tanto para viajeros, para personal operativo, con el fin de evitar importación de enfermedades. También se incluyó, oyentes, la vacunación contra el virus del papiloma humano para niños y niñas de 9 años en dosis única, la inmunización contra la tosferina para mujeres embarazadas y la incorporación de la vacuna contra el COVID-19 con una dosis anual para la población vulnerable. 18:25, el gobierno hará esta inversión y destinará 62 millones para garantizar el abastecimiento y reforzar la inmunización en todo el país.
0: Bien, ya las 18:25, más información, amables oyentes. El día de hoy, alrededor de 2.3 millones de estudiantes del régimen Costa Galápagos regresaron a clases, ¿no? Se dio el inicio de este nuevo año lectivo en la región Costa y Galápagos, lo que marca una transformación del sistema educativo mediante la introducción de materias prácticas y una fuerte inversión estatal en recursos pedagógicos. A pesar de este avance, el ciclo escolar enfrenta el deterioro de la infraestructura causado por el fuerte invierno, obligando a algunas instituciones a adoptar modalidades virtuales mientras se realizan las operaciones. Y para salvaguardar el bienestar estudiantil, el gobierno ha priorizado la seguridad y prevención del reclutamiento infantil a través de una vigilancia policial estratégica y la cooperación institucional. Una nota allí al respecto.
2: De estudiantes vuelven a las aulas bajo un nuevo esquema curricular y el reto de enfrentar el impacto del invierno en la infraestructura de las escuelas. Así inició el año lectivo 2026-2027 del régimen Costa y Galápagos. María Belén Goncalves con los detalles.
3: Este año llega con una nueva transformación en la malla curricular, con 5 nuevas asignaturas que debutan en este ciclo: ética, educación socioemocional, desarrollo sostenible, educación financiera y educación vial. Para sostener este modelo, el gobierno anunció una inversión de 190 millones de dólares destinados tanto a recursos pedagógicos como a la contratación de personal.
4: Hemos invertido 190 millones de dólares para el regreso de clases Costa Galápagos, para que nuestros estudiantes pues cuenten con uniformes, con textos escolares.
3: Sin embargo, el panorama no es perfecto. El crudo invierno ha pasado factura a la planta de varias instituciones. La ministra reconoció que 20 unidades educativas, principalmente en las provincias de Guayas y Los Ríos, no pudieron abrir sus puertas hoy.
5: En Guayas, Milagro, por ejemplo, en Durán, que tuvieron afectaciones por el invierno. Estas que requieren un presupuesto mayor ya están identificadas, ya están hechos los procesos y se están corriendo los arreglos en este mes de mayo. Esas 20 instituciones en algunos casos tienen clases semipresenciales, en otros casos tienen clases virtuales.
3: Pero la infraestructura no es la única preocupación. La delincuencia también acecha el entorno escolar. Durante el evento, se firmó la segunda fase del acuerdo con el Ministerio del Interior para el programa Comunidades Educativas Seguras y Protectoras, una estrategia clave para evitar que las organizaciones delictivas recluten a menores.
6: El presidente de la República decretó la prioridad de prevenir el reclutamiento de niños y adolescentes. Para aquello se conformó el COPRUNA, que está conformado con 11 instituciones. En el caso de Guayaquil, estamos trabajando conjuntamente con SegurEP.
3: Son cerca de 20.000 policías los que realizarán patrullajes activos en las zonas más críticas. Varios frentes activos en un sistema educativo que hoy recibe a 2.3 millones de estudiantes.
0: Bueno, vamos a ver, ¿no? Más adelante revisamos cómo están las cosas por acá en la provincia de Santa Elena, cómo está el tema de la infraestructura educativa, el tema de la seguridad vial, ¿no? Y también la seguridad para los estudiantes en lo que tiene que ver a su integridad física, ¿no? Y su vida inclusive, ya las y de toda la comunidad educativa. 18:29.
1: Y el último tema, también abogado, en otro tema, tras las protestas del sector agrícola, el gobierno arrancó la compra de arroz en Guayas y en Los Ríos. Arrancó ya este día lunes la compra de arroz en cáscara a pequeños y medianos productores como parte del decreto 307 que dispone la adquisición de 20.000 toneladas. El Ministerio de Agricultura habilitó 4 centros de acopio, 3 en Guayas y 1 en Los Ríos. Este último está ubicado en el silo de Babahoyo, donde los productores se concentraron desde las 7 de la mañana. La jornada se desarrolló con expectativa, pero con el telón de fondo del reclamo reciente del sector. Hace 8 días, agricultores de Los Ríos salieron con tractores para advertir que producir ya no les resultaba sostenible, pues preparar una hectárea cuesta alrededor de $1,300 y muchos casos solo se recupera la mitad. A eso se suma la caída de las exportaciones hacia Colombia tras las medidas arancelarias. Ahora, con la compra estatal en marcha, buscan colocar de inmediato su cosecha, gran parte que ya está lista. Sin embargo, el proceso no avanza al mismo ritmo en todas las zonas. El principal obstáculo en la región es el registro en línea. Los productores deben de ingresar a la página del ministerio y completar un formulario mediante el código QR y un mecanismo que no todos manejan. Al momento, las brigadas del ministerio se han desplegado para poder apoyar en este registro. En Montalvo, por ejemplo, se ubicaron en la sede del sistema de riesgo y drenaje para poder atender todas las dudas. 18:31. El gobierno inició ya la compra de arroz a productores de Guayas y Los Ríos en medio de una presión por parte de este sector.
0: Bien, ya las 18:31, una información en el ámbito internacional, amigos, amigas, oyentes, que hay que tomar muy en cuenta y que no hay que despreocuparse ni descuidarse, porque ¿a qué nos recuerda esto? Oiga, la Organización Mundial de la Salud confirma muertes por hantavirus en un crucero. Así está la información. La Organización Mundial de la Salud se refirió a los casos de hantavirus en un crucero que salió desde Argentina hasta Cabo Verde en África. Se trata de una enfermedad que puede provocar un síndrome respiratorio agudo. Sobre los casos activos en este crucero, el barco MV Hondius cubría la ruta Ushuaia en Argentina hacia Cabo Verde Sin embargo, se alertó sobre los síntomas del hantavirus, por lo que la OMS fue alertada del suceso para que tome las medidas necesarias. En declaraciones recogidas por DW, la OMS señaló que al día de hoy se ha confirmado un caso de infección por hantavirus en laboratorio y hay otros 5 casos sospechosos. De las 6 personas afectadas, 3 han muerto y una está actualmente en cuidados intensivos en Sudáfrica. Hay un hospitalizado en Sudáfrica. Un británico de 69 años fue hospitalizado en Johannesburgo por presentar síntomas del hantavirus, lo señaló Foster Mohal, portavoz sudafricano del Ministerio de Salud. Aunque sea raro, el hantavirus puede transmitirse de una persona a otra y provocar enfermedades respiratorias graves, señaló la OMS. En ese marco, el organismo internacional está realizando investigaciones en laboratorios para tener más detalles del virus. También se brinda la atención necesaria a los pasajeros posiblemente afectados. Sobre las muertes por este hantavirus, 3 pasajeros del crucero murieron en alta mar durante el crucero. Una pareja de neerlandeses estarían entre los fallecidos. Un hombre de 70 años fue el primero en desarrollar estos síntomas y finalmente murió. Luego, su cuerpo fue depositado en la isla de Santa Elena, en territorio británico del Atlántico Sur. Su esposa de 69 años también presentó síntomas y fue evacuada a Sudáfrica. Murió en un hospital de Johannesburgo. La OMS está organizando la evacuación médica de 2 pasajeros que presentan síntomas y lleva a cabo una evaluación exhaustiva de riesgos y presta apoyo a las personas afectadas a bordo, mencionó el director general del organismo, Tedros Adhanom Ghebreyesus, allí en su cuenta de X. ¿Y cómo aparece esta enfermedad? Las personas contraen el hantavirus a través del contacto con roedores como ratas y ratones, especialmente cuando se exponen a su orina, excrementos y saliva. Hay 2 tipos de enfermedad por hantavirus. Primero, los hantavirus que se encuentran en el hemisferio occidental pueden causar el síndrome pulmonar por hantavirus, HPS, y se propaga a través del ratón ciervo. Segundo, la fiebre hemorrágica con síndrome renal, HFRS, se encuentra principalmente en Europa y Asia, pero el virus de Seúl, un tipo de hantavirus que causa la fiebre hemorrágica con síndrome renal, se encuentra en todo el mundo, incluidos los Estados Unidos. ¿Cuáles son los síntomas de este hantavirus? Los Centros para el Control y Prevención de Enfermedades dieron detalles sobre los síntomas más comunes del hantavirus, los cuales son, en el caso de la enfermedad pulmonar, los primeros síntomas pueden incluir fatiga, fiebre, dolores musculares, en especial en los grupos de músculos grandes, como los muslos, las caderas, la espalda y a veces los hombros. Cerca de la mitad de todos los pacientes con síndrome pulmonar por hantavirus también tienen dolores de cabeza, mareos, escalofríos, problemas abdominales como náuseas, vómitos, diarrea y dolor abdominal. Y si la fiebre hemorrágica, pues los síntomas son dolores de cabeza intenso, dolor en la espalda y el abdomen, fiebre, escalofríos, náuseas, visión borrosa. Y los síntomas también pueden incluir presión arterial baja, falta de flujo sanguíneo, hemorragia interna, insuficiencia renal aguda, lo que puede causar una sobrecarga grave de líquido. Así están las cosas, oiga. ¿Volverá a pasar? Es la pregunta. La OMS confirma muertes por hantavirus en un crucero. Las autoridades sanitarias investigan estas muertes en un crucero por hantavirus y ya hay fallecidos. 18:36. Me acuerdo, oiga, cuando
1: hablábamos del COVID.
0: Cuando hablábamos del coronavirus.
1: Del coronavirus.
0: Eso fue un mes de noviembre del 2020. Dábamos la noticia así a nivel internacional. Nadie paraba bola la noticia. Ah, allá en China, esos chinitos que andan comiendo los murciélagos, decía. Ah, por acá nunca de llegar el coronavirus. En un mes de noviembre del 2020. Febrero del 2021 llegó a Ecuador y empezó la pandemia en nuestro país. Noviembre, diciembre, enero, febrero. 4 meses se demoró para llegar el coronavirus acá a suelo ecuatoriano.
1: Ahora es el Hansa.
0: El Hantavirus.
1: Hantavirus.
0: Que Dios nos cuide y nos proteja.
1: Nos ampare, Señor.
0: Nos vamos a la pausa.
1: Vamos a la pausa, amigos oyentes. Regresamos para revisar información de carácter local.
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8: 18 horas 43 minutos.

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0: Bien, gracias por la espera, señoras y señores, a ustedes que están con nosotros desde el inicio, desde el arranque de este espacio de noticias y de opinión, La Verdad Sin Mordaza, en este día lunes, en este inicio de semana, ya con la bendición de Dios, ¿no? Una nueva semana que ha empezado en este lunes 4 de mayo del año 2026, ¿no? Ya cuarto día, ¿ves? Cuarto día. Nos fuimos de feriado el día jueves 30 de abril y regresamos del feriado y ya estamos 4 de mayo, ya cuarto día de este quinto mes del año, el mes de mayo, así que bueno, esperando que hayan disfrutado al máximo de esos 4 días de descanso, 4 días de asueto, la gente que tuvo feriado acá en la provincia de Santa Elena, de pronto realizaron alguna actividad, ¿no? ¿Qué hicieron durante el feriado? ¿Qué tal la pasaron? Ah, cualquier cosa nos cuentan, cualquier novedad, cualquier situación que se haya presentado, ya estamos en este bloque para escucharles, para recibir sus mensajes de texto, la gente que nos deja allí siempre sus comentarios, sus opiniones, sus saludos, también para sus reportes de sintonía, ¿no? ¿En qué sitio, en qué lugar nos están viendo o nos están escuchando? Ya estamos con todos los canales a su entera disposición, las diferentes líneas allí habilitadas, ¿no? Las 2 líneas celulares, al mismo tiempo líneas de WhatsApp 0997-23-1321, 0999-90-1011. Llámenos, conversamos al aire, ustedes nos cuentan las diferentes novedades durante el feriado, durante el fin de semana o durante este inicio de semana, en estas últimas horas, durante esta jornada, en este día lunes, ¿no? A ver qué ha pasado, oiga, cómo están las cosas. También pues nos pueden dejar allí su mensaje de texto, con gusto le damos lectura vía WhatsApp, también su audio, su nota de voz, cualquier material que quieran compartir, fotografías, videos de lo que pasa, sucede, acontece acá en nuestra provincia de Santa Elena. Y por supuesto, también pueden dejarnos sus comentarios, opiniones, saludos, reportes de sintonía allí en la transmisión en el Facebook Live. ¿No? Estamos con nuestra transmisión en vivo y en directo, como siempre, como todas las tardes, como todas las noches, en nuestras plataformas en Facebook y en YouTube. La gente que está siempre en línea, siempre conectados, ¿no? A todos los internautas, a los facebookeros, a la gente que nos ve y nos escucha por la plataforma de YouTube. También ya están allí en su sala, en su comedor, en su sofá, viendo allí en su celular, en su tablet, en su laptop también, ¿no? Ahora que ya empezaron las clases, oiga, ya también las amas de casa, las madres de familia, padres de familia, oiga, empezó el corre-corre, ¿no?
1: Sí.
0: Empezó el trajín, oiga, de todos los días, las amas de casa con sus bendiciones allí, ¿sí? Que levantarse temprano, acostarse temprano y levantarse temprano, ¿no? Que el desayuno, que la lonchera, que los uniformes, que los zapatos, que las mochilas, que los útiles, que el transporte, que el expreso. Arrancó el día de hoy ya el nuevo año escolar, ¿no?
1: Así es, ya el día de mañana el ingreso de los chicos a las diferentes instituciones ya de manera normal. Hoy fue la inauguración en algunos lugares, los chicos fueron a las unidades educativas, pero se regresaron. Pero ya mañana se cumplen ya los horarios respectivos y es una semana completa la que pues tendremos en esta semana, pues obviamente, abogado, ya no hay feriado.
0: Feriado, descanso obligatorio, asueto, ya nada de eso, ¿no?
1: Ya no hay.
0: Esta semana es íntegra, completa. Entonces, ya los padres, madres de familia, ya nuevamente empezó ese trajín, ¿no? Sus bendiciones allí todos los días y que se van a las escuelitas. Hoy solamente fue acto inaugural, ¿no?
1: Sí, hoy fue acto inaugural, mañana ya se cumplen los horarios
0: normales. Así que bueno, éxitos allí a todos los estudiantes, a los chicos, a las chicas, a los niños, a las niñas allí en sus actividades estudiantiles, escolares, ¿no? Que todo salga bien en este nuevo año, a ponerle muchas ganas, mucho entusiasmo y nueva malla curricular, ¿no?
1: Sí, con algunos cambios.
0: Ética, que hace rato, ya me acuerdo en mi época, en mi colegio, usted se alcanzó la materia, la asignatura de ética.
1: Sí.
0: Sí. ¿Cómo se llamaba la asignatura? Se llamaba, hasta se me escapa, ¿no? Pero era una asignatura media compuesta, ¿ya? Cívica y ética, algo así, no recuerdo bien cómo se llamaba la asignatura cuando nos daban, ¿no? Esa, yo no sé en qué gobierno fue que decidieron eliminar de la malla curricular la asignatura de ética. ¿ya? Entonces, y de cívica también, ¿no? Bueno, aunque cívica no se ha reintegrado, ¿no?, a la malla curricular, pero sí otras asignaturas se han incorporado. Educación financiera, oiga.
1: Claro.
0: Ah, desde este año lectivo, ¿no? Uh-huh. Educación financiera para que los estudiantes, para que nuestros niños, nuestros adolescentes, nuestros jóvenes, desde tempranito sepan ya manejar, oiga, sus finanzas, ¿no? Sus finanzas, sus ingresos, versus los gastos, ¿sí? Porque algunos no sabemos, oiga, a los que no nos enseñaron, no nos dieron educación financiera en la escuela, en el colegio, ahora de adultos somos gastamos, malgastamos, desperdiciamos, derrochamos, nos gastamos lo que no tenemos, nos endeudamos allí, gastamos más de lo que ganamos, qué sé yo, ¿no? Somos un desastre, oiga, como consumidores, como compradores, somos vanidosos, lamparosos, adefesiosos, consumistas, noveleros, todo eso tenemos, ¿no? Pero, en cambio, ya a nuestros niños, a las nuevas generaciones, que les enseñen a ahorrar, ¿sí? Que les enseñen a manejar bien sus finanzas, sus ingresos, ¿sí? Que les enseñen a ahorrar, a gastar, a controlarse en los gastos, ¿no? A controlarse en las deudas, todo eso, ¿no? Lo que estamos ahí, ¿ves? Hasta el pescuezo que nos llevan ahí esos bancos, oiga, ¿no? Que somos presos de las entidades financieras a nivel nacional.
1: Y qué bueno que los chicos le enseñen esto, ¿no? Como bien usted dice, abogado, para desde muy pequeñito.

0: épocas malas, hay épocas de vacas gordas, hay épocas de vacas flacas, qué sé yo, ¿no? Entonces hay que saber, oiga, eso es toda una cultura, ¿no?
1: Claro, hay que saber manejar los tiempos, igual dejar un recurso, de pronto hoy hay por ahí abundancia, cachuelitos, mañana no.
0: Claro.
1: Entonces hay que saber distribuirlo.
0: Y los imprevistos.
1: Por supuesto.
0: ¿No? Los imprevistos, los contratiempos, las enfermedades, ¿no? Las dificultades que por allí se presentan, qué sé yo, nadie está exento por allí, una enfermedad, un accidente, qué sé yo, ¿no? Entonces, en eso no pensamos, eso no nos enseñaron allá en la escuelita, no nos enseñaron allí en el colegio.
1: Aunque algunos padres sí hacen, abogado, ese tipo de observaciones a los hijos, ¿no? Tenga para su receso, pero usted verá si ahorra o no. Y yo he visto algunos casos de adolescentes que ya llega el fin de semana y por ahí tienen ya su bolita, tienen ahorrado de lo que quizás no consumieron en la semana y ya lo dejan por ahí para salir a dar una vuelta un sábado, un domingo.
0: Pero ya lo hacen como iniciativa propia,
1: como
0: ¿no?
1: Como iniciativa propia, sí.
0: No porque les están educando de manera financiera, ¿no? Entonces ahora no, ahora ya va a ser obligatorio en todas las unidades educativas desde, creo que me parece que en todos los grados, ¿no? Todos los niveles, educación financiera, uh-huh. ¿Ya? Si no es así, pues bueno, me corrigen, ¿ya? Pero desde ¿qué otra asignatura también vi por allí? Educación financiera, ética, otra más que me llamó la atención. Son como 5 nuevas materias que van a recibir en la nota que pasamos allí salió, ¿no? Ética, educación financiera, había otra que también me llamó la atención, pero se me escapa. Pero bueno, en todo caso, así, ¿no? Esa es dentro de las novedades en este nuevo año lectivo, en este nuevo año escolar. Entonces, que les vaya muy bien, ¿no? A los estudiantes, a los padres de familia, ¿sí? Que se mantengan esas buenas relaciones entre padres de familia, docentes y estudiantes, ¿no? Entonces, que todo salga muy bien. 18:54, ya, porque una vez que culminó el feriado, pues entonces ahora sí ya todo el mundo concentrado en esta nueva, sobre todo padres y madres de familia, ¿no? Y los estudiantes sobre todo, y los docentes también que ya se terminaron sus vacaciones.
1: Sí.
0: ¿Ah? Que por ahí vi, oiga, sí que se han dado sus vacaciones algunos docentes, oiga, se han ido de viaje, han hecho turismo interno dentro del país, dentro del Ecuador, otros incluso fuera del Ecuador, he visto por allí posteos, y ya el día de hoy ya con su terno, ¿no? Ya en calidad de docentes, a iniciar un nuevo año lectivo. Éxitos para todos ellos también, colegas docentes. 18:54. Y bueno, una vez que ha culminado el feriado, ya hay balance del feriado, cómo se dio el feriado por acá, por la provincia de Santa Elena. ¿Ah? Ya tenemos algún informe oficial, ya hay boletines oficiales en cuanto al feriado, en el tema tránsito, en el tema seguridad vial, seguridad de manera general, no sé, en cuanto al tema turístico, cuánto se movió de billetes por acá en la provincia de Santa Elena. Vi por ahí una nota a nivel nacional, pero un dato específico de la provincia de Santa Elena no he visto. ¿Ah? ¿Cuánto se movió de billete en el sector turístico? Tomando en cuenta que fueron 4 días, ¿qué tal le fue esos 4 días al sector turístico? ¿Sí? Entonces, no hay, me parece.
1: Lo que sí tenemos, abogado, es las declaraciones de los señores de la policía por los resultados del primer día del toque de queda.
0: Ya, sí, porque incluso ya por acá se da a conocer que acá en la provincia de Santa Elena ha habido 30 detenidos en el primer día del toque de queda, ¿no? Que fue la noche de ayer. La noche de ayer fue la primera noche, ¿no? Dice que el toque de queda. Sí, toque de queda dejó 30 detenidos en su primer día en Santa Elena. El operativo evidenció el alcance de la medida gubernamental y el combate directo a las estructuras delictivas en la provincia. Así se cumplió el toque de queda en toda la provincia de Santa Elena desde las 23 horas del día de ayer domingo y hasta las 5 de la mañana de hoy lunes. La primera jornada del toque de queda en la provincia de Santa Elena no solo marcó el inicio de la restricción a la movilidad, sino que también dejó al descubierto el pulso de la inseguridad en el territorio. Entre las 23 horas del domingo y las 5 horas de este lunes, periodo en el que estuvo vigente la medida, un total de 30 personas.

0: personas fueron detenidas durante los operativos ejecutados por la Policía Nacional en toda la península. El coronel Jorge Haddati Buccelli, jefe del comando policial en la provincia, confirmó que entre los aprehendidos figuran dos sujetos que estarían vinculados a una estructura dedicada al sicariato. Hubo sicariato también por acá, ¿no?
1: Sí.
0: Una balacera, un sicariato, unidades de la Policía Nacional que fueron recibidos a bala, una chica asesinada, una vez más en un bar aquí en el barrio Don Calderón, me parece, ¿no?
1: Es un barrio donde no es novedad que esto ocurra.
0: Sí, donde ya reiteradas veces se dan estos hechos de sicariato. Bueno, dice que han detenido ahí un par de sujetos, ambos fueron capturados tras un enfrentamiento armado con agentes de inteligencia en un procedimiento que elevó el nivel de riesgo de la jornada. Según el oficial, los individuos eran considerados objetivos prioritarios. Estas dos personas tienen un perfil delictivo relevante y estaban entre los principales blancos que manteníamos en seguimiento. Luego de un enfrentamiento con personal policial, se logró su aprehensión, indicó. Durante la intervención se registró un cruce de disparos entre los uniformados y los sospechosos. Uno de los detenidos es de nacionalidad ecuatoriana y posee antecedentes penales por microtráfico y porte ilegal de armas. El segundo, de nacionalidad venezolana, estaría implicado en varios hechos violentos bajo la modalidad de sicariato, de acuerdo con las primeras investigaciones. El operativo forma parte de las acciones dispuestas por el gobierno nacional dentro del estado de excepción que establece restricciones de circulación nocturna durante 15 días en 9 provincias y 4 cantones. En Santa Elena, las autoridades aseguran que la medida será aplicada con rigor. Haddati advirtió que la policía mantendrá una postura firme frente a quienes incumplan la normativa. Seremos implacables en el control del toque de queda. Hacemos un llamado a la ciudadanía a respetar esta disposición que busca garantizar la seguridad de todos, enfatizó. Bueno, entonces estos 30 detenidos pagaron piso y ganó. Están a la espera de las audiencias, fueron puestos a órdenes de la Fiscalía, entidad que deberá continuar con el proceso legal correspondiente y definir la situación jurídica de los implicados en las audiencias respectivas. Mientras tanto, la primera noche de restricción deja un mensaje claro: el combate contra la delincuencia se intensifica, pero también evidencia la magnitud del desafío que enfrentan las autoridades. Así que el toque de queda dejó 30 detenidos en el primer día acá en la provincia de Santa Elena. Tenemos las declaraciones, ¿no?
1: Así es, amigos oyentes, pero tenemos que también hacer una breve pausa, abogado. Ya. No sé si dejamos el material para
0: 18:59.
1: A lo que regresamos.
0: Sí, entonces tenemos ahí ese material para luego. Mientras tanto, tiros a la pausa. Oiga, la gente ya reportando sintonía.
1: Por acá ya nos envían todas las materias, abogado.
0: A ver, ¿cuáles son esas?
1: Mire, nos dice, ya, está cívica.
0: Cívica.
1: Cívica, ética e integridad, fomento de valores, y en casos como la sierra, incluye temas de seguridad ciudadana, prevención y cultura de paz, educación financiera, manejo de finanzas personales, educación socioemocional,
0: ya,
1: gestión de emociones, educación vial y movilidad sostenible.
0: Ya. Educación vial, esa es la que también
1: educación
0: me llamó la atención.
1: Educación vial y movilidad sostenible.
0: ¿Y la del socioemocional, cómo es que dice?
1: Socioemocional.
0: Sí, desarrollo socioemocional, no, ¿cómo? Pero es que eran 5, ahí me mencionó algunas. Ya, ética sí, cívica no, en la nota que pasamos no decía cívica, decía ética.
1: Ética e integridad,
0: ya,
1: cívica también.
0: A no ser que se llame, sea una sola materia, ¿no? O sea, una materia compuesta, como quien dice. Ya, lo de la educación vial, que tampoco eso no nos dieron en la escuelita, ¿no?
1: Tampoco. Educación financiera y el manejo de las finanzas personales, educación socioemocional.
0: Ya, eso. Educación socioemocional.
1: Gestión de emociones.
0: Ya, gestión de emociones, que eso también nos falta. Es decir, uno como adulto no sabe controlar sus emociones. Uno como adulto a veces es muy, no, las personas que somos, bueno, los que hemos sido, porque ya está, poco temperamentales, ¿no? Que actuamos de manera impulsiva, qué sé yo, no sabemos controlar nuestras emociones. Entonces, eso a lo mejor porque de pequeño tampoco nunca nos dieron, pues, ¿no? Esto del ¿cómo es? Control
1: socioemocional.
0: Ya, eso. Lo de la educación vial, somos un relato.